0: 10.000 personas, incluido Benito Mussolini. Los mexicanos se fueron arriba con gol de Manuel Alonso, pero Aldo Donnelly anotó 4 goles dejándolos eliminados y embarcados. Sí, porque el Tri, seguro de vencer a los estadounidenses, habían reservado el regreso para el final del Mundial. Sergio González y con el Mundial nos embarcamos todos.
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17: Las 6 con 19 minutos.
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37: Era la ronda de los octavos de final de la Copa del Mundo de Brasil 2014. La selección mexicana buscaba romper con la maldición del cuarto partido. El gol que hacía ilusionar a los nuestros fue un tanto de Giovanni Dos Santos. Iniciaba la segunda parte cuando Gio controló un balón 3 metros fuera de la media luna. Sacó un disparo cruzado potente con la zurda para poner a México al frente en el marcador.
38: Buscan al hermoso, no puede ganar. Gio la baja con el pecho. Gio se puede meter como novedad. ¡Gio, otro gol!
37: Al final la selección mexicana terminaría perdiendo contra los Países Bajos 2-1. Pero Gio pasó a la historia con su golazo de larga distancia.
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3: Hola, soy Jesús Humberto López y estas son las curiosidades mundialistas.
4: Luego de ser resguardado en una caja de zapatos durante la Segunda Guerra Mundial, el trofeo Jules Rimet sufrió un robo en Inglaterra a 4 meses del arranque de la Copa del Mundo en 1966.
3: Los captores incluso pidieron a la Football Federation de Inglaterra un monto para recuperarla.
4: Sin embargo, desistieron y terminaron por abandonar el trofeo en un jardín en las calles de Londres. Quien encontró el trofeo abandonado fue un héroe inesperado, un perro de raza Border Collie llamado Pickles. Este lo encontró cuando era paseado por su dueño de nombre David Cobert, por lo que para el Mundial pudo ser entregado a los ingleses que se coronarían al final de esa Copa del Mundo.
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5: Soy tu amigo Alberto Lati y te cuento por qué le llamaban la furia a la selección de España. Juegos Olímpicos de Amberes 1920. Los españoles enfrentando a Suecia urgidos de un gol. Belauste, con su 1.93 de estatura y corpulencia, pidió la pelota con un grito. ¡A mí el pelotón Sabino que los arroyo! Sabino se lo pasó y arrolló a cuanto sueco apareció para meterse a la portería con todo y balón y anotar. A partir de ese episodio, empezaron a denominar a España la furia, recordando un episodio histórico ahí mismo en Amberes, pero en 1576, cuando las tropas españolas de Felipe II tuvieron un saqueo furibundo de la ciudad. Y a ese episodio se le llama la furia española, por eso el nombre quedó en la misma Amberes.
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5: Saludamos a toda la cadena W, estamos listos para llevarles un auténtico partidazo en la Sultana del Norte, Guadalupe, Nuevo León, recibiendo el partido 75 de 104 que tendremos. Ya son 19 días desde la gran inauguración, quedan 20 para saber quién será el campeón. Ya clasificó Canadá, lo hizo la selección de Brasil y también Paraguay. Hoy sabremos si ese boleto para la siguiente fase lo toman los Países Bajos, la naranja mecánica, o serán los Leones del Atlas, la selección de Marruecos. Enlazados en toda la cadena W, en toda la República Mexicana, junto a Felipe Morales, Beto Bernard, soy Javi Sol, y nos viene un partido digno de subirle a la radio y disfrutar goles y grandes emociones, Tuki.
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1: I'm sorry, ¿eh? You wanna try it again? ¡Sí! ¡Intentamos una vez más!

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3: Las 5 con 3 minutos.

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3: Las 5 con 23 minutos.
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4: Las 5 con 34 minutos.
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1: Las 5 con 42 minutos.

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3: Las 5 con 54 minutos.

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1: Las 6 con un minuto.
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2: ¡Buenos días!
3: Arranca Ya Párate, martes 30 de junio, el día en el que México se enfrenta a Ecuador, Nash.
2: Estoy tan nerviosa, de verdad, que van a decir ustedes, está exagerando, pero no. No sé, no pude dormir ayer, estoy nerviosa, nos enfrentamos a un gran rival. No quiero que la Copa Mundial de la FIFA 2026 se nos termine hoy a todos los mexas.
4: O sea, si México pierde, ¿ya no avanza?
2: Ya no avanza, y pero gachos. Es un honor, la verdad, de estar en 16avos. Lo han hecho súper bien. Sea lo que sea, estamos súper orgullosos, todo un país entero. Entonces, pues, den lo mejor en la cancha, muchachos. Ojalá se nos dé ese quinto partido que tanto deseamos. Dentro de mi corazón, siento que va a suceder.
3: Así es, también tenemos lo que no sabías, que sabías. Además, el viaje retro. Y llegará el abuelo Vázquez para hablarnos de todo lo que sucede alrededor de la Copa Mundial de la FIFA 2026.
2: Oigan, atentos, porque el día de hoy tenemos boletos para Grupo Firme y para Mijares Sinfónico, para que se me pongan la pila y participen en el Turbolengua.
3: Así lo es. También si tú quieres tener ahí como una visión, ¿no? Una respuesta del universo, de los astros, ya llegará Mina Morales, que es nuestra astróloga oficial de Ya Párate, para que participe. 55-5166-8101 es el teléfono, o el
2: 800-00-610-00. Anótele bien. Y estaremos listos para recibir su llamada para que se unan a la conversación. Más adelante nos conectamos al streaming para que también nos busquen ahí en el canal de YouTube.
3: Y hay un WhatsApp, párate, 55-49-35-24-41. Música para bañarse, mi Lion. Arrancamos este martes 30 de junio. Ya pasadita a las 6 de la mañana. Estás en Ya Párate de los 40.
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1: Y hasta arriba, en la cúspide, brillando. Me encanta que esté esta canción porque no dejo de escucharla.
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2: 6:19.

0: este 30 de junio en vivo aquí en Yapárate, aquí Gabo Ramos, está Nashi Roll también con Lo que no sabías, que sabía.
1: Venga, y vamos a empezar con una pregunta para todos ustedes yaparateanos. A ver, pónganse serios. ¿Nacemos con personalidad o la desarrollamos? ¡Wow! Estoy volada con este tema.
0: Y yo creo que viene más de los genes, ¿no? Bueno, como que traes ahí como un 10% y luego ya te vas desarrollando con la gente que está alrededor de ti, ¿no?
1: A ver, es muy cierto, es muy cierto que cuando vemos a dos hermanos criados en la misma casa con personalidades completamente diferentes, surge una pregunta. ¿La personalidad ya viene, entre comillas, programada desde que nacemos o se forma con nuestras experiencias? Y es que durante décadas, científicos, psicólogos, debatieron esta cuestión. Hoy, la evidencia indica que la personalidad es el resultado de una combinación entre la genética y el ambiente. No nacemos con una personalidad totalmente definida, pero tampoco empezamos desde cero. Wow, gracias, porque yo también estoy de verdad aclarando todas mis dudas.
0: A ver, por ejemplo, tú y tu hermana, o sea, misma casa, edades cercanas, ¿se parecen? O sea, ¿su personalidad es parecida?
1: Yo diría que sí, y al mismo tiempo que no.
0: Ah, caray, ¿cómo de que no?
1: O sea, es impresionante la mayoría de cosas que hacemos idénticas, hasta hablando, gestos, nos expresamos, hasta podría decir que nos dan las mismas cosas felicidad.
0: Ajá.
1: Pero nos enojamos de distintas cosas, porque nuestra personalidad es, yo diría que, pues no, muy alejada.
0: ¿Pero de chiquitas no eran parecidas? ¿De chiquitas?
1: No,
0: porque tal vez
1: no,
0: luego se pudieron ser separados por los amigos que tienen, ¿no? Sí.
1: Todo lo contrario. Yo creo que de chiquitas éramos muy diferentes. Ajá. Resolvíamos muy diferente. Y ya de grandes, como que hemos visto que tenemos como mucha similitud en nuestra forma como de enfrentar la vida. Ay, sí, bien romántica. Pero es muy cierto, ¿no? Luego, de pronto, cuando ves a hermanos que uno es, no sé, súper introvertido y el otro es súper extrovertido, dices, bueno, ¿en dónde se criaron? Esto parece que no se conocen. Pero bueno, ay, sí. suele suceder. Ahora, que creo que tiene que todo que ver. ¿No les ha pasado que conocen a una persona que después tienes el gusto de conocer a sus papás y dices, wow, eres idéntico en todos los aspectos a tu papá?
0: Y no lo sabías, ¿no? O sea, como que te das cuenta ya después.
1: Porque el veredas.
0: Bueno, conoces, sí.
1: Porque el veredas, ¿no? O también gente que nunca ha convivido y que de hecho hay muchos documentales muy interesantes que deberíamos recomendarlos. Pero hay muchos interesantes que hay hermanos que han crecido lejos uno del otro y que en un punto como que científicamente los reúnen y ven que tienen de cierta manera muchas características en la personalidad idénticas, a pesar de nunca haber convivido. Entonces, claro, como bien lo dice la ciencia, sí, la genética juega, pero el ambiente donde tú creces, la gente de la que te rodeas, por supuesto que van forjando tu personalidad.
0: Bueno, pues ahí estuvo lo que no sabías, que sabías. Dale follow, @ y aparato oficial, @ Nashi Roll, el mío es @ Gabo Ramos Oficial. Estamos en vivo. Vamos con más música y ya regresamos con Operación Dejándola Vendir.
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0: Un minuto, hora centro de México. Arroba Gabo Ramos presente, arroba Nashi Roll en la mesa, ya para Tiana.
1: Yeah. Y sí, la verdad es que ya sé que lo he dicho durante toda una hora, porque ya son las 7 de la mañana. Pero sí traigo la verde bien puesta, porque hoy se gana, hoy se goza,
0: Hoy nos vamos a celebrar, hoy celebramos, hoy se puede. Claro que sí, porque la gente está en la misma sintonía y nos conectamos con Luis Alberto, el abuelo Vázquez. Abuelo.
2: Hola amigos, ¿cómo están? Buenos días, ¿todo bien?
0: ¿Cómo andas?
1: No vuelvo, pues, no vuelvo a basarme en tu opinión para apostar,
2: Y... No, pues no soy apostador, soy periodista y narrador.
0: ¿Qué pasó ahí?
1: Lo sé, pero no fue mal en la quiniela, abuelo.
2: Sí, la verdad es que, a ver, nadie esperaba lo de ayer, ¿eh? No, sí, totalmente, a ver, lo de Alemania, sorpresa, lo de Países Bajos, sorpresa, honestamente, ¿no? O sea, lo de Brasil, creo que ese sí le decíamos que iba a ser apretado y que iba a ser por las individualidades, sí. Pero lo de Alemania, honestamente... Yo me burlaba en la redacción porque un amigo le había metido altas de 0.5 y le digo, oye, no seas cobarde, no pongas altas de 0.5, va a ser más, y no, pues ya. Vimos que sí, que pues esta Alemania, hasta los Pumas le pueden ganar a Alemania.
1: Ay, ¿cómo crees, abuelo, tanto así?
2: Pues ha bajado muchísimo su nivel, honestamente, creo que es un cambio generacional de esa... A ver, hay que recordar que Alemania... no pasaba de la fase de grupos en los últimos dos mundiales, después de haber sido campeones en Brasil 2014, esa Alemania fría que derrotó a Argentina en la final, que goleó a Brasil y demás cuestiones, pues ha dejado mucho que desear, pero pues es momento de que venga ese cambio generacional, y yo creo que desde el tema de la portería con Manuel Neuer es momento de hacer cosas diferentes, pero pues ya no vamos a hablar de los muertos y no vamos a hablar de los vivos. Hoy la selección mexicana va a pasar a los octavos, porque la verdad hay tres claves importantes de por qué México sí va a avanzar y sí le va a ganar a la selección de Ecuador. La primera y la más importante, Piero Hincapié, que es un futbolista relevante en el cuadro y en el esquema de Ecuador, no está al 100%. Está tocado. La segunda, muchos me venden que esta selección no recibió tantos goles en las eliminatorias de la Conmebol. Sí. Están en todo lo correcto, pero tampoco hizo tantos goles. O sea, las expectativas de goles de esta selección es de 0.4. No vas a ser campeón del mundo con 0.4 de goles, si no, pregúntenle a Efraín Juárez. Y la tercera y la más importante, ayer... abrió el paraguas el técnico Becasese en la conferencia de prensa de que les pegó el viaje, que viajaron 9 horas, que están cansados, que la altura les va a pegar. O sea, ya cuando empiezan a abrir el paraguas es porque ya sabes que si pierden y que eso va encaminado, pues ya no hay problema si les dicen algo, ¿eh?
0: Y qué fuerte, ¿no?
1: Oye, pero
0: también un pronóstico que tenías ayer, brother, era de Japón 2050.
1: Jugaron muy bien los japoneses y esa era una opinión popular.
2: ¿No sufriste, Gabo? La verdad, ¿no sufriste? ¿No pensaste que Japón?
0: Mira, mi esposa estaba viendo el mundial en un restaurante. Tardé lo más posible para no llegar y ver la derrota. Y en cuanto llegué, entró el segundo gol, güey. Y pum,
2: por eso.
0: Amuleto, vámonos, 5 minutos más.
2: No hubiera llegado.
1: Bueno, han estado cardíacos. A ver, yo tengo una pregunta. O sea, la selección de Ecuador tiene varios, muchos jugadores que juegan en Europa, por lo cual están bien entrenados. ¿Eso podría, digamos, ser un limitante para nosotros?
2: Es que la clave está en el medio campo, o sea, Moisés Caicedo es el contención del Chelsea junto con Enzo Fernández, que es argentino. Ellos dos son la contención del Chelsea, pero Caicedo la verdad es que creo que es uno de los mejores contenciones que existen en la Premier League. El caso de William Pacho también, el caso de Hincapié, pero como decía, Hincapié no está al 100%. La clave va a ser el medio campo, el que termine ganando la posesión de la pelota es el equipo que va a ganar. Acá el tema de la alineación que ayer se platicaba entre los compañeros de prensa en la conferencia es Valtala de portero, Israel Reyes de defensa, de lateral, van a poner al Cachorro, a Johan y a Gallardo. Y en la contención se está manejando que esté Eric Lira, que lo ha hecho espectacular, junto con Edson Álvarez y el propio Brian como mediocampista. Y arriba la básica, ¿no? El Piojo, Julián Quiñones y el caso Raúl Jiménez. La clave va a ser ese, el medio campo y esos duelos individuales justamente entre Caicedo contra Edson Álvarez y el caso de Lira contra Pedro Vite, que Pedro Vite juega en los Pumas y que la verdad ha sorprendido muchísimo en esta Copa del Mundo, ¿eh?
1: O sea, digamos que nuestras piezas claves sí vendrían siendo Edson, Jesús Gallardo, bueno, por supuesto, Raúl Rangel, que se la ha rifado, o sea, cero goles. Y por ahí Quiñones, ¿no? También serían como nuestras piezas.
2: Es que yo creo que la clave va a ser el medio campo, Edson y Lira, o sea... obviamente sí, Quiñones, el tema del contragolpe, yo se los
1: adelanto. ¿Y Morita no sería una buena oportunidad? O sea, que le dieran...
2: Como revulsivo, yo creo como revulsivo. ¿Por qué? Porque este partido sí es mucho de el tema del orden táctico, el tema de no perder sus marcas, el tema de no desesperarse. De verdad, yo creo que los primeros minutos va a ser eso. O sea, mucho análisis, mucho ver qué es lo que trae el rival... La clave de México va a ser eso, ganar la posesión de la pelota y proyectar los contragolpes con Julián Quiñones. La ventaja que tiene México, a diferencia de las otras selecciones, es que les ha ayudado muchísimo las pausas de hidratación, ¿eh? O sea, eso es vital en este mundial, las pausas de hidratación.
1: Que son como que tres minutos, ¿no?
2: Aproximadamente. Son tres minutos, justamente, tres minutos por cada tiempo. Y yo creo que eso va a ser primordial. A ver, Ecuador, a pesar de que en el esquema sale con 4-4-2, por lo regular siempre atrás está con dos defensas nada más y la apuesta al contragolpe. La ventaja que tiene México es que sus delanteros es Plata y Valencia. Valencia, un futbolista que en la Premier no hizo nada, estuvo en el West Ham, estuvo en el Everton, es actual delantero del Pachuca, no pasa absolutamente nada. Y es que la verdad, honestamente, yo estoy muy molesto y estoy sobrado de que México se iba a pasar, porque los ecuatorianos empezaron a decir que era el fútbol mexicano y no sé qué. Y bueno, al rato va a quedar demostrado.
1: Andan diciendo eso, totalmente. A ver, ¿Dónde están hospedándose? Para yo misma ir a platicar con ellos.
0: Oye, no manches, que fueron todos los aficionados a que no pudieran dormir los de Ecuador, oye.
1: Que les echaron serenata. No, hombre, oye, la afición está dura. Te tengo una pregunta. A ver, abuelo, ¿sientes que el factor de jugar en casa realmente, o sea, podría ser como un beneficio para nosotros?
2: Totalmente. Yo honesta, a ver, cuando fue el Mundial de Sudáfrica, cuando salió la conferencia previa a Javier Vasco Aguirre, cuando se iba a enfrentar a Argentina, salió con la gorra baja, prácticamente así como desde que el partido estaba perdido. O sea, desde esa conferencia ya estaba perdido. Ayer yo vi a un Vasco tranquilo, a un Vasco ilusionado. Incluso le hacíamos la pregunta de qué significaba este partido para él. Y él decía que mucha ilusión, que no se lo esperaba y que... O sea, está muy conectado el Vasco. Creo que está muy conectado el Vasco, está muy conectado el equipo. El famoso ICC. Creo que está ayudando demasiado.
1: Me llega hasta por mensaje, hasta como en mi señal, hasta arriba me sale.
0: Oye, abuelo, ¿qué opinas de un brujo que predice que México llegará a la final de la Copa del Mundo? Dice, bueno, según su pronóstico, Cabo Verde eliminará a Argentina en los 16avos de final, mientras Portugal seguirá avanzando en el torneo y México llega a la final.
2: A ver, lo de Cabo Verde no lo veo despejado, ¿eh? Porque la presión la tiene completamente las potencias y por más que estés concentrado, yo creo que después de ver que eliminaron a Países Bajos y Alemania, otros equipos, claro que tienen miedo. O sea, yo el que veo muy presionado puede ser la selección de Argentina. ¿Por qué? Porque Argentina no se ha enfrentado a una potencia. Dense cuenta, las otras potencias ya libraron ese camino, o sea, Brasil ya pasó la prueba, Países Bajos no pasó la prueba, Alemania no pasó la prueba. Yo creo que hoy cualquier cosa puede pasar. A ver, la selección de España, su primer duelo mata-mata o importante fue contra Uruguay y termina avanzando por un error por parte del guardameta, que fue de Muslera. Entonces, Yo creo que aquí se aplica el tema de que no están jugando al 100% las potencias. Ojo, esto no aplica con Francia, ¿eh? O sea, lo de Francia es un monstruo. O sea, yo no creo. Si México llega a la final, o el que llega a la final va contra Francia. O sea, este mundial es de los franceses completamente.
1: Pues hoy también,
2: o sea,
1: juegan, ¿no? Hoy también.
2: Sí, total. Van contra Suecia. Sí, van contra Suecia. Empiezan a las 11 de la mañana, Costa de Marfil contra Noruega. Noruega que contra Francia se guardó 8 futbolistas, entre ellos Martin Odegaard y Erling Haaland. Evidentemente están descansados, están frescos y van a hacer todo lo posible con este partido. Y el otro es el de Francia contra Suecia, que si bien los suecos es similar su estilo como el de Noruega, pero no tienen ese talento individual que tiene Noruega. Pero yo no veo que sin problemas avance avance Francia, la verdad.
1: No, ah, que por pues cierto, tienen ahí a la estrella, a Mbappé. Somos bien fans aquí,
2: No, Mbappé, Dembélé, Doué. O sea, creo que desde la portería traen equipo, había muchas dudas.
1: Y lo están haciendo súper bien. Oye, pues, abuelo, yo ya puse mi veladora. Los invito a todos los que nos están escuchando que, obvio, si ganamos, nos vamos al Ángel, pero 3 días.
0: Vámonos
1: tres
0: al
1: días
0: Ángel.
1: Va a ser más histórico. Abuelo, muchas gracias. Vamos a estar muy pendientes. Hoy te toca narrar, por supuesto.
2: No, me va a tocar ir al partido. O sea, vamos a estar en la cobertura, el pre, post y la conferencia, y vamos a estar. Pero no, me toca el Australia-Egipto. Mira, es que a mí me decían que si quería narrar el de México, les dije, no, les voy a dar chance a mis compañeros, compañeros de más edad.
0: Abuelo.
2: Yo dije, a mí déjenme los. Es que mira, a veces mis compañeros de más edad ya se les complican las pronunciaciones. Entonces yo digo, pues déjenme el Egipto,
1: pero
2: Australia.
1: Pues si tienes el abuelo.
0: Mejor.
1: Oye, sí. Pásala muy chido. Nos pones como imágenes exclusivas en tu Instagram. Estaremos muy pendientes. Muchas gracias.
0: Oye, abuelo, por supuesto, traes la verde, ¿no?
2: Sí. No, bueno. ahorita no traigo la verde porque hay un mal dato ahí de la verde, pero no se los voy a dar.
0: Ok, oigan, para los que
2: nunca México ha pasado en una eliminatoria con la verde.
0: Okay. Y gacho, ¿eh? Pero no te pedimos esto, que nos dieras esa información, abuelo. Oigan, para toda la gente que quiere su jersey, estamos dando jerseys desde todos los colores. Así que vénganse a las redes sociales de @yaaparatooficial y vamos a darlas aquí por teléfono. El date que sea como un preguntas abiertas, preguntas verdadero o falso, que hagamos unas preguntas,
1: o sea,
0: verdadero o falso.
1: Nos vamos a poner en verdadero o falso, obviamente de la selección, pero van a estar sencillas, no se preocupen.
0: De todo lo que pase en el programa, ¿no?
1: Ah,
0: ¿no?
1: Ok, más bien, o sea.
0: Una combinadita.
1: Nos campechaneamos, ¿no? Porque tenga que ver obviamente con la Copa Mundial de la FIFA 2026. Obvio. Y todo lo que hemos aprendido con el abuelo, y por supuesto.
0: Y tienen
1: ya la
0: que vivir en la Ciudad de México
1: para
0: que vengan por ella, 55-5166-8101. Bueno, si vive en otro estado, ahí se arreglan para venir por ella, ¿ok? Vale, abuelo, gracias, te mandamos un abrazo.
1: ¡Suerte!
2: Amigos, cuídense mucho.
0: Gracias por ser parte.
2: Días.
0: De Ya Párate, ya te dormí un ratito más.
1: Descansa, por favor.
0: Vámonos con música, estás en Ya Párate, los 40, él es Javi, Dosis, sonando ya en Ya Párate.
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12: Las 7 con 19 minutos.
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0: reaccionen ahí en el partido. Bueno.
1: Hola, buenos días.
0: ¿Qué pasó? ¿Quién habla?
1: Zambalón, Misuria.
0: ¡Eso! ¡Eso! Muy buenos días, muy buenos días, Zambalón. Oye, Isuria, ¿qué prepararon para esta mañanita? ¿Quién? Ya párate.
1: Pues, ¿Qué quieres? Un chiste.
0: Ah, ¿traes
1: mente
0: así?
1: Mente abierta.
0: ¿Traes menú?
2: Abierta, va. Mente abierta, órale.
0: Va, chiste, mente abierta, Zambalón, Isuria.
3: ¿En qué se parece el papel de baño y el camión de la basura?
0: El papel de baño y el camión de mente abierta.
2: Pues, no sé, me siento que huele fellito, ¿o
0: ¿en qué?
3: Que ambos pasan por tu colonia.
0: ¡Ay! Ambos pasan por tu colonia.
2: Oye, me encanta.
0: Está de pelos, Está de pelos. La colonia y el chiste.
2: Ajá.
0: Oigan, ¿dónde viven ustedes? ¿Dónde viven?
1: En Nezahualcóyotl.
0: ¿Quieren un jersey?
1: Sí, queremos dos.
0: No, es una por llamada. Es una por llamada para que todos lleven, ¿ok?
1: Bueno, para Suria.
0: Para Suria, ok. Pregunta del programa. Ahí te va, Suria. Mucha atención. El ingeniero de sonido se le conoce como Leoncio Cósmico o el Moroco.
3: Leoncio Cósmico.
0: ¡Vamos, Suria, vamos! Ya pasó. Ahora viene el verdadero o falso que hará Nash.
2: Okay,
0: adelante.
2: Venga,
0: ya pasó, ya pasó.
2: Escúchenme muy bien. El Mundial 2026 es el primero de la historia con 48 selecciones. ¿Verdadero o falso?
3: Verdadero.
2: ¿Seguros?
3: Sí.
0: Y esa es una respuesta...
4: ¡correcta!
0: ¡Vamos! Zambalón y Suria se llevan la primera jersey del día de hoy.
2: Se llevan la jersey hasta su casa. ¡Felicidades!
0: No los escucho celebrar, si no, no se
1: claro
0: las doy.
1: Que sí.
0: No, eso que a ver, Suria festeja.
2: Un poquito más. Ay, no, qué emoción.
0: Oye, Suria. Si eres yaparatiana, ¿verdad?
3: Sí.
0: Muy bien, qué bueno. ¿Quién te invitó a escuchar Yaparate?
3: Pues es que mi papá siempre lo ponían y siempre les decía, ay, no, quiten eso, qué aburrido, ya, Juan, por el tiempo me empezó a gustar, ya, párate.
0: Ah, no, está bien, no.
2: Pues gracias.
0: Gracias
1: por lo... Todo cambió cuando entraste tú en Ya Párate.
0: Muchas gracias.
2: Ay, Suria, no seas así.
1: Bye, sí, y dele así como que, pero ya acá con ustedes es la onda.
0: Gracias,
2: te mandamos... Traemos mente abierta, ¿verdad, Alvarón?
0: Sí. Cada quien tuvo sus etapas y muy bonito. Te mandamos un abrazo, gracias.
1: Gracias.
0: No cuelgue, por favor. Vamos. ¿Qué pasó? Vamos. ¿Qué pasó, Suria?
3: Acuérdate mis yaparanitas para el 9 de julio.
0: Anotadísima.
2: Pues nos marcas.
0: ¿Cuál es la duda? Hasta me ofende la pregunta, Suria. ¿Qué pasó ahí? Oye.
3: Órale. Si Miguel mismo me lo van a dar.
0: Ya estás anotada. Órale, te mandamos un abrazo. Gracias. Ahí estuvo la primera jersey
2: se fue
0: regalada.
2: Bien,
0: fácil.
2: Pónganse buzos caperuzos. Bueno, ya párate, ¿quién habla?
1: El Chafofas.
2: ¿El Chafofa o qué onda tú? Muy.
0: Buenos días, Chafofa.
2: Oye, ¿vienes con tu Bendy o tú eres la Bendy?
1: No, yo soy la Bendy.
2: Ay, qué hermoso.
0: Es la Bendy, el revendidor.
2: Oye, ¿nos vas a contar un chiste? Porque esto hacemos en la sección.
1: Sí, claro, les puedo contar un chiste.
0: Échalo.
2: A ver.
0: Preparándolo, ¿no? Sacando el Google.
1: No estaba preparado.
0: A ver, ¿cómo?
1: Para ese chiste. No estaba preparado para contar un chiste.
0: Échalo.
1: ¿No?
0: ¿Ese es el chiste?
1: No, para nada.
0: 3, 2, 1, ya.
1: Hijo, ¿no? Sí me agarraron en supercurva y estoy bien nervioso.
0: Ah, te mandamos un saludo, muchas gracias. Abrazo.
2: De plano, ¿verdad?
0: Sí.
2: Estamos exigentes.
0: Es que aquí hay una dinámica, la operación dejando a la Bendy o esa adivinanza, chiste.
2: Chisme.
0: O mínimo una Bendy. No, o sea, hablo sin Bendy.
2: Ay, sí,
0: Bendy.
2: No, como si fuera tan
0: Es tu
2: fácil.
0: Cover.
2: Como
0: bueno.
2: Si fuera tan fácil.
0: Hola. Sí, quien habla, lleve su jersey, pero pague su cover. Bueno. Y ya nadie va a entrar.
2: Nadie quiere, ¿no? Ahora ya nadie tiene miedo.
0: Hay llamada.
2: Tenemos llamada.
0: Bueno, sí, ¿quién habla?
5: Bueno.
2: Oli, ¿quién es?
5: Hola, me llamo Eric.
2: Muy, ¡Buenos días, Eric!
0: Bájale a tu radio, por favor, Eric. Quédate con nosotros en el celular, no seas gacho.
2: Oye, ¿vienes con tu bendy?
4: Vengo con mi mamá, sí, con mi bendición.
0: ¡Ah, qué bonito,
2: bendy! ¡Muy lindo! Oye, ¿tú eres la bendy de tu mamá?
4: Sí, yo soy la bendy.
0: Muy bien, Eric. Oye, cuéntanos, ¿qué preparaste para esta mañanita? ¿A quién ya
4: preparaste? Preparé justamente un chiste.
0: ¿Un chiste? A ver, venga. Estamos listos,
2: venga,
0: échalo.
2: Venga, chiquitín.
0: En 3, 2, 1, ya.
4: Había una vez...
0: Sí.
4: Un perro que se llamaba Pegamento se cayó y se pegó.
0: ¡Ah, payaso! ¡Ah, tache!
2: ¡Ah, oye! ¡Ah, estuvo chistoso!
0: ¡Ah, no!
2: ¡No, sí estuvo chistoso!
0: Nada más quiero revenderle ayer, si sí. No manches, aparte es original y todo, ¿eh? Aguanten.
2: Quiero
0: ¿eh?
2: Participar.
0: No es del semáforo.
2: Quiero participar. Ya párate. Buenos días, ya párate. ¿Cómo están? ¿Quién es?
5: Vianey.
2: ¿Cómo
0: muy,
2: estás,
0: pero muy,
2: Vianey?
0: Pero muy. ¡Buenos días, Vianey!
2: Oye,
5: Vianey. Buenos días.
2: ¿Vienes con Mándeme. Tu bendy?
5: Sí.
2: ¿Está por ahí tu bendy?
5: Tiene 10 meses, está dormidito.
2: Aww.
0: A ver, despiértalo, que llore. A ay, ver si es cierto. Pellízcale una nalga.
2: ¡Ay, Gabo!
0: Ay, ahí está la Bendy.
2: Ya,
0: muy
2: ya
0: bien.
2: Escucha la Bendy de Vianey. Oye, bueno, en representación de tu Bendy, cuéntanos un chiste, una anécdota.
5: ¿Qué hace una abeja en el gimnasio?
2: ¿Qué hace una abeja en el gimnasio?
0: No manches.
5: ¡Zumba!
0: ¡Ah, qué bonito! ¿Qué, ¿cuántos años tienes?
5: Ay.
0: ¿Cuántos años tienes?
5: Yo 20.
0: Árale, apréndete chistes más de tu edad.
2: Ay, no seas así, no seas así.
0: Bueno, te vamos a hacer la buena onda. ¿Estás lista? Te voy a hacer la pregunta. Oye, ¿vives en Ciudad de México o cómo eres para recoger tu playera, tu jersey? Después de
5: sí,
0: ganar.
5: Sí, vivo en la Ciudad de México.
0: ¿En qué zona?
5: En Iztacalco.
0: Perfecto, ahí te va. La pregunta, la primera pregunta es abierta, me tienes que contestar. Nosotros hacemos un streaming aquí en Ya Párate, o sea, vamos en vivo por YouTube. ¿De a partir de qué hora empezamos el streaming?
5: A partir de las 7:10 más o menos, 7.
0: Pues al parecer, 7:10. Creo que tal vez es una respuesta
2: correcta.
0: Pero, ya pasas el filtro.
2: Pero esta segunda pregunta es sobre el mundial.
0: Ajá, ¿verdadero o falso?
2: El Mundial 2026 se disputa únicamente en Estados Unidos. ¿Verdadero o falso?
5: Falso.
2: ¡Vianey! ¡Vianey! ¡Esa es una respuesta!
0: ¡Correcta!
2: ¡Te llevas tu jersey!
0: ¡Qué barcos andamos! ¡No manches!
2: Oye,
0: quédate ahí para que te digan cómo recoger y tomar tus datos, pero... Oye, ¿dónde vas a ver el partido hoy? Vianey.
5: Hoy lo voy a ver en casa de mi papá, con toda la familia.
0: Ay, qué bien, ¿y qué? Compraron de todo, ¿no? Así, pantallota, sí, chelas, todo.
5: Es correcto, sí, ya muy listos para apoyar al equipo.
2: Eso, aquí también todos andamos ya muy de verde, muy de negro. Se quieren, a ver, no, las jerseys son para los yaparateanos, hermanos.
0: Sí, ya se las anda probando el rulo.
2: Exacto.
5: Para octavos, porque vamos a pasar.
0: ¡Ea!
2: Así es, Vianey, yo también. ¿Y si sí? ¿Y si sí, Vianey?
0: ¿Y si sí?
2: Exacto.
0: Tengo unas yaparanitas. Saludos a la gente que participa. Mía dice así, Celro, hola, buenos días. ¿Le podían cantar las yaparanitas a mi hija Fátima, que cumple 11 años? Ahí te van las yaparanitas.
6: Buenos días, cumpleañero. Desde este mañanero. Aquí en los 40 te deseamos que la pases super perro.
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6: felicidades, cumpleañero.

0: aguacatote.
1: Suenan los aguacatotes en el streaming.
0: Estamos regalando más jerseys, pero por ahora nos vamos por una, con una rolita. Esto es La Semana con Elena Rose y Manuel Turizo en Ya,
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2: Hoy juega México. Llegó el día. Este martes la selección nacional buscará su pase a octavos de final ante Ecuador en el Estadio Ciudad de México a partir de las 7 de la noche. El director técnico Javier Aguirre reconoció que el equipo debe realizar un partido casi perfecto para vencer al combinado sudamericano. Dijo que prevé un partido muy intenso, similar al que encaró ante Corea. 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Hoy en la Ciudad de México está vigente el decreto que establece aplicar medidas administrativas en oficinas públicas y privadas que faciliten el trabajo a distancia y la suspensión de clases para contribuir a la movilidad urbana y la seguridad vial. 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Debido al partido, se aplicará el operativo Última Milla en las inmediaciones del Estadio Ciudad de México. El cierre parcial a la circulación vehicular comenzará a las 9 de la mañana, mientras que el cierre total a las 13 horas. El acceso al estadio será a partir de las 15 horas y será exclusivo para personas con boleto, acreditación oficial y vecinos de la zona. 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Hasta el momento, 4 selecciones ya están clasificadas a octavos de final. Canadá, que venció a Sudáfrica 1-0, Brasil, que se impuso 2-1 a Japón, Paraguay, que eliminó a Alemania en penales, y Marruecos, que dejó fuera a Países Bajos también en tanda de penales. Soy Ivette Parga Ávila.
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1: Gracias, mamalucha. Y ahora sí llegó el momento de compartir rolitas, de cantar a todo México. Estamos en vivo.
2: Oye, sí.
1: Muchos programas están grabados. Este sí está en vivo.
2: Ay, claro que no. O sea, avísame cuáles están grabados.
1: No, alguno de otra estación seguramente.
2: Ah, yo creí que el de ya la... párate yo.
1: Alguno de alguna
2: sí
1: tele,
2: ¿no? Y yo, no hombre, yo sí llego aquí a las 5:30. Sí.
1: No, a digo, de otros programas. Este sí está en vivo, tan en vivo estamos, que si nos marcas y nos y vemos que estás de la Ciudad de México,
2: Jersey
1: que
2: segura,
1: cantas bonito,
2: Jersey segura,
1: te
2: exacto.
1: Damos una jersey.
2: Échense un buen palomazo, ¿eh? Andamos con la verde bien puesta.
1: Hay llamada, bueno.
2: La jersey.
3: Hola.
1: ¿Qué pasó? ¿Qué tal? ¿Cómo estás? ¿Cómo te llamas?
3: Elías.
1: Elías, muy bien, Elías. ¿De dónde nos marcas?
3: Desde Guadalajara.
1: Venga, Elías, ¿qué rolita quieres que suene aquí en Las Más Pedidas? Échala, ¿qué rolita? Échala, ¿qué rolita quieres?
3: Palmar de Calonzo.
1: Ay, me encanta. Qué gran decisión. Pero...
2: ¡cántala!
3: ¡Ay, no!
1: ¡Ay, no!

0: Pero bueno, ya párate, ¿quién habla?
1: Hola, buenos días.
0: ¿Quién es? ¿De dónde eres?
1: De Guadalajara.
0: Mucha gente de Guadalajara, saludos hasta allá, 102.7 FM. ¿Cómo te llamas?
1: Alejandro Hernández.
0: Oye, Alejandro Hernández, ¿qué canción quieres cantar?
1: Incompatible de Cristian Nodal.
0: Uy, qué rola, pero...
2: ¡Cántala!
1: Sí, ya comprobamos que no somos compatibles.
3: Ay, Dios.
1: Una peda, una llorada y luego a lo que sigue.
3: Sí la ensayó.
1: Tal vez hay

0: la playlist, está buena. Bien despechada, tenemos llamadita. Bueno, bueno, ¿quién habla?
1: Hola.
0: Hola, ¿quién es?
1: Aarón, vengo a cantar una canción.
0: Venga, oye Aarón, ¿de dónde eres?
1: Pues de la Ciudad de México.
0: Oye, ¿y quieres una jersey de la selección?
1: Sí.
0: Venga, oye, te vamos a hacer dos preguntitas muy sencillas.
1: ¿Sí?
0: para que te lleves esa jersey a tu casa.
2: Ahí te va, Aarón. La primera pregunta tiene que ver con ya párate. ¿Estás listo?
1: Sí.
2: Ok, ¿cómo se llama el juego donde damos los boletos todos los días? Y...
0: Venga, empieza con T.
2: No,
1: trabalenguas.
2: ¿Cómo?
1: Trabalenguas.
0: Sí.
2: ¿Trabalenguas?
0: Por ahí.
2: Es turbolengua. Es turbolengua, perdón, Aarón.
0: Estamos muy exigentes, ¿verdad?
2: Pues es que todo el mundo está jugando por lo mismo.
0: Exacto.
2: Nada más nos quedan 5, eran 7. Y
0: yo quería que Aarón se la llevara, pero está bien. Nos puedes seguir marcando, Aarón. Y aún así, ¿qué rolita quieres?
2: Ah, ya no quiero rola y se va, ¿no?
0: ¿Y se fue?
2: Sí.
0: ¿Y se marchó?
2: Se la jugaron con el niño, güey.
0: ¿Aarón?
2: ¿Aarón, estuvieses ahí?
1: Sí.
2: ¿Y tu grupo Ilusión?
0: Ah, oye, ¿qué canción quieres, Aarón?
1: La de Bad Bunny de Nueva York.
0: Uy, qué rola. ¿Qué rola? Pero
2: ¡cántala!
1: Nueva York, si te quieres divertir. Con encanto y con primor.
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2: Ahí va.
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2: Aarón, rescátame, porque cantó muy bonito. Tengo una solución, Aarón, para ti, porque no quiero que te vayas triste. Tienes que responder dos preguntas de verdadero o falso.
0: Venga,
2: porque el filtro de tu trabalengua, turbolengua, no lo agarraste. Te vamos a dar dos preguntas de verdadero o falso.
0: Venga,
2: vas.
0: Venga, Aarón, ¿eres fifas?
2: Aarón, ¿estás ahí o no? Ah, no lo muteé, no sean gachos. Te quedamos la oportunidad.
0: ¿Estás o no estás, Aarón?
1: Sí.
0: Venga, mucha atención.
2: Dos preguntas.
0: Seas el FIFAs oficial de estas preguntas.
2: Va.
0: La final del Mundial será el 19 de julio del 2026. ¿Verdadero o falso?
1: Verdadero.
0: Esa es una respuesta correcta.
2: ¡Correcta!
0: Pero espera.
2: Una más.
0: ¿Vas tú, Gabo, o voy yo?
2: Vas.
0: Ok, escúchame muy bien, Aarón. México es uno de los 3 países anfitriones.
2: Ah, qué barca.
0: ¿Verdadero o falso? Ahí está, yo me estoy yendo hacia la hojita de preguntas.
2: Ajitas.
0: ¿Verdadero o falso, Aarón?
1: Verdadero.
2: Y esa es una respuesta
0: ¡correcta!
2: ¡Felicidades, Aarón! Pero tienen que venir hoy a Tlalpan 3000. Por su playera, por su jersey de México. ¿Está bien, Aarón? Convence ahí a tu papá,
1: ¿sí?,
2: a tu mamá. Pero sí vienes, ¿eh? Estamos haciendo un esfuerzote, no manches. ¡Vale!
0: Venga, felicidades. Cantaste muy bonito.
2: Ha llegado el momento de Nashla.
0: Ay, no puede ser. Oigan, producción. ¿Puedo participar por una jersey? No, ok. Está bien, solo puedo cantar.
2: ¿No tienes? Tiene.
0: Pero quiero la de aquí, otra, la oficial, aquí de la de
2: bueno,
0: la estación. Creí que con mis cantos podía ganarme una, ¿no?
2: ¿Qué rolita?
0: Dicen que menos. Ok. Pido que se volteen. Volteen su silla, la gente de la cabina.
2: Así lo es.
0: Y solamente piquen el botón si es que les gusta esta siguiente canción. Esto es Fuerte No Soy, de Intocable. Pero
2: ¡cántala!
0: Venga, Me dices que te vas porque ya no soportas tu amarga soledad.
2: No.
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0: penetrar.
1: Ay, caray.
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1: No, que llegue el coro, ¿no?
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1: Ahora

0: 7 de la mañana, 57 minutos. 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
10: Las 7:59.
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12: Son las 8 con 21 minutos.
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3: Ay, qué bonito nombre.
4: Ay, mira, sí, dice que, a ver, lo que nos está diciendo por acá, a ver si se ve la cartita de este lado, sí. Nos está hablando de pues, recibir el resultado del esfuerzo, entonces si has estado también ahí como cuidándolo mucho, vas a darte cuenta de que pues ya se superaron varias cosas, de que todo va a salir mucho mejor, pero sí te está pidiendo trabajo en equipo, o sea, que le eches también ganas tú a cuidarlo. Que no sea nada más, no se va a curar solo, pues tienes que apapacharlo, Dalia.
5: Tú también, ¿no? Panquechito.
4: Sí, Panquechito.
3: O sea, es como labor de
4: sí, equipo. Es labor de los dos.
2: ¿No tendrá una carta de que si no todo gana un jersey también?
3: Ah, ¿te quieres ganar la jersey? Bueno, esa sí, pero es con preguntas y siento que tú sí eres bien fans y bien fifas.
2: A ver,
5: Panquechito, te lo voy a dejar fácil. Primer filtro.
4: Te voy a echar la suerte, ¿eh?
5: La pregunta es... Hay un güey que se le dice el Sorpresitas. ¿Cuál es su nombre de pila? Está fácil.
2: Sorpresitas.
5: Aquí en producción hay un güey que dice, ah, sí, ah, Sorpresitas.
2: ¿Mau Sorpresitas?
5: ¿Y su nombre de pila cuál es? Su nombre, no es Mau, ¿cuál es?
3: ¿Cómo se llaman los Maus?
2: Mauricio.
5: Ah, wow.
4: Sí ganó.
3: Pero bueno, eso no es todo. Ahí te va, ¿eh? Escucha bien, Panquechuito. Brasil fue eliminado por Japón, ¿verdadero o falso?
2: Falsísimo, pero estuvo muy buena.
5: Y esa es una respuesta correcta. Paquete completo, le tiraste cartas.
4: Se llevó el jersey.
5: Buena onda, siguen calzones.
2: Exacto. Muchísimas gracias.
4: ¿Qué más puede uno pedir?
5: No cuelgues, Panquechito, y tal. La producción te dice cómo recoger tu jersey, que la tienes que usar hoy, ¿eh? Te mandamos un beso. Hay más llamadas, hay más preguntas. Dice Vero Evers, ¿qué le depara a Piscis en cuestión laboral para julio?
4: En Piscis, en cuestión laboral, van a haber como ciertas bifurcaciones y muy probablemente en julio veas retrasos o conversaciones a lo mejor con autoridades o con figuras de autoridad que no habías tenido y que ya es hora de que las tengas. No es el mejor momento para andar pidiendo el aumento, pero sí es el mejor momento para hacer como una revisión de resultados en términos laborales.
5: Me gusta.
4: Que te evalúen, en una de esas te sale bien.
5: Ah, ok, bueno, pues es como tirarlo ahí, ¿no?
4: Ajá. Oye, ¿y qué puedo mejorar? Dile.
5: Ándale.
3: Exacto. Te iba a hacer una pregunta, pero nuestros yaparatianos tienen toda nuestra prioridad. Buenos días, yaparate, ¿quién habla?
6: Hola, buenos días, hablo más. Hola.
3: ¿Qué onda, Omar? Oye, estamos aquí con Mina Morales, nuestra astróloga, así que pues te la paso.
4: ¿Qué onda? ¿Qué quieres preguntar?
6: Hola, ¿qué me depara del destino el día de hoy? Soy Géminis.
5: ¿Cómo? ¿Qué pasó? Repítenos la pregunta, porfa. ¿Cómo?
6: Me depara el destino el día de hoy. Soy Géminis.
4: Soy Géminis.
3: ¿Acabas de cumplir años?
4: Sí.
6: Hace un mes, el 23 de mayo.
4: Exactamente. Okay. A ver, vamos a ver.
5: A ver, ahí te va las cartas. ¿Estás tateando en el streaming?
4: Y yo veo desastre. O sea, yo ¿desastre? Veo relajo.
5: Ah, okay.
4: Yo veo mucho relajo.
3: ¿Pero del
4: yo
3: bueno?
4: Del bueno.
3: O sea, sed de la mala.
4: Pues sí, sale una carta ahí que habla un poquito como de echar el relajo, como de andar ahí de picaflor, así el relajito. Nos sale el emperador invertido, que en un día en el que queremos festejo y diversión, pues la verdad se pone bastante bueno porque nos hace perder un poquito de estructura.
3: Hoy.
5: Eso me gusta.
4: Y bueno, un 9 de pentáculos que también nos habla de independencia y poder hacer lo que se te pegue la regalada gana.
5: ¡Órale!
3: Oye, ¿y algún día de este mes de julio que le recomiendes? O sea, como, no sé, poner una oración o
4: después
3: una petición.
4: Después del 10, día que quieran.
5: Órale.
3: Ok, sí.
5: O sea, va a ir a celebrar al ángel, ¿no?
4: Sin pues sí,
5: ver
4: y yo creo que va a regresar a su casa como el meme este de Cuauhtémoc Blanco, todo mugroso y todo. Con la playera rota. Entonces disfruta ya total.
3: Órale. O sea, se viene el degenere.
5: ¿Queda chido o no? ¿Si te queda o no te queda?
6: Sí, me queda.
4: Sí, ¿ves?
5: Tenía voz de degenere.
3: Buenísimo, Omar.
5: ¡Abrazo! Gracias por marcarnos.
3: Oye, ya que en el tarot te salga, ¿no? Que vas a tener un degenere hoy, bueno.
4: Ya, total.
3: Algo
4: ya
3: me quiere decir la vida. Exacto. Está bien.
5: Hay una llamada más de los yaparatianos. Bueno.
7: Hola, buenos días.
5: ¿Qué pasó? Hola. ¿Quién habla aquí a Yaparate?
7: César, mucho gusto.
5: Hola, muy bien, César. Mi César. Oye, ¿qué signo eres, César?
7: Libra,
4: ok, me gusta. Libra es padre, Libra sí. Es diplomático.
3: Líbranos del mal.
4: Exacto.
5: Estamos con Mina Morales, te va a sacar las cartas. ¿Tienes alguna pregunta?
7: Sí, específicamente en cuestión laboral, ya que llevo un rato sin encontrar chamba.
3: Órale. Venga, toda la buena onda y buena vibra.
4: El panorama para que consigas trabajo.
5: Sí.
4: Ah, está bonito. Dice que tiene mucho más que ver con una decisión tuya. Salen los amantes y nos hablan como de decisiones tuyas de hacer cosas que a lo mejor no habías hecho en otro momento. Esta carta de por acá, este es un 10 de copas, nos habla también cosas de cosas que no son familiares. Cuando está invertida nos dice, ya, ráscale por otro lado porque pues a lo mejor por ahí ya no va. Entonces, pues date chance. En una de esas, el destino está más en un lugar en el que no habías buscado que en seguir buscando el camino que ya llevas tanto tiempo recorrido.
5: ¿Qué opinas?
7: Bastante coherente porque un familiar muy cercano y mi pareja me dijeron que ¿por qué no busco el emprendimiento?
4: Exacto, yo diría que entonces, este es un buen momento para intentarlo. Mira, julio va a ser para planearlo, agosto para llevarlo a cabo.
3: Bien, pues manos a la obra.
7: Sí, me gusta bastante.
4: Muy bien.
5: Te mandamos un abrazote.
3: Y mucha suerte, oigan, éxito.
7: También podría participar por una jersey.
5: No, se nos acabó el tiempo.
3: Ay, sí, rápido.
5: Solamente estamos dando a gente con chamba.
3: Sí, no seas así, sí puede participar.
5: Ahí te va la pregunta, el pregunta filtro para ti. ¿Me recuerdas tu nombre?
7: César,
5: muy bien César, ahí va, Nosotros tenemos a una colaboradora, parte de Ya Párate, que da la notita bonita. ¿Cómo se llama? 3, 2, 1. ¡Tache! Era rápido, Claudia Chávez.
3: Bueno,
5: diario está.
3: Lo estaba pensando.
5: Está en redes sociales. Está en el brunch de Guadalajara.
4: Sí, estaba fácil.
5: Pues,
3: Estuvo cerca. Es que si no estamos de barcos, ¿verdad?
5: No, o sea, siempre hay una pregunta filtro. Hay que
3: cumplir. Claro, y es que están bonitas las jerseys.
5: Hay más llamadas aquí con Mina Morales. Bueno.
1: Hola, buenos días.
5: ¿Cómo estás?
1: Bien, bien, buenos días. Quisiera ver si me pueden leer mis cartas.
4: Órale. ¿Cómo te llamas?
1: Armando.
4: Hola, Armando. ¿Qué signo eres?
1: Escorpio.
4: Ah, perfecto. Intensón, me gusta.
5: Escorpio. Oye, ¿y de dónde marcas?
1: El Álvaro Obregón.
5: ¿Y de qué chambeas?
1: Soy Didi.
5: Órale, va, que va. ¿Y de qué hora le das?
4: Ya haciendo la entrevista.
5: Venga, vamos a dar.
4: A ver, vamos a ver. ¿Pero qué es lo que quieres saber? ¿Cuál es tu pregunta?
1: Mi entorno laboral, ¿cómo me va a ir o cómo está pintándome?
4: A ver, ¿cómo pinta el entorno laboral? Sí. ¡Órale! El que esquiva balas y el que esquiva problemas, esta carta nos habla mucho como de zafarte y librarte de un problema, pero también nos dice que llegan como ciertas recompensas que a lo mejor no habían llegado en otro momento y es un excelente, pues ahorita está chido, como para que cobres las cosas que te deben.
5: ¡Órale! ¿No? Ve la cobrada Didi, entonces.
4: Exacto, ve a revisar
5: o cámbiate de plataforma
4: en una de esas.
3: ¿No? También, ¿no? Se puede.
4: Pero también te dice que vas a esquivar muchas balas, entonces pues siéntate afortunado.
3: Pero eso es bueno, ¿no?
4: Sí.
5: Sí. ¿En qué zona trabajas?
4: No. Eres malo.
5: No, para que las esquives, güey, por favor. Más bien como problemitas, ¿no?
4: Sí, esquivar problemas, como que ¿no? Es la carta del ladrón invertido. O sea, es un me libré de un problemón.
5: No.
3: Es del vivaracho, más bien.
5: No me lo preocupes. Guárdate un rato, güey. ¿Debes algo?
3: No, le va a ir bien.
4: Ahí dice que va a librarse del problema.
5: Ah, bueno.
4: No empieces de amarillista. No.
3: Exacto, ni amarrar navajas por el entonces amor a Cristo, ¿eh?
5: Me espanto como él, ¿no?
4: No, todo va a estar bien. Tú relájate.
3: Órale. Muchas gracias por marcarnos.
1: Bye, gracias.
3: Bye.
5: ¿Sí se fue medio preocupadón?
4: No, se fue tranquilo.
3: No, tú lo preocupaste. Exacto, perdón. Porque estás como...
4: Él
3: ahora
4: estaba
3: sí tergiversando el mensaje.
5: Me saqué de onda.
3: A todos les va a ir bien. Todos los que nos marcaron.
4: ¿Sí?
3: Creo que el tarot, o sea, ahora sí que
4: hoy están muy
3: panorama.
4: De buenas.
5: La última, venga, la pregunta de Nash para la selección.
3: Ver, ok, estoy muy nerviosa. Vamos a ver, rápido, ¿cómo nos va a ir hoy?
4: ¿Cómo nos va a ir solo hoy en el partido, Ame?
3: O sea, pero...
4: Una sola carta.
3: Pero no me des mucha información, me pone
4: solo
3: muy
4: una
3: ansiosa.
4: Carta.
3: Sí.
4: Okay.
5: Una carta va a sacar, nada más.
3: No, ya, si no ves bueno, mejor ni me digas.
4: Un reacomodo.
5: ¿Y en el universo?
4: Reacomodar cosas. Que las cosas se muevan de una manera diferente. Yo creo que vienen cambios en la alineación.
5: Ah, ok. Hoy se viene una alineación diferente.
4: Y eso, eso nos lleva a algo
3: o sea,
4: bueno.
3: Vamos a ver a nuevos jugadores en la cancha. Ok, sí, solamente dime eso.
4: Solo
3: no quiero
4: eso,
3: saber
4: okay.
3: más.
4: No quiero
3: Mina
4: saber
3: Morales,
4: más.
3: Mina Morales, muchas gracias.
5: Denle
3: muchísimas
5: follow.
3: Muchísimas gracias.
4: Sí.
5: ¿Cómo es? ¿Arroba?
4: Arroba Verde Esmeralda MX con una sola E todo junto. O la guión bajo tus también en Instagram. Ahí me encuentran, ahí me chismeamos, ahí agendamos.
5: Muchas
4: ahí
5: gracias por venir.
3: Obvio.
5: Gracias, este día tan especial.
3: Oigan, vámonos con una rolita. Esto es Mira Cómo Me Tienes. Rodríguez de Jeramex y Capo. Estás en
5: ¡Ya párate!
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1: El gobierno de la Ciudad de México anunció que para disfrutar del partido entre México y Ecuador habrá más pantallas gigantes. Instalarán casi 60 espacios desde el Zócalo hasta la Diana Cazadora, la Glorieta del Caballito, el Ángel, el Monumento a la Revolución y en los festivales futboleros de todas las alcaldías. 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Las líneas 1, 2 y 3 del metro, así como el tren ligero, estarán abiertas hasta la 1 de la mañana para dar oportunidad a los aficionados a regresar a casa en transporte público. En toda la ciudad se desplegarán 15.300 elementos de la policía, de los cuales más de 7.000 estarán en el Estadio Ciudad de México y en los alrededores. 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

0: Estamos en vivo, 8 de la mañana, 44 minutos. 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Y ahora sí nos enfrentamos al top 3 de Diego Cárdenas.
1: ¿Qué? ¿Cómo estás? ¡Buenos días! En la Ciudad de México se está cayendo el cielo.
0: Ah, sí, está lloviendo gacho.
1: Dijo, vamos a llover ahorita antes de que llovamos durante el partido.
0: Que se desahoguen las nubes,
2: ¿no? Exacto, sí, que Tlaloc haga lo suyo ahorita, pero como tipo 6 de la tarde ya que se empieza a despejar.
1: Siento que el gobierno de la Ciudad de México tiene un pacto con Tlaloc para ahorita llenar las albercas de Reforma y que la gente ya pueda salir a gusto a nadar.
0: Para que salga gratis, ¿no? Salga gratis.
1: Se lleven sus
2: Oye, pero ¿has visto los videos en redes sociales que, o sea, ni eso nos detiene? Ya los mexicanos ya agarramos el remo de Noruega.
1: No, ¿qué tal
2: ya
1: el
2: lo adoptamos
1: que se había
2: nosotros?
1: Unos inflables para ya estar como flotando sobre los charcos de Reforma.
2: Sí, para eso nos la ingeniamos.
1: México
2: con
1: mágico.
2: Lluvia sin lluvia, lo vamos a dar todo.
0: Oye, ¿de qué trata este top 3, mi Diego?
1: El top 3 del día de hoy. ¿Saben que hay un montón de artistas con récord Guinness?
0: Ah, sí.
1: Así es que investigamos en este top 3 los 3 artistas con mayor récord Guinness. Y el top 3 se llama Los artistas con récord Guinness más impresionante.
0: Número 3.
1: En el número 3 está Ozuna.
0: Órale.
1: ¿Quién pensaría, no?
0: Sí, el
1: tiene un montón de
0: morenito de ojos claros.
2: El negrito ojo claro.
1: ¿Sí, literal, ¿no? Literal.
2: Órale.
1: Él entró al récord Guinness por lograr que su álbum Odisea permaneciera 46 semanas consecutivas en el número 1 de Billboard. Del top álbum,
2: wow.
1: Imagínense eso.
0: O
1: 46 semanas.
0: Odisea.
1: O qué Odisea.
0: O sea, increíble, 46 semanas que no paró. Y se lo merece, bien.
1: Y tiene,
0: ¿no?
1: Más, fíjense. Primer artista latino con 7 videos que superan los 1,000 millones de vistas en YouTube. Además de mayor número de nominaciones a los Billboard Latin Music Awards en un solo año. Imagínense que le dieron 23 nominaciones.
2: ¡Wow!
1: 23 nominaciones, qué locura.
2: Pero es muy bueno. Ozuna a mí me encanta.
1: Ozuna.
2: La verdad es que he tenido la oportunidad de verlo en festivales, hasta como en eventillos medio privados.
1: Ha salido con él, ¿verdad, Nashla?
0: De fiesta.
1: Ah, de fiesta, ¿no?
2: Solo soy su fan.
1: Ya quisiera.
0: Oye, en Spotify aparece 52 millones de oyentes mensuales.
1: Imagínate.
0: O sea,
1: eso
0: trae buen número.
1: Está duro. Ahorita vamos a hablar de uno que hizo un récord Guinness justo.
2: A ver,
1: de eso.
2: Yo quiero.
1: Pero solamente para cerrar el de Ozuna, muchos decían que Ozuna era una moda. Pero ¿qué creen? Hasta que Guinness le entregó 4 récords oficiales el mismo día, supieron que era alguien que se iba a quedar para siempre.
2: Que no era una etapa.
1: No,
0: que
1: Chavi.
0: Suene un poquito de Ozuna, mi Lion, súbele.

0: especial.
1: No sé, pues la vocecita.
0: Una
1: ¿no?
0: voz muy especial. Sí.
2: Y es muy guapo. O sea, si dices, no sé. Sí.
0: A todo mundo le dices eso.
2: No, te lo prometo que no. Es el Ozuna sí como que...
0: Sí.
2: Como que sí me despierta.
1: El Ozuna aprende a la Nashla, dice, ¿no?
0: Sí.
1: Arroba de Geo Carden está con nosotros. Ay, top 3 de los récords Guinness más impresionantes de los artistas. Número 2.
0: Pensé que ibas a decir al de Geo Cárdenas también. Lo...
2: ¿Y no?
1: Ah, no sé.
0: Pues vía por currículum.
1: Ah, bueno.
2: O sea, ¿le niegas unos besos?
0: No, ¿cómo
2: sabes
0: crees?
2: Que no.
0: Que me den permiso. Vámonos con el número 2, es Ariana Grande. Ariana siempre se cuela en los top 3.
2: ¿Otra vez?
1: ¿Eres muy fan de Ariana?
0: Pues no tanto, pero pues que sale.
1: Ahora ya, ¿no?
0: Sale, sí, no, ya, con todo lo que hace. Bueno, ¿cuál fue su récord? Ariana acumula más de 20 récords Guinness. Así es que, ¿por cuál quieren que empiece, chavos?
2: Okay,
0: sin duda el más impresionante es ser la primera artista en debutar 5 canciones directamente en el número 1 del Billboard Hot 100.
2: ¡Wow!
0: 5 canciones.
2: O sea, eso es muchísimo, ¿no? Para
0: muchísimo.
2: El Billboard Hot 100 es demasiado.
0: Nadie hace eso, literalmente.
2: O sea, ni Taylor Swift, ¿me lo juras?
0: No lo había hecho.
2: ¡Wow!
0: Y luego tiene primer solista en ocupar simultáneamente el top 3 de Billboard Hot 100.
1: Okay.
0: Y luego mayor número de canciones debutando en el número 1
1: ¿sí?
0: por una artista femenina. Y luego récord de Spotify como la artista femenina con más oyentes mensuales. Lo recuperó en 2025.
1: ¡Tómala!
0: Sus fans dicen de broma que cada disco nuevo, sin duda, viene con récord Guinness incluido.
1: Sí, como que cada vez es un comeback, ¿no? Como que regresa de cero, regresa y para arriba.
2: Pero, a ver, ¿tú eres súper fan de
0: No, súper fan no, pero sí, soy fan porque es muy talentosa.
1: Me gusta.
2: Octavia,
0: ¿físicamente o...?
1: No, su música.
2: Es que a mí lo único que me impresiona, ¿no? Ajá. Que de pronto ahorita estamos en esta mesa, tampoco son fans de Hueso Colorado.
0: No.
2: Yo sí conozco muchos fans de Ariana Grande, pero por decir, a la mente se me viene que hay más Swifties que Arianers.
0: Pues sí, ¿no? Parecía, pero ¿qué crees? No aparece Taylor Swift
2: pues
0: en este top 3.
2: Pues me remito a las pruebas, ¿no? Dirías tú.
0: A ver, y si no, que me vayan a decir algo en mis redes sociales.
1: ¿Más?
0: Que vengan. Me aviento un tiro con quien me diga.
1: ¡Venga!
2: Miedo, no,
1: ¡número uno!
0: En el número uno, Nisel. A ver, ¿quién creen que esté en el número uno?
1: No sé.
2: Es que siento que... Siento que sí sé a quién vas a decir, pero... no.
0: A ver, ¿quién?
2: No,
0: quémamelo. Aplícame la Claudia.
1: ay.
2: Es que siento que él se parece a mi novio.
0: ¿Ah, sí?
2: Sí.
0: Creo que le vas a pegar... ¿Ed Sheeran?
2: Sí.
0: Ah, en el número uno, Ed Sheeran. ¿Cuál fue su récord? Él posee 16 récords Guinness oficiales, incluyendo varios relacionados con ventas, reproducciones y evidentemente pues giras mundiales.
1: Claro.
0: Su récord Guinness más importante es Divide Tour, fue una de las giras solistas más taquilleras de la historia. Mayor asistencia total en una gira musical con 8.8 millones de personas.
1: Es que siento que le dio a varias generaciones, como que Ed Sheeran le habló a una generación muy nueva que ya creció y también le habló a los medianos que ahora ya están en las bodas, ¿no?
0: Y también a los ruquillos, ¿no? Que les gusta una
1: como
0: musiquilla más tranquila,
1: abrió, ¿no?
0: Más tranquila. Sí,
1: está
0: sí,
1: bueno.
0: Sí.
2: A los rucaletos.
0: A los rucaletos, presente. Es que aparte lo impresionante es que otros necesitan 20 bailarines arriba del escenario, una gran banda. Él
1: con
0: se
1: una
0: sube
1: guitarra.
0: Con su guitarrita y te calla el
1: hocico. Acá en México estuvo una sala de despecho con una guitarra.
0: Una guitarrita.
1: Así, armadísimo y ya.
0: Peinado de queso Oaxaca y dijo, vámonos.
1: En el Tenampa también estuvo, o sea, con una guitarra.
2: No,
0: y nadie lo saludaba.
2: Que
1: no, sí fue una activación, sí, pero sí, bueno, lo hizo muy bien.
2: Es muy talentoso y realmente siempre sus canciones son esas que te ponen de buenas, esas que sí las puedes aplicar en fiestas de niños.
0: Total.
1: Y siento que lo
2: algunas
1: mejor
2: de
1: Chiren,
2: ¿no?
1: es que
2: sí.
1: se parece a tu novio, Nash.
2: Y que se Creo parece que... a mi novio,
1: eso es
2: bueno que te digo.
0: No se te vaya a decir salir un día así.
1: Ya, él ya sabe que tú lo...
2: Ah, siempre le
1: crees,
2: digo,
1: ¿sí?
2: siempre le digo que me encanta que se parezca a Ed Sheeran.
1: ¿Y él ha llegado un día así disfrazado o cosplayado de Ed Sheeran?
2: Quiero que lo intente. Ay,
0: gracias por darle
1: públicamente
0: idea.
1: Aceptado.
0: Sí, pedimos ayuda.
2: Te voy a enseñar
0: a la
2: ahorita
0: comunidad.
2: La foto.
1: ¿Cuándo es su aniversario, Nash?
2: No, falta todavía,
1: ¿falta?
2: Hasta diciembre. ¿Por qué? Porque
0: yo le produzco el show para que parezca el doble.
2: No,
1: sí, ¿eh?
0: Va a ser el nuevo Shakibeca, güey.
2: Qué fantasía. Así de, oye, me gusta tanto Ed Sheeran que me conseguí uno igual. Ay.
1: Órale, sí. ¿Tanto así?
0: Que no de tanto cringe como Shakibeca, pero todo bien.
2: Ojalá que
0: ¿Quieren
2: no.
0: saber quién más tiene récord Guinness?
1: A ver,
0: ya para
1: que,
0: ir, ¿no?
1: Que los que sobraron.
0: Ahí les va. The Weeknd tiene también
1: Yo te iba
0: uno.
1: A decir The Weeknd
0: sí.
1: el número uno, pero me quedé callado porque
0: tiene
1: no sabía.
0: El récord de superar los 100 millones de oyentes mensuales en Spotify.
1: Pero quedaría por ahí, ¿no?
0: Sí. sí. También Shakira se quedó muy cerquita porque tiene varios récord Guinness.
2: Que a ver, o sea, creo que puede conseguirlos. O sea, no es que esto sea ya la... Ya se cerró la lista, ¿no?
0: Yo siento que esto va cambiando mes con mes.
2: Claro.
0: Porque pues van sacando rolas, van haciendo nuevas giras.
2: ¿Sabes quién pensé que podría estar aquí en la lista? Vas a decir que qué rara soy. Pero Luis Fonsi. Porque ¿qué?
1: Por lo de Despacito.
2: Por Despacito. Lo del Despacito, pues sí.
0: Debe de tener uno, porque sin duda es la canción más vista de YouTube.
1: Exacto. Oye, y mexicano, ¿quién será como el más cercano a un
0: Luis
1: top?
0: Luis Miguel, yo creo, ¿no?
1: Bueno, ahí estaría padre hacer.
0: Yo creo que Dana se llevaría uno al mayor cantidad de cambios de looks en un año.
2: Amo. Amo que, oye, se presenta el día de hoy, ¿no?
0: Hoy se presenta. Ayer estuve con ella. Estaba haciendo unos arreglitos en el cabello, ya la verán.
1: ¿Dónde se presenta?
0: Para una plataforma.
1: Ah, okay, okay.
2: A las 9 de la noche, es un evento.
0: Están regalando
1: de hecho, se dieron
0: aquí,
1: boletos en el brunch.
2: Sí, un en
0: Amazon
2: el
0: Sessions, ¿no? Se llama
1: sí, un Amazon Music. Music Live Sessions. Muchas gracias a la gente que de hecho estuvieron dando boletos en el brunch, ¿no?
2: Sí, la gente participó vía redes sociales.
0: Yo lo vi.
2: Y oye, qué padre, salúdamela muchísimo.
0: Ahí mañana les traigo el chisme completo desde Camerinos, porque sé que va a tener invitados.
2: Ayer me enteré.
1: Felicidades a los ganadores de los accesos para Amazon City Sessions con Dana, ¿eh? 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
1: Así que estén atentos, hay más información directamente en los 40, en la radio, en el TikTok, en todos lados. También
2: siempre
1: se va a transmitir en Twitch.
0: Sí. Ah, se va a transmitir en vivo.
2: No,
0: en
2: Prime, y es en una Prime invitación. Video. Es una invitación que muy linda para todos sus fans, que hoy juega México. Uh-huh. Entonces, literal, Dana nos invita también a ver el partido. Y después ya viene
0: ya
2: como esta sesión que es súper íntima. Muchas felicidades a Danita, lo está haciendo increíble, se ve guapísima, es talentosísima y la amamos.
1: En Twitch, en Prime Video y en TikTok, para que estén atentos, ¿eh? Amazon City Sessions con Dana.
0: Ahí búsquenme que me voy a quitar la playera cuando cante, qué calor.
2: Cálmate.
1: @ DGO Cárdenas, muchas gracias, amigo.
0: Los amo, amigos. Nos vemos el día de mañana.
2: Y vámonos. Que gane México.
0: Que gane.
2: Más vámonos música. Con Rolita. Esto es No Hay Que Llorar de Timo en Ya Párate.
1: ¡Párate!

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6: 8:58.
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0: Aquí estamos ya, que sube, que baja. Es que así está la emoción del fútbol, que sube y que baja. De verdad, oigan, qué cosa. Todos aquí en Radio Núcleo ya estamos con la playera bien puesta y queremos que tú también te pongas la playera de esta Ruta Mundialista 2026. Empezando. Comiencen a mandar sus mensajes al 961-61-50489. Radio Núcleo me consiente con mi playera y tu nombre completo, porque quiero que se lleven su playera el día de hoy. Bueno, pues yo sé que México va a ganar. Y la verdad es que es una emoción impresionante. Oye, es que hay tantas cosas que comentar, de verdad que México ha rebasado cualquier inteligencia artificial, como dicen, ha rebasado cualquier imaginación, creatividad. La FIFA está como diciendo, ¿qué onda con este país? Obviamente están corroborando que tenían que haberle dado todos los partidos a este maravilloso país, que no importa qué estemos pasando, pero siempre estamos como que bien, bastante unidos para todo lo que es el merequetengue. Ahora, antes de comenzar con todo este tema que hoy nos ocupa, ¿verdad? Enviar buena vibra a México, por supuesto que sí. No podemos evitar también decir que ahorita nuestros hermanos de Venezuela pues están pasando por una situación que también en pleno mundial estamos en, ¿cómo es, no? Tan contradictorio este punto. En algarabía total por todos los partidos de fútbol. Y por otro lado, estamos viendo todo lo que está pasando en Venezuela, en donde pues son miles de personas que han perdido la vida, miles de personas que están desaparecidas, y la verdad que la pérdida material no tiene ahorita ni siquiera una estadística ni un cálculo. Entonces, si ustedes son creyentes, la verdad es que sí, hay que orar por este país y en la medida de lo posible que podamos ayudar y encontrar las asociaciones y los canales adecuados para poder enviar ayuda a Venezuela. Y que nosotros no nos olvidemos, en México ya pasamos por algo parecido, entonces, dos veces, entonces ya sabemos lo que se siente. Pero bueno, vamos a un corte. Te saludo a Yalilo Martínez, 99.5 Tapachula, los 40 Tapachula. Aquí estamos en la cabina 40, 96.1, Manuel Ali. Hola, Majo. Qué guapa vienes. Ay, ella. Ah, no, bueno, hasta con moño, tricolor y toda la cosa.
1: Ridícula.
0: Ay, ey. Está en el mood del partido de fútbol.
1: Y la vez pasada vino de verde, blanco y rojo.
0: Verde, blanco y rojo. Yo me pinté los labios de rojo, traje mi jersey y que le negocié a mi hijo. Entonces, venimos bien patriotas y con todo el mood para el partido. Bueno, vamos a un corte. Yo soy Josefina Gutiérrez. Esto es Bien y de Buenas. Bienvenidos.
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4: En 1934, México jugaría un partido contra Estados Unidos por un boleto en la Copa del Mundo. Al no ponerse de acuerdo en el lugar y fecha, la FIFA dispuso jugarlo en Roma 72 horas antes del inicio del Mundial. México zarpó con jugadores amateurs. Muchos de ellos nunca habían salido del país. El encuentro se jugó el 24 de mayo ante 10,000 personas, incluido Benito Mussolini. Los mexicanos se fueron arriba con gol de Manuel Alonso, pero Aldo Donelli anotó 4 goles, dejándolos eliminados y embarcados. Sí, porque el Tri, seguro de vencer a los estadounidenses, habían reservado el regreso para el final del Mundial. Sergio González, y con el Mundial nos embarcamos todos.
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0: Ya estamos de regreso. Bueno, ¿qué les puedo decir? Ya estamos con esta activación para que se lleven su jersey de esto que es la ruta mundialista. Radio Núcleo 2026, para que estén con la playera verde y bueno, el día de hoy con toda la emoción a la hora del partido. Recuerda que hoy el partido estará transmitiéndose desde el Estadio Ciudad de México completamente en vivo a través de la frecuencia radial 100.1, la que buena, porque solamente Radio Núcleo, ¿ok? En exclusiva, aquí en Tuxtla Gutiérrez, en la frecuencia 100.1, la que buena. Si Lilo Martínez ahí en Tapachula me puede decir en qué frecuencia van a estar transmitiendo el partido de México-Ecuador. Porque todos estamos lo que le sigue de emocionados, pero es que ahí voy. Empecemos con las ocurrencias de la fan. Ahora sí que de, pues, ¿cómo podemos decir? De la afición mexicana, podríamos rayar en el fanatismo, podríamos rayar en las ocurrencias, en la creatividad. Se reunieron afuera del hotel donde está supuestamente la selección de Ecuador, con el único objetivo de hacer ruido toda la noche para que no pudieran descansar.
1: No está tan chido.
0: No, pues no.
1: Eso no está tan chido.
0: Ya sé que no está chido, pero es lo que te digo. O sea, los mexicanos rebasamos cualquier idea loca, creativa, surrealista, fanatismo, llámalo como quieras, pero, o sea, el objetivo era no dejar dormir a la selección de Ecuador. No creo que les hayan permitido. Ya no leí las últimas noticias. Yo lo
13: guerra psicológica.
0: Era como, ajá, o sea, no, no, eso tampoco está padre.
13: No, no está chido.
0: No, no está padre, pero me dio risa. ¿Qué quieres que te diga? Como niños chiquitos, es cuando un niño chiquito no quiere dejar dormir a los papás, ¿ya sí. sabes? Porque está haciendo un berrinche, algo por el estilo. Pero bueno, se fueron con batucada, matracas, trompetas, música, no sé cuánta cosa, para que no descansara la selección de Ecuador. Entonces, esa es táctica de guerra. Dicen que en la guerra y en el amor todo se vale.
13: Eso sí.
0: Bueno, 961-61-50489, Radio Núcleo me regala mi playera con tu nombre completo. Para que participen, en la segunda hora daré la respuesta. Acuérdate que tienes que escuchar todo lo que decimos aquí en el programa, porque la pregunta se va a basar en lo que estamos platicando, comentando, y también me encanta que ustedes opinen a través de un mensaje, ¿ok? 961-61-50489. Bueno, ahora, pasando a otro tema. ¿Con qué playera crees que vaya a jugar la selección de hoy, el día de hoy?
13: Estaba escuchando que con la verde hay un como un tipo mal presagio.
0: Y dicen que con la blanca le va muy bien a la selección.
13: Sí.
0: Después de 8 años dicen que la selección mexicana volvió a jugar con el uniforme blanco en un mundial de hoy.
13: Estaba escuchando que con la verde hay un como un tipo mal presagio.
0: Y dicen que con la blanca le va muy bien a la selección.
13: Sí.
0: Después de 8 años dicen

0: bien recibido, pero no se usó para nada en esa Copa Mundial, porque jugó sus tres partidos con el uniforme local, que es el tradicional color verde. Entonces, en la mayoría de los mundiales, nuestro país ha presentado este uniforme de visitante, que es el predominantemente blanco, pero no siempre ha sido así. Entonces, ahora, nos vamos al Mundial de Sudáfrica en el 2010. El uniforme alterno fue el de color negro. En el de Brasil 2014, se vistió con playera roja. En Corea, Japón 2002, México presentó una playera color vino como opción alternativa, pero en esa edición el Tri jugó sus cuatro partidos con la tradicional verde. Entonces dicen que para este 2026 se presenta la alternativa color negro que se usó ante Corea del Sur, la que es color verde, que traemos todos puesta, que ahorita voy a dar los datos, que es la playera, el jersey de esta edición del país que más ha vendido de la marca Adidas, y la color blanca. Entonces dicen que la blanca es la que trae suerte. 9:19, regreso.
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0: 9:20.
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0: Ya estoy de regreso. Bueno, pues entonces, ¿tú qué dices? ¿Que va a jugar con la playera blanca por el presagio? ¿Qué, cómo se le dice por el, se me fue la palabra, fíjate. Superstición.
6: Superstición.
0: La superstición.
6: Color de mal agüero, dijeran
0: no,
6: en mi pueblo.
0: Yo digo que el chiste es aventar buena vibra a nuestro equipo. Yo digo que va a ganar.
6: Va a ganar.
0: Yo también digo va a ganar.
6: Por lo menos dos goles.
0: Digo que el marcador, sigo insistiendo, va a ser 2-1.
6: Sí, o sea, Ecuador también no se va a quedar atrás.
0: No, y es que aparte dicen que tiene dos jugadores que juegan en equipos europeos, entonces que ahí llevamos las de perder. Ah, yo digo que sí podemos. ¿Y si sí? Es que me encantó esa frase ahora. ¿Y si sí?
6: Claro.
0: Ya está, hicieron canción con inteligencia artificial y toda la cosa.
6: Órale.
0: Oigan, el día de ayer, el partido de Marruecos con los Países Bajos. Recuerden que en Bien y de Buenas vas a escuchar el peor análisis deportivo. Pero yo no me acordaba de... No me acordaba. Y yo veía TikToks y veía en Instagram videos

0: que le decían a los aficionados holandeses, no, que un holandés estaba preguntando a los aficionados mexicanos, uh-huh, y decía, ¿fue penal? Entonces los mexicanos automáticamente se enojaban y decían, no, no fue penal, no me acordaba.
1: No fue penal,
0: ya sé que fue algo decisivo. Entonces, ayer que perdió Holanda. Ahora Países Bajos.
1: Holanda.
0: ¿Cómo me gusta el uniforme de Holanda? El color así, chillante de naranja.
1: Me la fuerza.
0: Ajá. Cuánta afición de Holanda vi ayer en el estadio, muchísima. Entonces, estuvo cardíaco. Cardíaco de verdad. O sea, yo no quiero que México llegue a penales. Se me hace, y lo dije cuando iba a empezar esta jornada mundialista, es la peor manera de terminar un partido.
1: Sí.
0: En serio, se me hace algo muy injusto, muy estresante. Y
1: sí, es algo muy injusto.
0: Yo me pongo a pensar en los futbolistas que fallan el penal.
1: Uy, sí.
0: O sea, sí se me hace algo fuerte en su carrera deportiva, en un penal. Híjole, se me hace que no, es una espinita que no se quita nunca.
1: Sí, es.
0: Y más el que avienta el penal erróneo decisivo.
1: Sí.
0: ¿No?
1: Sí.
0: Entonces ayer estuvo cardíaco y bueno, obviamente ya empezaron todos los memes a circular, pues dándole las gracias a Marruecos, porque cobraron venganza después de tantos años. Te digo, como México no hay dos, estamos verdaderamente haciendo historia con toda esta afición mexicana y ojalá hagamos historia para otras cosas que sean verdaderamente positivas para nuestro país. Vámonos con música, estás en Bien y de Buenas a través de los 40, Tapachula 99.5, 962-625-2499, Tuxtla 961-61-50489, la frase es, Radio Núcleo me regala mi playera con tu nombre completo para que te puedas llevar el jersey. Y este jersey es exclusivo de Radio Núcleo, de la Ruta Mundialista 2026. Radio Núcleo, obviamente, estamos presentes en todo. Nos vamos a música y regresamos.

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8: Exactamente 9 de la mañana con 32 minutos y ya seguimos con más tema, con más tema. Fíjate, no puedo creer, pero hay un dato que estuve viendo en la mañana, lo cual me dio mucho gusto. El jersey más vendido en este evento deportivo del balompié a nivel mundial. ¡Ay, mira qué bonito me salió! ¿Ya viste? Sí, obviamente, ya es viral esa noticia. Es la playera verde de México. Y lo que me dio muchísimo gusto es que una fábrica, si no estoy mal, en León, Guanajuato, fue la encargada de maquilar a Adidas este jersey. A esta fábrica le pidieron creo que 5 millones de playeras. ¿Y qué crees? Se vendieron. O sea, estamos hablando que ya salieron las estadísticas que calculan que se vendieron aproximadamente 5 millones de jerseys. Y eso sin contar las que no son 100% originales, ¿eh? O sea, no me puedo imaginar la cantidad. Todos ya traemos la playera. Pero bueno, resulta que la playera de nuestra selección se ha consolidado como la más vendida de este mundial. Está superando a gigantes como Argentina, como España, Alemania. Y es que de verdad, de el diseño dicen que fue lo que conquistó la Piedra del Sol. Ha arrasado a nivel global porque no solamente mexicanos se han comprado la playera, ¿eh? Al momento que extranjeros han llegado a disfrutar de este ambiente de fútbol en las calles de la CDMX y en Guadalajara y en Monterrey, pues ellos quieren ser parte de... Y van corriendo a comprar la playera y se ponen también la playera de México. ¿Sí has visto japoneses, holandeses, estadounidenses, brasileños? O sea, de muchos países que están aquí en México. Bueno, hasta Cristiano Ronaldo y Georgina ya se compraron su playera. ¿Los viste? Porque decían que si era inteligencia artificial. No, sí, de verdad, si eran. ¿O no?
0: ¿Eran, si eran?
8: Yo digo que sí. ¿O será?
0: Podría.
8: 5 millones de unidades se estima que vendieron. La de Argentina se calcula que fueron... O sea, de México calculan que de 5 a 5.5 millones de unidades estimadas. La playera de Argentina de 4.8 a 5.4 millones de unidades. La de Estados Unidos 3.8 a 4.5 millones de unidades. La de España 3.5 a 4.2 millones de unidades. Brasil 3.2 a 4.0 millones de unidades. El jersey de Inglaterra 2.8 a 3.5 millones de unidades. La playera de Francia 2.6 a 3.3 millones. Y la de Alemania 2.5 a 3.5. Millones de unidades. O sea, estos son los países que más jersey vendieron y en primer lugar está la de México. Adidas liderando con cerca de 55% de las ventas. Es lo que... Ahora sí, estadísticas económicas, para que vean. 9:35 a.m. Vamos con Dai Dai. ¿Te late? Digo yo. O con la de Belinda y Los Ángeles Azules. Tú decides. Tú decides, Manuel Ali, ¿con cuál? La de Belinda con Los Ángeles Azules, ella, ¿no? Que nos digan también, gracias a todos los que están enviando su mensaje, Radio Núcleo me regala mi playera con tu nombre completo. Gracias, están ya participando y en la segunda hora. Les haré preguntas de lo que hemos comentado aquí en Bien y de Buenas el día de hoy, porque es hoy el partido. Y la frase que más nos ha gustado en esta justa deportiva es, ¿y si sí? Regreso.

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9: Era la ronda de los octavos de final de la Copa del Mundo de Brasil 2014. La selección mexicana buscaba romper con la maldición del cuarto partido. El gol que hacía ilusionar a los nuestros fue un tanto de Giovanni Dos Santos. Iniciaba la segunda parte cuando Gio controló un balón 3 metros fuera de la media luna. Sacó un disparo cruzado potente con la zurda para poner a México al frente en el marcador.
10: Buscan al hermoso, no puede ganar. Gio la baja con el pecho. Gio se puede meter como novedad. ¡Gio zurda!
9: Al final la selección mexicana terminaría perdiendo contra los Países Bajos 2-1. Pero Gio pasó a la historia con su golazo de larga distancia.
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18: 9.44.
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0: 9 de la mañana con 51 minutos. ¿Sigues emocionado? Esta emoción la tenemos desde ayer. Bueno, la tenemos desde que empezó, yo digo, ¿no? Desde el primer partido que ganamos. Me dicen por acá. Ay, bueno, sí, sigan participando. Radio Núcleo me regala mi playera con tu nombre completo al 961-61-50489. Y bueno, yo quiero hacerles una invitación porque en este mes, que ya está terminando, pues sigue siendo el mes de papá. Entonces Radio Núcleo presenta al papá mundialista. Y queremos invitarte a participar. Bueno, pues sintonizando y ganando y lo demás. Ahora, el día de hoy, 30 de junio, a partir de las 6 de la tarde, estaremos en el auditorio Amin Simán, en donde se va a transmitir el partido, por supuesto. Entonces te vamos a consentir, papá. Entonces, si tú quieres asistir, ahorita te vamos a decir de qué forma puedes asistir, pero lo importante es que disfrutes de sobremanera. Y recuerden a todos los que van a estar a lo mejor en la calle, que lo dudo mucho, pero fíjate que pues sí, hay personas que tienen que hacer algunas diligencias. Recuerda que la transmisión completamente en vivo vía radio, el canal de radio en la frecuencia 100.1 de La Qué Buena aquí en Tuxtla Gutiérrez, estará transmitiendo el partido completamente en vivo desde el Estadio Ciudad de México, México contra Ecuador. 9 de la mañana, 52 minutos. Cambiando un poquito el tema del fútbol, ¿te ha pasado? Y por eso vamos a unir mentes, ahí sí, vamos a unir pensamientos. Eso de que la playera verde es de mala suerte, ya quitemos eso. ¿Tú sabías que el 80% de lo que nos preocupa, el 80% de lo que te preocupa nunca sucede?
1: Claro.
0: O sea, muchos dicen que hasta el 90%. O sea, que es muy baja la probabilidad de que pase algo malo.
2: Y es que...
0: de que te preocupa.
2: Nos creamos escenarios catastróficos.
0: Sí, sí, me ha pasado. Y sí, no hago unas novelas de
2: terror. No debería de ser así.
0: Sí, no debería ser así. Fíjate que hay estudios psicológicos que revelan que el 80% de las cosas que nos preocupan nunca llegan a suceder. Y nuestro cerebro está programado precisamente para anticipar peligros. Es nuestra raíz animal. ¿Sí? O sea, la mayoría de esas amenazas son imaginarias. El cerebro humano... ¿Tú sabes cuánto pesa el cerebro humano? ¿Cuánto crees que pesa el cerebro humano? Bueno, hay unos que tienen el cerebro de cacahuate.
2: Sí. Eso les pesa, pero la masa...
0: 100 gramos.
2: Gris.
0: Las personas inteligentes normales,
2: es que ellos
0: y
2: tienen
0: cabales,
2: otro tipo de materia ahí.
0: Sí, ¿verdad? No tienen materia gris. No. Ay, sí, hay quienes, sí, conozco. Pero bueno, los inteligentes, nuestro cerebro.
2: Pues yo digo que unos, no tengo idea, 2 kilos.
0: 1 kilo 400 gramos.
2: Ok.
0: En promedio, ajá.
2: 1 kilo 400 gramos.
0: En hombres.
2: Pero adulto, o sea, ya.
0: Ajá. El cerebro del hombre, para que vean que sí somos diferentes.
2: Ok.
0: Y las mujeres, nuestro cerebro pesa aproximadamente 1 kilo 250. Nada más que nosotros tenemos más masa gris que ustedes. Dale.
2: Tienen más actividad que nosotros.
0: Es que nosotros pensamos más que ustedes.
2: Sí, son...
0: nos desgastamos
2: ¿cómo
0: más.
2: ¿Cómo se llama? Son...
0: multitasking.
2: Eso.
0: Sí, sí somos. Sí somos, y realmente conozco a muy pocos hombres que pueden estar en 5 cosas al mismo tiempo.
2: No, yo no puedo.
0: No, la mayoría de los hombres no pueden.
2: No,
0: no sé si es un don o un defecto de las mujeres, pero podemos estar haciendo 5 cosas al mismo tiempo. Sí, totalmente. Pero bueno.
2: Es ambos.
0: Esta diferencia, o sea, no quiere decir que sean más inteligentes o menos inteligentes. Es una cuestión de proporción corporal. Ahora, no recordamos que el 90% del contenido de nuestros sueños... Ay, por cierto, fíjate que soñé. ¡Ay! ¿Te ha pasado que sueñas algo y lo sientes tan real? ¡Ay! Y me desperté, adivina qué hora, a las 4:30 de la mañana. Sí. O sea, sentí muy real mi sueño. Entonces traté de dormir un poquito más, pero no, a las 5:30 ya estaba haciéndome mi café. Pero bueno, regresando a esto, fíjate, no recordamos el 90% del contenido de nuestros sueños, por lo regular no nos acordamos, y la mitad de lo que recordamos lo olvidamos en los primeros 5 minutos después de despertar. La paradoja de esto es que aquí se explica que tenemos más opciones que nos generan ansiedad e insatisfacción, y algo muy interesante es que los errores nos hacen más atractivos ante los demás. porque nos humanizan. Entonces, por lo regular, nuestros pensamientos que nos están preocupando, créeme que lo más seguro es que no suceda. Es una manera también de tener un poquito más de cuidado, sí, de protegerte, sí, de no ser tan confiado también, pero bueno, pues es invitarnos a pensar mejor positivo. Vamos a un corte, ¿eh? Nos vamos a la segunda hora de Bien y de Buenas a través de Los 40.
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2: 10 de la mañana con 4 minutos. Estoy impactada. Estábamos checando ahorita el TikTok, ¿verdad, Manuel Ali? Ni en mis momentos más nauyaquescos.
3: ¿Se te hubiese ocurrido eso?
2: No.
3: Sí, es que los mexicanos son bien tremendos, ¿eh?
2: Es que, bueno, tuvo que llegar la policía. Hicieron porras, hicieron juegos pirotécnicos. La selección de Ecuador supuestamente llegaba como a las 9 de la noche al Hotel Westin. No, aparte vi un TikTok que dice, está genial, que dice, es una verdadera vergüenza que algunos mexicanos se estén organizando para hacerle ruido toda la noche a la selección de Ecuador hoy a las 11 de la noche en el Hotel Westin de Santa Fe, que está en Avenida Javier Barros, Sierra Coetz, 540, Lomas de Santa Fe, Álvaro Obregón, al cual llegas fácilmente por Observatorio o por Paseo de la Reforma. No se vale, hay que respetar y jugar limpio. O sea, dando la dirección y cómo puedes llegar. O sea, hicieron de verdad algo. Mira, puedo reírme a la primera, pero no está padre. Lo que decías tú, no está padre lo que hicieron.
3: Bueno, y ¿sabes qué también? Es que ya había un problema de logística desde donde estaban en Ohio a Ciudad de México.
2: Aparte, o sea, que está lloviendo ahorita.
3: Su viaje, que debía haber tardado 4 horas aproximadamente, tardó el doble, 9 horas.
2: 9 horas.
3: Entonces, ya de por sí estaban súper cansados con todo lo del viaje.
2: Perdón, le, es que no puedo dejar de reírme.
3: Le suman que los mexicanos llegaron a hacer...
2: Es que de esto...
3: Bulla.
2: O sea, estoy viendo las imágenes y están de verdad, hicieron sí, pirotecnia como si hubiera sido 15 de septiembre.
3: Ok.
2: 16 de septiembre, o sea, se adelantó el 4 de julio en México para Estados Unidos, no lo sé. Pero está impresionante. Toda esta afición mexicana, por supuesto, de estar ahorita en brazos de Morfeo, porque van a estar bien al 100% para las 7 de la noche. Pero estás hablando de deportistas de alto rendimiento. ¡Mira! Batería, batucada.
3: Sí,
2: o sea, ¿de
3: todo.
2: Dónde sacan tanta pila? ¿De dónde sacan tiempo para hacer esto? En serio, estoy impactada con México, la hinchada mexicana y una ruidosa noche en el Hotel de Ecuador. ¡Qué bárbaros! ¿Tú qué opinas? ¿A favor o en contra? Yo en contra.
4: Frente.
2: No, yo en contra, definitivamente, no se vale. Y bueno, obviamente le voy a México, pero me da mucha risa porque son de verdad tremendos. La afición mexicana es tremenda.
3: Te diré algo que no sé en qué entrevista de hace 1 o 2 días, justo el director técnico de la selección mexicana, Javier Aguirre, dijo que el jugador más importante es la afición. Es y si te das cuenta, la afición se está tomando el papel muy en serio.
2: Oye, pero ojalá así estuviéramos unidos los mexicanos para cosas importantes de nuestro país. Y miren que soy la primera que anda haciendo comentarios de partidos de fútbol sin saber nada. Sí, sí, aquí es el peor análisis deportivo y me encanta hacerlo porque me divierto. Soy mexicana, pues me encanta la bulla, me encanta estar en todo este rollo. Y todos estamos viviendo esta justa deportiva en México increíblemente, porque de aquí a que vuelva a suceder algo en México van a pasar mínimo 40 años. Pero me encantaría que así de unidos todas las clases socioeconómicas mexicanas estuviéramos unidos, pero para un México maravilloso también en otros temas más importantes que el fútbol. Pero se está viviendo, sí, se está viviendo, pero esto que hicieron, o sea, misión no dejar dormir a la selección de Ecuador. La chona.
3: O sea, estoy poniendo el audio de...
2: Sí.
3: No. Sí, así.
2: No, no, no, de verdad.
3: Y se ve claro cómo los jugadores, supongo, se asoman por la ventana del hotel, ¿eh?
2: Sí.
3: No manches.
2: La serenata de México para los jugadores de Ecuador.
3: Esperemos no se pongan...
2: O sea, esta noticia ya es viral en ESPN, en TV Azteca, en TUDN, en Imagen, en todos los medios de comunicación. Esto ya es viral. O sea, México sí está superándole ya. Estamos de verdad... No, qué cosa. Oigan, vámonos con música.
3: Dios, hicieron una gran fiesta.
2: No, bueno, yo no sé cómo van, no sé cómo están aguantando. Qué bárbaro. Vamos a un corte, regreso.
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8: Para el Mundial Suiza 54, Turquía y España se enfrentaban por el pase. Francisco Franco celebraba el triunfo en la ida. Turquía ganó la vuelta.
9: El definitivo en Roma fue empate a 2 en tiempo extra.
8: Y un telegrama de FIFA decía que debía ser por sorteo. Jugamos otro partido, pidió España.
9: Reglas son reglas, dijo Turquía, colocando 2 sobres en una copa de bronce.
8: La mano santa fue Franco Gema, un niño de 14 años que siempre jugaba fuera del estadio. Ya la hicimos, dijeron los españoles. Se llama Franco, pero el sobre decía Turquía. Venganza por la batalla de Lepanto, protestó España. El niño fue el amuleto turco y nunca se comprobó que el telegrama lo hubiera mandado alguien de FIFA. Soy Geo González y una mano santa la apreciamos todos.
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2: Estoy... Es que... Sí. No. Como México no hay dos, ahora sí lo podemos constatar. Estábamos viendo ahorita a un influencer que se llama Comicoreano. ¿Ok? Y él estaba diciendo que cuando entró al estadio le quitaron su tripoide, o sea, para su celular, para hacer contenido. Le dijeron que no podía meter su tripié porque era peligroso. No lo entendía, ¿sí? Cuando entró al estadio, vio la afición mexicana enloquecida y dijo, ahora entiendo por qué no me dejaron meter el tripié, ¿no? Pero después dice, el agua me la sirvieron en vaso de papel. Entendí, ok, porque también los botellones de agua pueden ser un arma. Dice, pero después vi a señoras con chancla. ¿Por qué no le quitaron las chanclas a las mujeres?
3: La chancla en las mujeres es un arma bastante letal para nosotros los mexicanos. Sobre todo hombres, más que mujeres.
2: Entonces me dio mucha risa este coreano diciendo, ¿por qué no les quitaron? Si sabemos todos que la chancla en una mamá mexicana es un arma letal.
3: Claro, ya lo dije, es un arma letal, la chancla voladora.
2: Ay, era un boomerang, ahorita ya no avientan la chancla.
3: Chancla
2: ya
3: voladora
2: está
3: con GPS directamente a tu cabeza o a tu espalda.
2: Sí, ¿verdad que a ti no tenían las mamás? Digo, ¿a ti te aventaron la chancla en algún momento?
3: Claro,
2: sí.
3: Claro, claro.
2: Y sí te alcanzaba la chancla. Claro, claro. Parecía boomerang con GPS.
3: Claro. No, y te diré que, por ejemplo, mi mamá sí todavía era como que se agachaba la chancla y juaz, ¿no?
2: Ajá.
3: Mi abuelita aventaba la chancla.
2: O sea, directamente como si fuera... Ok. No, qué cosa. Me estoy divirtiendo mucho con todos los temas. México tiene tanto que regalarle al mundo, sobre todo muchas risas. Originalidad. Bueno, ya estamos en los últimos minutos para que manden su mensaje. Recuerden que hemos hablado de un y mil cosas. Entonces vamos a hacer preguntas muy sencillas. 961-61-50489. Radio Núcleo me regala mi playera con tu nombre completo. Entonces, bueno, pues últimos minutos para que mandes tu mensaje y yo voy a decir nombres para que se comuniquen rapidísimo vía telefónica y de esa manera les voy a hacer preguntas de todo lo que hemos comentado aquí. Oye, que Poncho de Nigris, ya ves que dijeron que había comprado al Pato Merlin por 800,000 pesos. Pues no fue cierto.
3: No, o sea, nada más había tirado la oferta.
2: Sí, pero los invito a Monterrey. Okay. Eso estuvo muy bonito, porque sí. Aparte, Paco es Poncho de Nigris, protagonista, ya sabes, hizo todo con bombo y platillo. Y está padre que viva esta familia toda la... Y les dijo, aprovechen ahorita y hagan dinero, porque esto no va a durar para siempre. Claro. Deben de aprovechar el momento.
3: Su sobrino Aldo también está envuelto en una polémica ahorita.
2: ¿Por qué? Algo vi, pero no le puse atención.
3: Lo invitaron a un restaurante.
2: Ah, el de la sal.
3: El del Salt
2: Bay. Que acaba de abrir, ajá.
3: Aquí en la Ciudad de México. Ajá. Y según cuando llegó el chef, entendieron que el chef iba a darles los cortes.
2: Ajá.
3: Que solo pagaran las bebidas. A la hora de la cuenta, efectivamente.
2: 40,000 pesos.
3: 40,000 pesos.
2: Ajá.
3: Pero no quedó ahí. O sea, él dijo, ¿saben qué? No vayan, porque a mí prácticamente vieron que el chef iba a darles los cortes.
2: Ajá.
3: Que solo pagaran las bebidas. Ajá. A la hora de la cuenta, efectivamente.
2: 40,000 pesos.
3: 40,
2: ¿no?
3: mil pesos.
2: Ajá.
3: Pero

0: Impresionante, ¿no? Entonces, claro, yo tengo patrocinador desde que comenzamos. Que comenzamos bien y de buenas, nuestro patrocinador es Biscuits Obregón y IHOP, ¿no? Entonces, a mí cuando me dice IHOP, oye, ven a hacer un videito, y claro, por supuesto, el valor agregado con mucho gusto, pero no me dedico a...
1: Sí, pero tú estás lo ves o tomas de otra forma.
0: A través de la radio. Pero mira, está padre, está muy padre, pero aquí hay un punto. Muchos restauranteros se han quejado de supuestos influencers, porque sí hay quienes sí son influencers, son foodies, como dices tú, foodies. Y que están muy bien catalogados, muy bien calificados, y tienen muy buena resultado. Pero hay muchos que, pues obviamente muchos restauranteros han dicho que pues nada más llegan a gorrear.
1: Sí, sí, sí.
0: O
1: sí,
0: sea,
1: sí.
0: Hay de dos topas, o sea, hay dos puntos de vista. Entonces yo creo que ahí, pues este chavo, pues también como que pues, estás hablando de ese restaurante que no cuesta $2. ¿Cómo te van a estar? Bueno, pero bueno. En fin, no conozco muy bien los acuerdos de esos tipos de influencers. Oigan, vámonos un corte, regresamos. Estás en Bien y de Buenas a través de los 40.
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1: Diez de la mañana con 25 minutos. Radio Núcleo Me Consiente con mi playera, con tu nombre completo al 961-61-50489. ¿Listos? ¿En sus marcas? ¿Listos? Vamos a ver. Ya, está desocupada la línea telefónica. A ver, vamos a ver. Voy a dar nombres y tienen que marcar de volada. ¿Ok? Hamilton Rubiel Méndez Ruiz. Mira, aquí nada más me dijeron saludos cordiales, muchas gracias. José Alfredo Vázquez de la Torre, Johnny Alonso Cruz Martínez, Luis Felipe Gómez Vázquez, William Francisco Méndez Franco. A ver, vamos a ver quién está en la línea. Hola, ¿quién habla? ¿Bien y de buenas?
2: José Alfredo Vázquez de la Torre.
1: José Alfredo Vázquez de la Torre, ok.
2: Hasta que por fin pude ganar mi playera.
1: A ver, no te me adelantes, no seas tan optimista. No seas tan optimista, no peques de optimista, por favor.
3: Te quiero, men.
2: Soy muy optimista.
3: Wait, aguántala.
1: Oye, ¿estás escuchándonos desde que comenzó el programa?
2: Sí.
1: ¿Sí?
2: Es que lo que pasa es que me corta por ratos porque voy manejando.
1: Ok.
2: Voy del trabajo, salgo y... Y pues sí, se me corta un poco, por rato sí se me corta y luego vuelvo a marcar. Porque sí ha salido mi nombre, pero como después me vuelvo a bajar del carro, pues ya no lo vuelvo a escuchar si salió o no mi nombre.
1: Ok. Sí. Oye, vamos a preguntarte algo sumamente sencillo. Seguramente nos vas a contestar correctamente para que te lleves tu playera. A ver, primero que nada, dime tu marcador. ¿Tú cómo crees que ganemos? Porque vamos a ganar.
2: Va a ganar México, tiene que ganar México.
1: Vamos a ganar, pero el marcador con el que vamos a ganar el día de hoy.
2: 2-1.
1: Yo también digo que es 2-1. Oye, ahora sí va la pregunta. Dime, por favor, supongo que estás muy pendiente de todo. Entonces, ¿qué hizo la afición mexicana anoche?
2: No dejar a dormir a los ecuatorianos, al equipo de la selección de Ecuador.
1: Oye, sí, ya te llevaste la playera, pero ahora quiero saber tu punto de vista. ¿Estás a favor o en contra? ¿Eh? Bueno, José Alfredo. José Alfredo.
4: Se fue.
1: Se fue.
3: No te vayas, amigo.
1: Ya se la ganó.
3: Ya te la ganaste, ya no te vayas.
1: Bueno, ya se ganó su playera José Alfredo Vázquez de la Torre. Si me estás escuchando, José Alfredo, debes de venir con tu copia de identificación personal. Obviamente el día de hoy, antes del partido. Después de las 12 del día, a Boulevard Belisario Domínguez 4810, estamos frente a la Prepa 7. ¡Felicidades, José Alfredo Vázquez de la Torre!
3: Sí se fue.
1: Es Lástima. Que nos dijo, pero bueno, que se le cortaba el celular.
3: Bueno, si nos está escuchando por el 96.1, ajá, ya se ganó su playera.
1: Perfecto. Bueno, nos vamos en este momento un corte y regresamos con otra pregunta. ¿Te quieres llevar tu jersey, tu playera de esta ruta mundialista Radio Núcleo 2026? Muy pendiente, regresamos.

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8: 10:30.
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13: Diez de la mañana con 31 minutos exactamente. Ay, a ver, yo digo que vamos a ganar el día de hoy, porque sí vamos a ganar 2-1. Hay quienes dicen que vamos a ganar 3-1. Otros dicen que vamos a ganar 1-0. Otros dicen que vamos a ganar 2-0.
14: Oh, sí, Ecuador va a dar mucha batalla.
13: Yo también pienso, pero vienen muy cansados. Ay, qué mala.
14: Sí.
13: Sí, es que sí, estaba viendo que sí estaba diciendo que lo que tenían que haber hecho en 3 horas lo hicieron en 9 horas más, sí. 1 hora y media para llegar al hotel.
14: Es lo que te dije.
13: Y se encuentran con estos locos mexicanos con serenata dedicada para que no descansen. O sea, es que, bueno, es que para mí es algo que no debe de ser, pero me causa demasiada risa. Entonces, mi yo nauyaca se ríe y mi yo moral dice, no se vale que hagan eso, mexicanos, en serio, qué ocurrentes, de verdad.
14: Sí, estamos, la neta sí.
13: Estamos rompiendo cualquier situación que te pudieras imaginar, pasa en México. Todo, solo en México, de verdad que sí, de verdad que sí. Ahora, la ciudad va a ser una verdadera locura. Es una locura desde el día de ayer. O sea, hoy México solamente vas a ver playeras verdes en toda la CDMX y en todo México, en toda la República Mexicana.
14: Sí, definitivamente.
13: Esos 5 millones de playeras, más las que no son originales, están hoy en los cuerpos de los mexicanos y de las mexicanas y de los niños y las niñas. Sí.
14: Bueno, excepto para los ecuatorianos, la neta creo que nos odian en estos momentos. Sobre todo los jugadores, ¿eh?
13: Yo digo, o sea, si te pones a pensar, dices, oye, sí, no, están, no son normales. O sea, hacen de la mascota oficial un pato.
14: Sí. Hay de todo en esta viña de México.
13: Inventan el arco de vasos desechables. Un doctor que nunca está en su farmacia se la vive echando relajo con toda la ciudadanía.
14: Sí.
13: En México es surrealista. México está completamente loco, de verdad.
14: Definitivamente.
13: Que sí. Y me dicen por acá, A ver. Me ponen aquí de los Simpson. Dicen, ni llegaron los ovnis a Miami, ni será campeón Países Bajos. Mucho menos le creo a la farsante monividente. Yo le creo a los Simpson. Se equivocó la vidente brasileña, se equivocó el matemático alemán y se equivocará la horóscopos mexicana. México no ha perdido ningún partido mundialista en el Azteca. Entonces ponen a Bart Simpson levantando la copa con la playera verde de México.
14: Claro.
13: Ay, México lindo y querido. ¿Qué haría el mundo sin los mexicanos? Digo yo.
14: Sí, definitivamente.
13: Sí, en serio. En serio que sí somos un caso verdaderamente digno de hacer viral noticias. Todos los portales de noticias tienen
14: eso. Sí, claro, están viendo todos. Eso.
13: A ver, Johnny Alonso Cruz Martínez, Hamilton Rubiel Méndez Ruiz, Israel Florian Ramírez, Alberto Rodríguez Espadas. Vamos a ver quién nos está marcando en este instante. Hola, bien y de buenas, ¿quién habla?
8: Juan Pablo de los Santos.
13: ¿Quién?
8: Juan Pablo de los Santos.
13: Pero no te mencioné a ti, Juan Pablo de los Santos.
8: Ah, ok. Como
13: si oye, no, parte ya ganaste playera, si no mal recuerdo.
8: Ah, sí.
14: ¿Ya ganó?
13: ¿Por qué crees que no te mencioné, Juan Pablo? Oye, espérate. Juan Pablo, ¿sigues ahí?
8: Con el 1-0. La pregunta voy con el 1-0.
13: 1-0, dice Juan Pablo. Ok, gracias, Juan Pablo, gracias.
8: Iba a estar con la portería cero
13: todavía. Órale, pues, gracias por estar pendiente.
8: Gracias.
13: Bye, bye. A ver, yo ya dije nombres, pero fíjate, al que no nombré fue el que marcó.
14: Sí, 961. Está bien pendiente.
13: A ver, vamos a ver quién habla. Hola, bien y de buenas, ¿quién habla?
15: Johnny, habla Johnny.
13: Johnny te mencioné.
14: Johnny, la gente está muy loca.
13: Oye, ¿no mandaste mensaje, Johnny?
15: ¿Mandé?
13: No mandaste. ¿A Johnny Alonso Cruz Martínez?
15: Sí, yo.
13: Sí te mencioné, retiro lo dicho. Johnny, ya estás aquí, ya. Oye, Johnny, pregunta, ¿cuántas playeras? Primero dame tu marcador con el que vamos a ganar hoy, porque vamos a ganar.
15: Yo creo que vamos a ganar 2-1.
13: 2-1, igual que yo, ya viste, es el marcador que todo mundo dice. A ver, Johnny, dime por favor, ¿cuántas playeras oficiales, marca Adidas, de la selección mexicana se han vendido ya estadísticamente comprobado? Yo di el dato, ¿eh?
15: No lo escuché, la verdad.
13: Oh.
16: Eliminado.
13: Gracias, Johnny. Bye bye. Vamos a un corte y regresamos. 10:37. Estás en Bien y de Buenas a través de los 40.
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25: En 1934, México jugaría un partido contra Estados Unidos por un boleto en la Copa del Mundo. Al no ponerse de acuerdo en el lugar y fecha, la FIFA dispuso jugarlo en Roma 72 horas antes del inicio del Mundial. México zarpó con jugadores amateurs. Muchos de ellos nunca habían salido del país. El encuentro se jugó el 24 de mayo ante 10.000 personas, incluido Benito Mussolini. Los mexicanos se fueron arriba con gol de Manuel Alonso, pero Aldo Donelli anotó 4 goles dejándolos eliminados y embarcados. Sí, porque el Tri, seguro de vencer a los estadounidenses, habían reservado el regreso para el final del Mundial. Sergio González y con el Mundial nos embarcamos todos.
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13: 10 de la mañana con 44 minutos. Tapachula. Tapachula, Tapachula. Allá también todos están con playera verde. Sí, sí, sí. Bueno, recuerden que en Tapachula también van a transmitir completamente en vivo desde el estadio CDMX la narración del partido a través de frecuencia radiofónica en 94.7 en La Qué Buena. En Tapachula 94.7, en Tuxtla 100.1. Oye, fíjate que estaba escuchando los partidos. El otro día fue ayer y antier que estuve sintonizando el partido aquí en los 40 y después otro en La Qué Buena. Es padrísimo escuchar la narración de los partidos en radio, ¿eh? De verdad se escucha increíble.
8: Sí, la neta es que
13: sí. Me encantó. Y bueno, para todos ustedes que van a estar también a lo mejor en la oficina, a lo mejor en el automóvil, a lo mejor en el transporte, recuerden que solamente Radio Núcleo, la corporación de radio más grande del sureste mexicano, tiene en exclusiva para ti todos los partidos. Aquí en Tuxtla Gutiérrez se están transmitiendo 40 partidos. Y hoy por supuesto, el partido de México contra Ecuador a las 7 de la noche aquí en Tuxtla Gutiérrez por 100.1 La Qué Buena. Y en Tapachula, en La Qué Buena Tapachula 94.7. Empezamos las transmisiones por ahí de las 6:30 de la tarde, más o menos, ¿verdad? ¿Media hora antes o no?
8: No, hoy va a ser a partir de las 6.
13: Ah, hoy a partir de las 6 de la tarde.
8: A las 7 es el partido. Okay. Las transmisiones inician una hora antes y una hora después del partido.
13: Ah, ok. Bueno, pues ahí está la información para que vean. ¿Por qué? Porque Radio Núcleo se puede. Ok. Oigan, 961-61-50489. ¿A quién le...? A ver, espérate que me están mandando mensaje. Me dice, qué mal plan, la verdad no escuché el dato que dijiste. ¿Puedo volver a marcar o ya no? Johnny, la gente está muy loca, los mexicanos están bien locos. No es mal plan, pues es que yo dije que íbamos a preguntar cosas que hemos comentado en el programa. Que si sabemos con qué color juega México hoy.
8: No sabemos.
13: A ver, nos están llamando, ¿quién será? Hola, bien y de buenas, ¿quién habla?
9: Hola. Habla Isaac, Dios.
13: ¿Con quién habla?
8: Isaac.
13: ¿Mandaste mensaje, Isaac?
9: Alberto Rodríguez Espadas.
13: A ver, te... Ah, sí, te mencioné, aquí estás. Isaac Alberto Rodríguez Espadas.
9: Ándale.
13: Ok, Isaac, a ver, dime por qué dicen que la playera verde no quiere nadie que juegue en México hoy con la playera verde. Lo dijimos en el programa. Ándale, oye, a ver, habla un poquito más alto, ¿por qué?
9: Que porque es de mala suerte.
13: Ándale, ¿tú con qué playera crees que vayan a jugar?
9: Yo creo que van a jugar con la blanca.
13: Yo también pienso que con la blanca, porque esa es de buena suerte, dicen.
9: Ándale.
13: Oye, Isaac, ya tienes tu playera, dime tu marcador con el que vamos a ganar hoy.
9: 2-1.
13: 2-1, ¿ya viste? Somos más los que decimos 2-1.
8: Sí.
13: Yo también pienso que vamos a ganar con 2-1, porque vamos a ganar, ¿verdad, Isaac?
9: Claro que sí, vamos a
13: ganar. ¿Verdad que sí? Eso es todo. Oye, ¿ya tienes tu jersey puesto o te vas a esperar a ponerte el de Radio Núcleo?
9: Me voy a esperar a ponerme el de Radio Núcleo.
13: Bueno, debes de venir a Boulevard Belisario Domínguez 4810 después de las 12 del día con una copia de tu identificación personal. ¿Va, Isaac?
9: Va, que va.
13: Oye, nada más última pregunta. ¿En dónde estás? ¿En qué colonia? ¿Desde qué colonia nos escuchas?
9: Ando en plataforma.
13: Ok.
9: Por toda la ciudad.
13: Eso me gusta, porque cada vez que sube alguien a tu auto, estás escuchando los 40. Y también La Qué Buena. Y también 90.3.
9: Sigue escuchando los partidos de La Qué Buena.
13: Ah, oye, a ver, ya que estamos en esto, exprésate. ¿qué se siente escuchar un partido de fútbol como antes siempre? O sea, está padre, ¿no?
9: Sí, bien emocionante porque, por ejemplo, ayer que fueron lo de los penaltis.
13: ¡Ay, sí!
9: ¡Qué emoción!
13: ¿Y verdad que por radio se escucha diferente? Digo, está padrísimo en tele, claro que todo el mundo quiere ver la tele, pero cuando estás escuchándolo es algo padrísimo también, ¿no?
9: Sí, es otra experiencia.
13: Pues qué bueno que escuches radio. Y también escucha 89.1 Somos Radio, ¿ok?
9: Ok, no la he sintonizado, pero la voy a sintonizar.
13: ¿Mandé?
9: Esa no la he sintonizado, pero la voy a sintonizar.
13: Eso, 89.1, que también es de Radio Núcleo. Vamos a un corte, regresamos.

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8: Ya estamos en esta recta final. Muchísimas gracias a todos ustedes que estuvieron presentes escuchando. Bueno, la verdad que muchas gracias por todos los mensajes, fueron muchos. Me dice, no tuve suerte, marca pura línea ocupada. Bueno, pues qué te digo, pues ya nos vamos. Muchísimas gracias, Lino Martínez, allá en Tapachula, los 40 Tapachula 99.5. Muchísimas gracias, Tapachula, con todo, ya saben. Recuerden que el día de hoy en Tapachula, la Qué Buena 94.7 estará transmitiendo el partido de México-Ecuador. Y bueno, a partir de las 6 de la tarde, aquí en Tuxtla Gutiérrez, 100.1 en la Qué Buena, estaremos transmitiendo toda la emoción del fútbol. Y bueno, la verdad es que estamos emocionados, México lindo y querido. Cielito lindo, subió las reproducciones en Spotify 318%, si no mal recuerdo. México en la piel 181% en Spotify. O sea, México cambia el mundo. Como dice, México no es primera potencia porque no quiere. Estamos locos un poquito, pero bueno, qué bonito es México, qué lindo es México. Y ojalá así estemos unidos por la educación, por la salud, por la protección a las mujeres. Sí, tenía que decirlo. Gracias, Manuel Ali. Y detrás de este micrófono yo me despido. Recordemos juntos que los problemas nunca van a ser más grandes que nosotros. Recuerda, en 100.1, la Qué Buena, la transmisión completamente en vivo desde el Estadio CDMX, estaremos escuchando el partido de México contra Ecuador. Y bueno, pues vamos a ganar 2-1, ya lo dije, porque sí vamos a ganar. Yo soy Josefina Gutiérrez, hasta mañana, bye bye.

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10: 10:55.
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5: Era la ronda de los octavos de final de la Copa del Mundo de Brasil 2014. La selección mexicana buscaba romper con la maldición del cuarto partido. El gol que hacía ilusionar a los nuestros fue un tanto de Giovanni Dos Santos. Iniciaba la segunda parte cuando Gio controló un balón 3 metros fuera de la media luna. Sacó un disparo cruzado potente con la zurda para poner a México al frente del marcador.
6: Buscan al hermoso, no puede ganar. Gio la baja con el pecho. Gio se puede meter como novedad. ¡Gio cruza!
5: Al final la selección mexicana terminaría perdiendo contra los Países Bajos 2-1. Pero Gio pasó a la historia con su golazo de larga distancia.
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son 11 de la mañana con 15 minutos. Y fíjate que, pues hoy, el día de hoy, se disputa el México contra Ecuador. Pues solo se ha encontrado una vez en Copas del Mundo y sucedió en la fase de grupos del Mundial del Corea-Japón 2002. El equipo mexicano ganó aquel partido 2-1 con los goles de Jared Borghetti y Gerardo Torrado. Javier Aguirre era el entrenador de aquella selección mexicana, mientras que Rafa Márquez disputaba su primera Copa del Mundo. Actualmente, Márquez es auxiliar técnico. México ha chocado o se ha enfrentado 25 partidos en el historial contra Ecuador, de las cuales 7 han sido partidos oficiales, 6 en Copas de América, 1 en Mundiales y el resto han sido partidos amistosos. En total, México ha ganado 14 de esos juegos, 14 de esos 25 juegos. Ecuador ha triunfado en 4 ocasiones y se registran 7 empates. La mala noticia para México es que en los últimos 4 partidos no le ha ganado a Ecuador. El último triunfo de México contra Ecuador fue en 2019. Así el historial para el partido del día de hoy contra México y Ecuador. Vamos a ver cómo le depara el destino a la selección mexicana. Antes, quiero mandarle un saludo, un fuerte saludo a mi estimado Luis Camacho, que nos escucha todos los días allá en el pueblo de Cosocuautla. Muchas felicidades y vamos con más música. Esto está a cargo de Dexter. Esto se llama Freaking Out, 11:17.

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0: 11 de la mañana con 29 minutos, estamos de regreso y fíjate que en este 2026, pues se estrenó Toy Story 5. Es la película que mejor ha debutado en el año y su taquilla. Sí, la mayoría de las secuelas funcionan, pero no siempre están justificadas. Y esto lo sabe perfectamente Brad Bird, quien le dijo que no a una secuela de Ratatouille. Parece que un milagro que alguien diga que no a un tentador porque es redituable, pero que ponga por encima el valor de la historia, y ese es Brad Bird, quien estuvo detrás de la exitosa secuela de Los Increíbles, pero cree que Ratatouille ya se contó por completo. En una entrevista, Brad Bird dijo que de repente se le han acercado, entre broma y broma, para sugerir una segunda parte de Ratatouille. Pero cuando la cosa se puso seria, dijo, no, ya contamos esa historia. Bird dijo que siempre que algo conecta con la audiencia, en automático proponen que continúe. Me han dicho del Gigante de Hierro, la cual es gracioso porque a la película no le fue nada bien cuando se estrenó. Para él, esa historia ya fue contada. Ratatouille nos contaba la historia de Remy, una rata francesa que tiene un talento enorme para reconocer los ingredientes que funcionan juntos. Es decir, es un grandísimo chef. El único problema es que es una rata, y las ratas no deben de estar en las cocinas, mucho menos cocinar. Pero Remy tiene un sueño y es así como se encuentra con Linguini, el hijo no reconocido de un famoso chef, que contrario a la rata, no tiene ni un gramo de talento para cocinar, así que se unen para crear magia juntos. La historia es bellísima, y en 2007, el año de su estreno, recaudó unos 623 millones de dólares. Sin embargo, las 5 históricas nominaciones que recibió en los premios Oscar, incluida la de Mejor Guión, y su triunfo en la categoría de Mejor Película Animada. Así que el director le dijo no a una secuela de Ratatouille, porque según él, esa historia ya se contó. Pues esperemos que... Es que hay veces que las secuelas pueden ser buenas o pueden ser malas, ya depende de... Ahora sí que la suerte. Yo voy con más música. Bueno, antes nos damos un corte y regresamos con más música. 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
2: Son las 11 con 32 minutos.
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7: Para el Mundial Suiza 54, Turquía y España se enfrentaban por el pase. Francisco Franco celebraba el triunfo en la ida. Turquía ganó la vuelta.
8: El definitivo en Roma fue empate a 2 en tiempo extra.
7: Y un telegrama de FIFA decía que debía ser por sorteo. Jugamos otro partido, pidió España.
8: Reglas son reglas, dijo Turquía, colocando 2 sobres en una copa de bronce.
7: La mano santa fue Franco Gema, un niño de 14 años que siempre jugaba fuera del estadio. Ya la hicimos, dijeron los españoles. Se llama Franco, pero el sobre decía Turquía. Venganza por la batalla de Lepanto, protestó España. El niño fue el amuleto turco y nunca se comprobó que el telegrama lo hubiera mandado alguien de FIFA. Soy Geo González y una mano santa la apreciamos todos.
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0: 11:38, escuchas a los grandes. Esto es The Rolling Stones, se llama Beat My Head Off.

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10: 11 de la mañana con 43 minutos y estamos de regreso. Fíjate que hay una nueva novedad en WhatsApp. O está por llegar una nueva novedad en una novedad en WhatsApp. Nombres de usuario. El famoso servicio de mensajes presenta una forma de agregar contactos y crear conversaciones sin necesidad de compartir tu número telefónico. Aunque lo que está llamando la atención de esta actualización es que tendrás que elegir un nombre único. Hay algunas actualizaciones de WhatsApp que pasan desapercibidas, como los anuncios y otras como la más reciente, que todos deberán conocer si no quieren quedarse sin la oportunidad de elegir el suyo. Resulta que el famoso servicio de mensajería anunció que a partir de este año se añadirán nombres de usuario, una nueva forma de agregar y chatear con contactos sin tener que compartir tu número de teléfono. Aunque, debido a que cada nombre de usuario será único, WhatsApp dará chance de reservarlo, en lo que implementa esta nueva función de manera gradual en los próximos meses. Habrá un directorio para conocer personas. No habrá un directorio. Cuando alguien quiera contactarse contigo, deberá saber tu nombre de usuario exactamente para poder hacerlo por primera vez. Además, también se introduce la función clave de nombre de usuario opcional, que como su nombre lo indica, consistirá en una clave que deberán saber las personas que quieren contactarte para poder enviarte un mensaje. Si eres de las personas que utilizan un nombre para todo, esto te interesa. Desde ayer WhatsApp comenzó a presentar una nueva herramienta a los usuarios y aparece como notificación al abrir la aplicación. Pero si no quieres hacerlo en este momento, podrás hacerlo en ajustes de manera rápida y con unos sencillos pasos: ajustes, cuenta y nombre de usuario. Una vez que coloques tu nombre, te saldrá si está disponible o no. Y una vez que lo guardes, ese ya estará apartado para ti hasta que se implemente la función. Así que yo ya aparté mi nombre de usuario. Tú ya lo apartaste. 11 con 45 minutos. Vamos con más música a través de los 40.

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4: Los 40. 1, 2, 3, Y bueno, ya solo faltan 9 minutos para el mediodía. Yo por lo pronto me despido. Recuerda, soy Manuel Ali, me dicen el pelo. Si nos escuchamos mañana a partir de las 11 de la mañana. Que por cierto, al parecer ya viene, ya retorna el Toño Machetes. Yo me despido, nos escuchamos mañana. Bye, bye.

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4: Son las 12 con 2 minutos.
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11: En 1934, México jugaría un partido contra Estados Unidos por un boleto en la Copa del Mundo. Al no ponerse de acuerdo en el lugar y fecha, la FIFA dispuso jugarlo en Roma 72 horas antes del inicio del Mundial. México zarpó con jugadores amateurs. Muchos de ellos nunca habían salido del país. El encuentro se jugó el 24 de mayo ante 10.000 personas, incluido Benito Mussolini. Los mexicanos se fueron arriba con gol de Manuel Alonso, pero Aldo Donelli anotó 4 goles, dejándolos eliminados y embarcados. Sí, porque el Tri, seguro de vencer a los estadounidenses, habían reservado el regreso para el final del Mundial. Sergio González, y con el Mundial nos embarcamos todos.
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1: 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Ricardo Hernández y Fer Morales el día de hoy transmitiendo en las calles, pero también está mi compañero Raúl Viveros. Raúl, preséntate con la
0: Richie, gente de los por favor, te encargo. No, es José María Morelos y Pavón. Si tiene una bonita que me sube y me baja. ¡Ay! ¡Que me sube y me baja!
2: ¡Sube, sube, sube, que sube!
0: ¡Ay, ay, ay!
2: Oiga, muchachos, pues muchísimas gracias. 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Así es de que, bueno, muy pendientes de las emisoras de los 40 y del 100.1, porque estaremos en esta ruta mundialista 2026 con nuestros patrocinadores, que de verdad estamos haciendo posible. Hoy juega México en punto de las 7 de la tarde. Así es de que, bueno, muy pendientes también del partido que tendremos 7 de la tarde, sí, como no, con todo gusto. Bueno, para que todos ustedes estén ahí listos en sintonía a través del 100.1.
0: No le puedo dar un zape porque se le puede caer el cabello. Los 40. A través de los 40, 96. ¡Qué poco profesional eres, José María Morelos y Pavón! ¡Qué poco profesional! Pero bueno, ciertamente hoy en punto de las 7 de la noche, banda, la selección mexicana frente a su similar de Ecuador. ¿Cuál es tu pronóstico, Chapulín?
1: Mi pronóstico es 2-1 a favor, obviamente, de nuestra selección mexicana.
0: ¡No creo! ¿Cuál es tu pronóstico, Don Shocker?
3: Realmente, te comento, yo le calculo 2-0. Favor México.
0: Bolilla, ¿cuál es tu pronóstico?
4: Qué mentiroso el choque lo que anda diciendo ahorita. Pero pues sí, 2-1, 2-1.
0: 2-1, favor México. Rulo, ¿cuál es tu pronóstico?
5: 2-1, 2-1, 2-1.
0: ¡Lo voy a platicar!

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3: Son las 12 con 24 minutos.
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1: Son las 12 con 25 minutos.
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5: Muchísimas gracias, compañera Jessy García. 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
8: 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Vámonos pues, y ahorita regresamos. Estamos a través de los 40
5: con toda la actitud.
8: ¡Ella! Hey, yeah.

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3: Son las 12 con 30 minutos.
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14: Era la ronda de los octavos de final de la Copa del Mundo de Brasil 2014. La selección mexicana buscaba romper con la maldición del cuarto partido. El gol que hacía ilusionar a los nuestros fue un tanto de Giovanni Dos Santos. Iniciaba la segunda parte cuando Gio controló un balón 3 metros fuera de la media luna. Sacó un disparo cruzado potente con la zurda para poner a México al frente en el marcador.
15: Buscan al Hermoso, no puede ganar. Gio la baja con el pecho. Gio se puede meter como novedad. ¡Gio!
14: Al final la selección mexicana terminaría perdiendo contra los Países Bajos 2-1. Pero Gio pasó a la historia con su golazo de larga distancia.
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1: Es la una en punto.
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3: Todos. Bueno, pues sorpresas tiene la vida, sorpresas tiene la vida.
4: Sí,
3: qué
4: sí,
3: manera,
4: sí.
3: Qué manera de cambiar las cosas.
4: Y
3: estoy hablando del torneo de verano. Y
4: Andy
3: sí, sí.
4: Fies.
3: Híjole,
4: Andy Fies.
3: Cabrón. Andy Fies. Andy Fies.
4: Andy Fies.
3: Estaría Cabreras, ¿no? O sea, porque hemos visto sorpresas ayer. Ayer en
4: día.
3: La noche, dos series de penales impresionantes. Ayer en la noche, Países Bajos, que es el favorito de muchos. El favorito, perdón, de un economista que hizo las predicciones de los últimos tres mundiales.
4: Bye,
3: y se la pelaron. Marruecos se los llevó entre las patas.
4: Que los mexicanos somos rencorosos, ¿no?
3: Ajá.
4: Y pues, él no era penal, pues no se perdona todavía. Y ayer era en Monterrey, Nuevo León. El gobernador pintó de naranja todo el estado porque
3: Chafísima.
4: Él pertenece a un partido que se llama Movimiento Naranja.
3: Oye, y no solamente lo pintó
4: de
3: naranja.
4: Emblema del
3: puso
4: equipo
3: el emblema de León, de León Rampante.
4: De los Países Bajos, Chafísima. Que es muy parecido al emblema de Nuevo León.
3: Sí.
4: Un
3: sí,
4: León
3: sí,
4: Rampante
3: sí.
4: Visto de lado.
3: Muy mal.
4: Y la gente apoyó a Marruecos, no apoyó a Países
3: ¿Sabes
4: Bajos.
3: ¿Sabes lo que pasa? Yo creo que además de todo Marruecos se ganó a la gente en la cancha. No es tanto
4: somos
3: a lo mejor
4: Marruecos.
3: Que había rencores con Países
4: claro
3: Bajos.
4: Claro que había rencores contra Países Bajos, pero por supuesto.
3: Mira, yo creo que la gente en realidad se enamoró del equipo en la cancha porque de verdad lo dejaron todo. Hubo dos jugadores marroquíes que les abrieron la ceja o la frente. O sea, hubo sangre en el partido, hubo golpes.
4: Ensangrentados, vendados.
3: Y después, además de todo, el dramatiquísimo gol de último segundo por parte de Marruecos. O sea, porque cayó en el minuto 90, creo, el que igualó los cartones y los mandó a los tiempos extras. Y luego los mandó a la
4: aguantaron
3: serie de penales.
4: Estoicamente los tiempos extra.
3: En los penales, yo veníamos llegando, Eduardo y yo, del programa de televisión, lo veníamos medio oyendo ahí en el coche. Yo llegué a la casa de todos ustedes a ver los penales. Y de pronto tenía yo mensajes con Patti Cantú, que estaba también muy nerviosa. Y cada penal fue un drama, güey. Porque le dieron al poste. Le dieron un paradón, dos paradones, del portero marroquí con una mano extendida. O sea,
4: la izquierda, sí, impresionante.
3: Impresionante.
4: Se lo ganaron a pulso. Pero también impresionante lo mal que están tirando los penales. Porque un penal que se falla es error del tirador.
3: Sí.
4: Punto.
3: Aquí un jugador neerlandés moreno, cuyo nombre no recuerdo, que fue el que lo voló por el lado izquierdo de la portería, según recuerdo. De verdad, qué mal lo disparó. Porque una cosa es que te la pare el portero, una cosa es que le des al poste, que sucedió también ayer dos veces, que le dieron al poste por tirarla súper al ángulo y ganarla al portero, le dieron al poste, que es milimétrico. Digo, no es milimétrico, pero es muy poquito. ¿Cuánto medió el poste?
4: ¿Unos
3: 12
4: güeyes.
3: Centímetros de ancho? ¿De diámetro,
4: un poquito
3: pues?
4: Más, pero es increíble estos güeyes que llevan pateando balones desde que nacieron,
3: pues sí,
4: prácticamente.
3: Pero
4: que entrenan todos los días, que les pagan una millonada y llegan y fallan un penal, lo vuelan, no le dan ni a la portería. Bueno, lo hizo Lionel Messi, güey.
3: Sí.
4: Messi no le dio a la portería cuando falló su penal. Entonces, bueno, pues es muy difícil. Como dices, con tener enfrente a un gran portero.
3: No, y saber que si tú la riegas, güey. No, y si sabes que tú, además ya te vas, güey. Es que no quiero ser el güey que la falla. No lo quiero fallar. ¿Y qué pasa? Pues lo fallas, güey.
4: Es increíble cómo es subjetivo el fútbol. Cuando le vas a un equipo y le toca enfrentar una serie de penales, cuando va a tirar tu equipo, ves la portería chiquitita.
3: Sí.
4: Y cuando tu equipo va a tratar de parar, ves la portería inmensa y es exactamente la misma. Pero así es el fútbol. Y no solo se fue ayer Países Bajos, también se fue a Alemania.
3: Eso estuvo.
4: Auf Wiedersehen, Deutschland.
3: Eso estuvo porque nadie esperaba que a Alemania le dieran cuerda etapa, ¿no? O sea, porque la verdad, Alemania, ayer hablábamos con Alberto Lati, con Félix y con Patti, y Alemania pues no presenta un equipo sólido desde hace un rato. Ya llevan varios torneos hasta donde escuché ayer por parte de los que sí saben de esto. Pues no traen equipo. Y la verdad, el Alemania que estamos viendo en 2026 sí vale para puro Chile. O sea, no jalaron, no sirvieron. Y los
4: perdió
3: alemanes
4: contra Ecuador, Alemania.
3: Sí.
4: Ecuador
3: sí,
4: le ganó a Alemania.
3: Sí.
4: Entonces, después de ver el Alemania de ayer, ¡échenos a Ecuador!
3: Eso porque... espero que así sea. Espero que así sea. Yo creo que México hoy tiene todas las condiciones a su favor. Tenemos la localía.
4: Bien por Paraguay.
3: Tenemos al estadio, tenemos a la afición, tenemos al equipo bien plantado.
4: Tenemos al equipo de Ecuador muy mal dormido porque ayer naquísimamente fueron a hacerles ruido afuera del estadio. Eso me parece terrible.
3: ¿Sabes qué? Que comenté
4: hay que ganar en buena lid.
3: Bueno, comenté un par de publicaciones en Latinus de Loret. Cállate, pinche pelón, ni sabes de fútbol, se llama presión, es estrategia. Chinguen a su madre, pinches nacos. O sea, bueno, de veras.
4: Hay que decir una cosa, a México
3: veras,
4: se lo hacen constantemente en Centroamérica
3: importa,
4: y Sudamérica.
3: No importa. Deberíamos de ser suficientemente grandes como
4: fair
3: afición
4: play
3: para no caer en eso. Me parece
4: una nacada.
3: De muy mal gusto, una nacada, me parece una marrullería. Y todos los güeyesitos que contestaron ahí.
4: Es una tontería.
3: No, pero está muy mal. O sea, se ganan
4: no,
3: la
4: güey,
3: cancha.
4: Es una tontería porque estos güeyes, los jugadores de Ecuador.
3: Sí, duermen con tapones.
4: Tienen audífonos noise canceling y ya. Y se duermen y tan tan. O sea, no se enteraron.
3: Pero ¿sabes qué? Que sí me parece que los mexicanos tenemos esa cosa. Es que ellos lo hacen. Es como decir, y antes con el PRIAN. O sea, esa nacada de estar hablando de lo que ya se hizo y eso justifica que yo haga mal, me parece de mentes pequeñas, de gente chiquita y de gente pinchurrienta, hay que decirlo con todas sus letras.
4: Oye, ¿ya viste mis huevos?
3: ¿Perdón?
4: Sí, mis huevos que puse en Instagram. Tomé una foto de mis huevos y los subí a Instagram y me pareció una de las cosas más bonitas que he visto en mi vida, mis huevos.
3: Déjame verlos, a ver, déjame ver.
4: Puse dos de ellos. En algo que me pareció... delicioso.
3: Ya.
4: Creativo.
3: Y sí.
4: La marca de huevos que se compra en la casa de todos ustedes.
3: Traían y sí.
4: Se le ocurrió ponerle, además del sello de cuando caducan, ponerle la leyenda y sí sí. Y sí sí, impreso en mis huevos.
3: Oye, pero ¿por qué tiene una coma? Y sí sí.
4: No sé, está rara.
3: Está rara la coma, ¿no? La pausa está extraña. Y sí sí.
4: Y sí, sí. Pero ahí está, y sí, sí, en mis huevos. Felicidades, la verdad. ¿Qué marca de huevos es? Ahí lo tienes enfrente, ¿no?
3: Es la marca San Juan.
4: ¡Bravo, huevos San Juan! De verdad, qué creativos se pusieron. Felicito
3: mi marca
4: a su
3: de huevos
4: departamento
3: favorita,
4: de publicidad.
3: No es por sabor ni calidad, pero más por el nombre, son huevos del Chispeadero.
4: Ah, el Chispeadero también, una gran marca de huevos.
3: ¿Te gustan los huevos chispeados?
4: A mí me.
3: Y también, queda, ¿no?
4: También Bachoco tiene muy buena publicidad. Siempre se han lucido históricamente.
3: Pues no decía tu maestro de la universidad que le quedaba grande la campaña al producto.
4: Es verdad, cuando estudiaba yo en la Ibero hace muchos años, tomaba clases de publicidad y un imbécil que me dieron ganas de nunca regresar a su clase dijo: no, por ejemplo, la publicidad de esta de Bachoco es una publicidad demasiado grande para el producto.
3: Sí,
4: 30
3: güey.
4: Años después siguen usando exitosísimamente la misma publicidad.
3: Y él no sé si sigue
4: y
3: dando
4: ese imbécil
3: clases.
4: No sé qué sigue
3: Ibero,
4: haciendo,
3: ¿no?
4: En este momento,
3: ajá.
4: Pero me parecía un... O sea, yo tenía 19 años y dije, este tipo es un idiota.
3: Fíjate, eso es como decir, esto es demasiado bueno. Porque además, acuérdense que es mal utilizar la palabra demasiado. Cuando le pones
4: ya
3: demasiada
4: no,
3: agua al vaso, se tira.
4: Era.
3: Eso
4: no.
3: Es demasiado.
4: Ya no, ya se adoptó. Ya cambió el significado de la palabra.
3: Me gusta demasiado esta película. ¿Te hizo daño, estúpida o qué?
4: Y las lenguas están vivas y van modificándose.
3: ¿Pero cómo
4: ya
3: demasiado
4: significa mucho?
3: Es que
4: ya no significa demasiado.
3: El opuesto de demasiado es insuficiente, ¿no? Es muy poco. Cuando tienes suficiente es que queda perfectamente satisfecho el volumen o lo que tú
4: ¿y
3: quieras.
4: ¿Y demasiado poco?
3: Lo rebasa. Demasiado poco, fíjate que sí me gusta. Es demasiado poco. O sea, sí, no es suficiente, es insuficiente.
4: La reducción.
3: Sí, sí, sí. Es insuficiente, pero bueno.
4: Bueno, el día de ayer sucedió un fenómeno extrañísimo en los medios y en la música. A instancias del señor San Cristóbal, Paty Cantú decidió hacerle caso y producir una canción llamada Inflando Burros por el Pivote. La gran cantante, productora, compositora, Paty Cantú, la reina del pop, decidió bajarse hasta el fondo del caño con nosotros
3: y componer la canción.
4: y ya
3: solamente
4: existe.
3: Le dimos, la única directriz era utilizar la frase inflando burros por el pivote, que me parece deliciosa. Es un lugar a donde puede uno mandar a la gente cuando pues nos importuna, nos incomoda, nos da hueva, nos cae
4: inflar
3: mal.
4: Burros por el pivote, exacto.
3: Por ejemplo, que López Obrador vaya y infle un burro por el pivote. Al parecer de joven los inflaba por la retaguardia. Pues que vaya y que los infle por el pivote, ¿no?
4: ¿De veras te vas a sumar a la homofobia en contra de López Obrador a partir
3: no es homofobia, es
4: de
3: bestialidad,
4: una calumnia?
3: Pero es bestialidad.
4: A partir de una calumnia.
3: Pero
4: ¿de
3: es
4: veras?
3: Bestialidad. O sea,
4: no sabes perfecto lo que estás diciendo. Sumarte
3: es bestialidad.
4: A la homofobia.
3: No es homofobia, güey.
4: Es homofobia bestial.
3: ¿Dónde está
4: si
3: la homofobia?
4: Quieres.
3: No. Bueno, a ver,
4: es
3: ni
4: un
3: siquiera
4: género.
3: Es una cosa que dice la gente, ¿no? Yo qué sé, es un infundio.
4: Es un infundio absoluto.
3: Si tú quieres,
4: y te está sumando al igual
3: decía,
4: que la bola de canallas de todos los
3: decía,
4: medios.
3: Sí,
4: a
3: se
4: utilizar
3: decía.
4: Además la homosexualidad como un insulto.
3: Bueno, si ya no es homosexualidad, güey, y lo sabes, no le busques donde no hay.
4: Lo estás
3: hablaba
4: haciendo.
3: De bestialidad. Bueno, dejemos eso en paz al viejo ese peneque y vámonos a escuchar la bonita canción que hizo Patti Cantú, Inflando burros por el pivote, que me parece deliciosa la idea, me parece deliciosa la letra. Le quedó muy bien, así que adelante, Patti Cantú. Ah, no canta Patti Cantú, ¿eh? Porque bien hizo...
4: Sí, si la oyen ronquita es que no es ella.
3: Bien hizo Patti Cantú en escribir la letra y dejar que alguien más la cantara. Adelante, Inflando burros por el pivote. Y además está acá
4: sabrosa.
3: Medio acá, medio rasposona.

0: Me siento sucio, creo que nos usó Patti Cantú, ¿eh?
1: ¿Para qué?
0: Para promover sus conciertos en La Maraca el 14 y 15 de agosto.
1: ¿Qué tiene de malo? Que hagan lo que quieran, güey. Está buena la canción.
0: Me siento usado.
1: Qué bueno. Súbele, súbele.

0: Antipies.
1: Bonito, bonito mensaje de Patti Cantú. No tiene de malo que promocione sus conciertos en donde quiera.
0: En donde, por cierto, vamos a estar, en la maraca, el 14 y 15 de agosto.
1: Se tomó el tiempo y la molestia de hacer esta canción. Yo no sé si puede haber una versión posterior. Más adelante, yo creo que esta canción se presta para irla, utilizando como un marco, nada más un lienzo para ir describiendo las siguientes etapas de la selección en este mundial. Si fuera hoy la última, pues entonces habrá que dedicarle una canción a la despedida de la selección. Yo siento que vamos a ganar, creo que debemos de ganar. Los expertos, no sé, Moisés Muñoz, Alberto Lati, todos dicen que sí tenemos posibilidades de lograrlo y yo le creo. Le creo a estos hombres y mujeres que dicen que sí podemos lograr un buen resultado.
0: Los que sí saben.
1: En este partido. Sí, yo la verdad es que no tengo la menor idea. Estoy disfrutando mucho el partido, el Mundial, pues escuchando las opiniones de los que conocen.
0: ¿Este es el Mundial que más has disfrutado en tu vida?
1: Creo que sí, porque es el Mundial
0: que más te has involucrado.
1: Me he tenido que involucrar a la de a fuerza. Aunque no quiera, tengo que ver los partidos porque pues, me están pagando por hacerlo. $3, pero bueno, me están pagando. Y la verdad es que pues cuando alguien me contrata, pues sí hago bien el trabajo, ¿no? Entonces me estoy metiendo a fondo en el Mundial y lo estoy disfrutando.
0: Bueno, a las 7 de la noche, México, Ecuador, creo que ya lo sabe todo el planeta, bueno, sobre todo el país. Un encuentro que va a sacar chispas, se habla de un encuentro muy cerrado, a cara de perro, decía ayer Alberto Lati.
1: No le digas así.
0: Que dicen así los argentinos cuando un partido es muy cerrado, muy trabado, que se disputa mucho en el medio campo. Tenemos dos equipos, Ecuador y México, que tienen una gran defensa, entonces esperan pocos goles. Pero pues a ver qué sucede. Yo le tengo pavor a los penales.
1: La verdad es que México no se distingue por tirar bien los penales. Ahora, como bien dices, no está tirando nadie bien los penales.
0: ¡Nadie!
1: Está todo el mundo muy...
0: Pues es que se ponen muy nerviosos. Y muchas veces se les ves desde la cara. ¿Te acuerdas lo que decían de que cuando dos boxeadores se ponen cara a cara en la ceremonia del pesaje o algo así, el primero que sonríe usualmente es el que pierde la pelea?
1: Lo que sucede es que la sonrisa, pues, digamos que interrumpe la agresión. Y es una cuestión que, además de todo, pelar los dientes en general, en el reino animal, pelar los dientes y abrir los ojos es o un signo de agresión absoluta o de sumisión. Entonces, al parecer, según la estadística, cuando un peleador de la disciplina que sea sonríe primero, es más factible.
0: Usualmente pierde. Y aquí también, cuando ves al tirador de penal perfilarse, muchas veces si se le ven demasiados nervios en la cara, usualmente la riega.
1: Fíjate que hay algunos, yo ayer vi, por ejemplo, algunos de Países Bajos que la tiraron casi sin pensarla, inexpresivos, o sea, impávidos.
0: Y fallaron o acertaron.
1: Y luego hubo uno que hizo un bailecito ahí chafa, pero eso no, ese fue en el partido de Alemania, ¿no? Que hizo un bailecito ahí medio mamuco, un tipo muy alto, ¿cómo se llama? O ¿cómo se
0: viene el ta.
1: Exacto, así como el señor Longaniza, como que hizo un bailecillo y medio chafa y la regó horrible, güey. Le dio al poste precisamente. Exacto. Y lo tiró mal. Mal y de malas. Y pues no llegó el tiro a buen puerto. La verdad. Pero bueno. Hasta ahí el fútbol y ya veremos cómo nos va hoy con México. Yo creo que todos, ¿sabes qué? La gente que vaya al estadio, nos decía también Alberto Lati, Félix y demás, que va a ser un partido largo, va a ser un partido trabado, como decías, a cara de perro. Entonces, no nos desesperemos, todos los que vayan a ir a apoyar a la selección al estadio, no nos desesperemos, no empecemos a abuchear y demás. Tenemos que estar con la selección hasta el último segundo para ejercer esa presión, para ser el jugador que es el público, ¿no? Ejercer la presión y hacer nuestra parte y no soltar a la selección.
0: No desesperarnos, aunque ya vayamos en el minuto 80, no haya caído
1: aunque vayamos
0: un gol,
1: con un
0: hay
1: gol
0: que seguir
1: arriba.
0: Apoyando, siempre seguir apoyando, nada de abuchear, nada de chiflar, más que al rival, ¿no? Al rival sí, todo lo que quieran.
1: Pues sí.
0: Va a haber un sisma en mi familia, güey.
1: La ñerada esta de irles a gritar al hotel me parece de tan baja y de tan mal gusto, güey. O sea, no caigamos en esas nacadas. Va a haber un sisma en tu familia porque tienes una cuñada que es
0: ecuatoriana de Guayaquil.
1: Entonces, va a haber problemas si gana México. La verdad, le deseo a tu cuñada que se la pase muy mal, que
0: peor.
1: Pierda horriblemente. Les deseo lo peor.
0: Lo peor de lo peor.
1: No tengo
0: mucho.
1: El gusto de conocer a tu cuñada, pero la verdad, ojalá y le vaya muy mal. Me dará mucho gusto que pierdas, como sea que te llames. ¿Cómo se llama?
0: Daniela.
1: ¡Pierde, Daniela! ¡Ja, ja, ja! ¡Che Ecuador!
0: Cállate, güey, pues que este igual perdemos nosotros. No, bueno, no vamos a perder nosotros, eso no hay ni siquiera que contemplarlo.
1: Ya se reirá entonces Daniela, pero ahorita le deseo todo lo peor a tu equipo, Daniela. Que pierdan horriblemente, que los goleen y los humillen. Ojalá.
0: Ojalá, pero bueno.
1: Pero en la cancha, no afuera del hotel, bola de nacos.
0: Eso me pareció espantoso.
1: Naquísimo, gatísimo.
0: El top 10 del día de hoy se va a llamar apodos. Para jugadores de fútbol.
1: 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Apodos para jugadores de fútbol, ¿cómo? La tele robada, no tiene control.
0: La quinceañera, todo mundo lo baila.
1: El virus te echa a perder a todo el equipo.
0: Ahí está. Bueno. 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Si quieren participar, adelante, pero vámonos rápido con algo de política. Alito Moreno, la cabeza visible de la oposición en México, el sepulturero del PRI, como dice Noroña.
1: Oye, pero sí es la cabeza más visible de la oposición. Así de flaca está la cosa que tenemos al Chalito Moreno.
0: La caballada
1: Moreno,
0: anda flaca.
1: El Chalito Moreno, que la verdad tiene un desprestigio bien merecido, súper bien merecido, enorme. Pues sí, al parecer es la figura más visible de la opción que tendríamos los que no comulgamos con la 4T, me parece...
0: ¿Pero comulgas con Alito Moreno?
1: No, hombre, me parece deleznable, me parece un tipo que además de todo se ha servido con la cuchara grande, fue gobernador...
0: Si las candidaturas presidenciales fueran, ajá, Alito Moreno, contra Omar García Harfuch, ¿por quién votas?
2: Sí, por Balbotán.
1: ¿Sabes qué? Que mira, Omar García Harfuch, la verdad, ha hecho un... servido con la cuchara grande, fue gobernador...
0: Las candidaturas presidenciales fueran, ajá, Alito Moreno contra Omar García Harfuch, ¿por quién votas?

0: viendo, lo que estoy viendo ahorita de Morena me parece que no están haciendo las cosas que se supone que dijeron que iban a hacer. Uno, su transformación me parece que es pura madre. Y después están encubriendo corruptos.
1: ¿Marcelo Ebrard o Alito Moreno?
0: Goldo, en todo caso Goldo, ¿eh? En todo caso, con todo y que me debe dinero el muy Puerkins por tener a su hijito viviendo
1: sí,
0: gratis en la embajada.
1: Sí, qué concha, ¿no? Qué a gusto.
0: Qué chingón. Qué padre, Marcelito. Y luego te debe tener las pelotas de salir a decir, yo siento que no hice nada malo. No, güey.
1: Yo solo veo un buen padre.
0: Sí, yo soy un buen padre. Yo pago un departamento en Nueva York y una universidad de mi bolsa, Goldo.
1: No lo pagan todos nuestros radioescuchas. Exacto. A través de sus impuestos, ¿verdad, Marcelo? Como es tu caso.
0: Yo, güey, voy a pagar otra universidad privada de mi otra hija, Goldo.
1: No nos separemos del tema. Lo importante era esto. Alito Moreno lanza este juego de palabras, en mi opinión, fallido. A ver qué les parece a ustedes. Adelante.
2: No hay congruencia en el gobierno de Morena, en estos cínicos y corruptos de Morena. Mienten, roban y traicionan. Y hasta ahora, hasta entre ellos mismos se traicionan. Ahí se van a seguir delatando. Porque ¿sabes qué es lo que ocurre? Nosotros tenemos información que no se ha publicado, de que a cada rato los están citando, se están reuniendo y están buscando cómo se cuidan. Por eso te digo, cuando el Titanic se hunde, así como el Moretanic ya se empezó a hundir, pues las ratas empiezan a saltar
0: el
2: y entre
0: Moretanic.
2: Ellos...
0: Bueno, a ver, de lo que está hablando el señor Moreno, ya cállate. De lo que está hablando Alito...
1: No le salió.
0: Es de estos trascendidos
1: rumores.
0: De que hay gente de Morena, funcionarios...
1: Rumora.
0: Pero de que hay funcionarios en activo que están colaborando con el gobierno de Estados Unidos.
1: Y gobernadores y senadores y diputados, ¿no?
0: Sí, o sea, que hay gente que dice, con tal de que a mí no me abroches tan duro, o sea, con tal de que a mí me aligeres la carga de lo que me toca, porque al parecer, pues muchos...
1: Yo empino a mi jefe.
0: Yo opino a mi jefe, pero esto es síntoma, o sea, es un síntoma de la podredumbre, ¿no? O sea,
1: ante Estados Unidos, ¿eh? No ante la justicia mexicana, por supuesto que ante Estados Unidos.
0: ¿Cuál justicia mexicana, güey? Ya hablamos de Harfuch y de no encontré nada, ¿no? Pura madre, güey, la justicia mexicana. Pero bueno, aquí y la justicia mexicana en manos de
1: Harfuch
0: Morena.
1: Harfuch no es juez, ¿eh? Harfuch es policía.
0: No, yo sé, pero eso de que investigamos y no encontramos absolutamente nada. Hombre, padrísimo, cabrón.
1: Pues, a lo mejor lo han encontrado.
0: Oye, Batman,
1: nada.
0: No te hagas, güey.
1: A lo mejor lo hizo muy bien Rochamoya y tapó sus huellas de maravilla.
0: A lo mejor, ¿verdad? A lo mejor, en una de esas.
1: Pero ya van a venir las pruebas desde Nueva York.
0: Vamos a ver qué sucede.
1: Ya está por transcurrir el plazo.
0: Pero bueno,
1: que ya transcurrió.
0: Regresando a Alito Moreno, lo del Moretanic, pues no le funcionó, la verdad, su figura retórica.
1: Pero las ratas sí están saltando del barco.
0: Las ratas están saltando del barco, en efecto, del barco Moreno. Y bueno, cuando el barco se hunde, las primeras que saltan son las ratas, dice Alito.
1: Ahí bueno, tiene. Ya tienes una nueva opción por quién votar. Debes estar muy contento con el arribo del partido Somos México. Ajá. Que este domingo 28 de junio convocó a sus simpatizantes para celebrar que el INE les dio la autorización para convertirse en un nuevo partido político. Fuera Morena es el grito que ellos enarbolan como
0: ¿no te parece
1: himno?
0: Que si la única opción que tiene tu partido o tu movimiento es denostar al opositor, vales pa' pura madre.
1: Totalmente de acuerdo.
0: Si lo único que tienes como base ideológica es fuera Morena, no traes nada, cabrón. Nada, absolutamente nada. Tiene que haber una oposición con propuestas.
1: Que construya, que proponga.
0: Esto le pasa, ¿sabes qué? Le pasa lo mismo a los demócratas en Estados Unidos. Lo único es, ¿ya vieron lo que hizo
1: Trump?
0: ¿Ya vieron
1: lo
0: que dijo Trump? ¿Ya vieron lo que hizo? A ver, dejen de reaccionar a lo que hace el otro güey y propongan algo nuevo. Por eso no tienen votantes los demócratas en Estados Unidos y por eso un partido de oposición que base su fuerza en vamos a atacar a Morena, pues ahora sí que le estás tirando al grande, güey. Tú solito te estás descalificando. Muy mal.
1: Sí, la política anti siempre me ha parecido una muy mala idea.
0: No funciona, pero no funciona porque además de todo tú estás reaccionando al grande, ¿no? Estás reaccionando al que consideras el opresor, por ende, el que más poder tiene. Y ese güey nada más te va a utilizar diciendo, pues sí, ahí están los que nos critican, como el payaso del López Obrador, es un complot y nos dicen cosas y mientras tanto se roban.
1: Pero deberías estar
0: chapas.
1: Muy emocionado, tú, pues esto es oposición, esto brota del movimiento de la marea rosa.
0: A muchos ciudadanos
1: Somos
0: como
1: México.
0: Yo, a muchos ciudadanos como yo, que nos queda muy claro la patraña que es Morena, la mentira absoluta que es su transformación, no tenemos opción. O sea, necesitaríamos en todo caso, los que de verdad queremos que se larguen al carajo los de Morena, no tenemos a quien, digamos, enarbolar como un líder.
1: No se van a ir los de Morena, suficiente. Tengo malas noticias.
0: ¿Sabes qué? Se deberían ir, pero a saludarme a la más vieja de su casa.
1: A usar burros por el pivote.
0: Por ejemplo, exacto. Pero bueno, vamos a ver cómo termina su sexenio la presidenta Sheinbaum.

0: acuérdense que yo me
1: hay una aduana intermedia. El año que viene hay elecciones en varios estados.
0: Yo me reservé mis opiniones sobre el grandísimo HDP que nos gobernó el sexenio pasado, hasta terminar su sexenio, porque hay que darle tiempo al güey, ¿no? Ya le dimos tiempo y vimos el pastel pútrido que dejó de corrupción en este país. Vamos a ver Claudia Sheinbaum qué hace. Cuando termine ese sexenio, si sigo vivo, daré y les haré de conocimiento mi opinión sin filtro sobre la gestión de Claudia Sheinbaum.
1: A mí me parece que ha hecho una gran gestión, que tiene una carga muy complicada.
0: ¿Grande? No.
1: Digamos,
0: en algunos rubros suficiente, en otros la verdad lamentable.
1: El segundo piso de la transformación está quitada.
0: No,
1: es,
0: hombre,
1: es
0: algo relevante. Vamos transformar.
1: Entonces no te entusiasmas, somos mega. Hay un nuevo partido, güey, una nueva oposición.
0: No me entusiasma. No me entusiasma. Nada. Porque
1: pero son los mismos de siempre, ¿no? Además.
0: Además, uno son los mismos de siempre y es una cantaleta bastante barata. Ay, fuera Morena, no, güeyes. O sea, vamos hablando de cosas puntuales. ¿Sabes lo que pasa también? Creo que, y hablando en serio, la tienen difícil porque la gente hoy por hoy en México y en muchos países no quiere oír propuestas, quiere oír reacciones, quiere sangre. Y la política se ha convertido más en un espectáculo que en una cuestión de decir, sí, esta es una de las cosas que tendríamos que arreglar. Sí, la educación, sí, el que la gente pueda tener una casa, sí, la economía. La gente no oye las propuestas, solo oye, yo le voy a estos, güey, yo le voy a Morena, y yo le voy al PRI, yo le voy al PAN.
1: ¿Qué,
0: pues no,
1: ¿qué tal
0: güey,
1: lo que platicó el otro día Alberto Lati, que es un genio y es un hombre cultísimo y además súper amable?
0: Me gustó su símil. Compártelo porque me gustó.
1: No me acuerdo a qué escritor estaba citando, porque no es una idea, es una idea que ya existe desde hace algún tiempo, que es la futbolización de la política.
0: Correcto.
1: Imagínate esta quita que tú y yo estamos viendo un partido, América Pumas, ¿no?
0: Sí, sí.
1: Y de pronto, y esto sucede constantemente en los estadios. De pronto hay una falta. Y tú vas a gritar: ¡falta, árbitro! ¡Es de tarjeta roja! Y yo te voy a decir: ¡ni lo tocó!
0: Pues sí.
1: Pero si esa misma acción sucede al revés, tú vas a decir, güey, ni lo tocó, que se levante, que no sea nena. Y yo te voy a decir, falta.
0: La pérdida de objetividad dependiendo de tus proclividades políticas.
1: ¿Y a quién apoyas? Total pérdida de objetividad.
0: Es como cuando, no sé, vino ahora el rey de España. Puede decir una nimiedad, una cosa que no tiene importancia. Vino el rey de España, se reunió Claudia Sheinbaum con él. Ni una palabra de aquellos rabiosos morenistas que cuando pedía el viejo tarugo que nos ofreciera una disculpa a la corona, ¡claro! Bla, bla, bla.
1: Te tengo un mucho mejor
0: y
1: ejemplo.
0: Y de eso no hablan, ¿no? O sea, de eso no hablan porque, digamos,
1: Rochamoya,
0: que es mi partido. ¡Claro!
1: Y la gobernadora de Chihuahua.
0: Sí, sí, sí, sí. La que supuestamente colaboró con autoridades estadounidenses, ¿no? En su estado.
1: Una es una traidora a la patria, claro. ¿Cómo es posible? Está luchando contra el combate.
0: Y el narcotráfico.
1: Está combatiendo el narcotráfico de maneras quizá ilegales, pero lo está haciendo.
0: ¿Y Rochamoya?
1: Y Rochamoya está colaborando con los... Y no está solo. Pues es la futbolización de la política.
0: A ver.
1: Es no ver la falta.
0: Adán
1: no ver
0: Augusto
1: fuera de lugar,
0: y la barredora.
1: No ver la patada.
0: Adán Augusto y la barredora. Y yo me acuerdo que ponía un comentario de Adán Augusto en X y tenía yo todas las cuentitas chairas. Cállate, maldito facho, no sé qué, pelón. Además de todo, puro insulto, nada de fondo. Pero entonces eso es justo de lo que hablaba Alberto, de la futbolización.
1: La futbolización de la política.
0: O sea, acuérdense que los políticos no son equipos de fútbol. No le puedes ir a un partido. Creo que estás cayendo en el juego si lo haces.
1: Claro, claro,
0: o sea,
1: estamos cayendo en el juego.
0: Es como si yo estuviera todo el tiempo, sí, el PRI es buenísimo y Alito es muy chingón. No lo es, Alito es un corrupto, el PRI es una basura de instituto político. Y lo digo, aunque yo... De verdad lo que quiero es que se largue Morena del país, pero no se
1: a
0: va
1: Genaro
0: a poder.
1: Genaro García Luna,
0: sin propuestas.
1: El secretario de Seguridad de Felipe Calderón, lo condenaron con declaraciones de otros delincuentes.
0: Correcto. Y
1: eso
0: todo el mundo dijo,
1: que
0: qué chingón, ¿no? Qué
1: y,
0: padre.
1: Finalmente se hizo justicia, dicen los de Morena.
0: Sí.
1: Los mismos señalamientos son en contra de Rochamoya, de Insunza y los otros nueve políticos de Morena que están siendo señalados por Estados Unidos. ¿Cómo? No hay pruebas. ¿Dónde están las pruebas? Hay las mismas pruebas que había con García Luna. Exactamente las mismas.
0: Pero ¿sabes lo que sucede? Que si tu equipo, la entrenadora de tu equipo, la DT de Morena, que es la doctora Sheinbaum, sale con esto de es que no hay pruebas y la gente dice es que yo soy muy patriota si apoyo a mi presidenta. No, güey, es la presidenta y Morena y todos son políticos. No los podemos apoyar ciegamente.
1: Nos usan a todos los ciudadanos.
0: Correcto.
1: De todos los partidos. Lo único que les interesa es nuestro voto. Tenernos callados, ignorantes
0: y
1: pobres.
0: Mi querido señor Videgaray, empezamos este mundial hablando de esta idea de que de pronto, mágicamente, el fútbol nos regresó al estado natural del mexicano, que es todos somos México. Y el gobierno, digamos que es una cosa que debemos de acotar, de criticar, debemos de señalar, porque de repente nos vendieron la idea con la llegada
1: de
0: Morena.
1: Somos sus jefes, somos el jefe del gobierno.
0: Correcto, de que estaba mal.
1: No sus fans.
0: Era poco patriota el hablar del gobierno de manera crítica. Ya lo dijimos una vez y lo voy a repetir, que vaya el gobierno que sea, ya sea el de Morena, el del PRI, el del PAN, el que esté en el poder, que vaya viendo cómo carajos limpia su casa, porque ya estuvo bueno. Y de verdad, sexenio tras sexenio nos hacen lo mismo. El sexenio de López Obrador estuvo lleno de corrupción, igual que los últimos tres antes que él. Lleno de corrupción. Entonces,
1: los últimos 30 antes que él.
0: Por eso, entonces ya déjense de cosas de que criticar a Morena está mal, es que pinche facho. No, güey, soy un mexicano que ya está hasta la madre de que me roben.
1: Qué bonito el mundial ha promovido a nuestro país, ¿no?
0: Sin duda.
1: Qué buena imagen está proyectando México.
0: Casi siempre, menos cuando van y chiflan a los hoteles o cuando hacen desmadres en la calle, cuando violentan gente.
1: Ha estado muy tranquilo, la verdad.
0: Sí.
1: O sea, podría haber estado
0: no muy tranquilo, no. Ha estado bien. Con sus excepciones. Pero sí, la imagen de México está muy bien.
1: Eventos terribles, pero México está dando una cara diferente al mundo.
0: Correcto.
1: Una cara de gran anfitrión.
0: Lo somos.
1: De amabilidad, de fiesta, de cordialidad con los extranjeros.
0: De diversión.
1: De diversión. O sea, realmente un gran acierto haber tenido este mundial.
0: ¿Cómo fuimos de cálidos con la selección que Estados Unidos mandó fuera de su territorio, que llegaron a Tijuana? O sea, el mundo
1: nos dejó.
0: Con Irán, con Corea, con todos. Ahora, me parece que ahorita que tenemos un rival enfrente y que vamos y le chiflamos al hotel, toda la bola de güeyes se fueron a chiflar al hotel y a hacer ruido.
1: Son
0: esos
1: una
0: son
1: bola
0: los
1: de
0: güeyes
1: nacos.
0: Que no necesitamos.
1: No,
0: son una bola.
1: Está mal.
0: Sí, es una nacada, perdónenme, pero eso no es lo que somos. Y bueno, ahorita, chequen por ahí Latinos y las publicaciones que comenté. Ponte falda, maricón, lo que pasa es que eres puto. O sea, todos son insultos de corte de odio. No, o sea, pero de corte de odio porque pones, güeyes, y lo único que puse es, me parece una marrullería inaceptable, ni una grosería ni mucho menos. Y pues evidentemente es gentuza,
1: sí,
0: gentuza,
1: bueno,
0: de verdad, que tiene malas
1: es parte
0: intenciones.
1: Del fútbol, o sea, eso sucede.
0: No, no es parte del fútbol, es una
1: sí
0: nacada.
1: Es parte del fútbol. Sé que no te gusta, pero
0: es ir a jugar bien. El fútbol tendría que ser ir a jugar bien y mantener limpia la imagen del país y no ser una pinche bola de nacos.
1: Pero bueno, ha sido muy bonita la imagen. Incluso los equipos que van perdiendo se decantan en favor de México.
0: Sí.
1: Corea dijo, bueno, ya no está Corea, ahora apoyamos a México.
0: Correcto.
1: Ayer eliminaron a Japón y Japón, inmediatamente la gente dice, vamos a apoyar a México. Incluso aquí tenemos al embajador de Japón. Ajá. Agradeciendo. Adelante, embajador.
2: Buenas tardes, amigos mexicanos.
1: Buenas tardes.
2: Desafortunadamente, la selección japonesa pues no ha podido ganar el partido del día de hoy, pero nosotros estamos bien agradecidos por el apoyo que nos han brindado, no solamente en Monterrey, en otros partidos estos días. Y a partir de ahora, nosotros, el pueblo japonés y yo mismo, como embajador de Japón en México, apoyaremos a la selección mexicana. Mucha suerte y llegue lo más posible.
0: Lo más
1: arigato
0: bien,
1: gozaimas, embajador.
0: Arigato gozaimas, embajador, muy
1: muchísimas
0: bien.
1: Muchísimas gracias, domo. Oye, arigato.
0: Me gusta cómo pronuncian los japoneses la L y que luego la hacen R. Llegamos tan lejos como podamos. No sé imitar el acento japonés, pero gracias, embajador, de verdad, gracias a toda la gente.
1: Y gracias por permitirnos soñar ayer.
0: Oye,
1: ¿eh?
0: ¿Y no viste por ahí a los mexicanos arropando a un aficionado japonés que lloraba? O sea, cuando perdieron lloraba. Y de pronto, o sea, de un segundo a otro estaba llorando desconsolado y de pronto ya estaba el güey volando por los aires tomando cerveza con los mexicanos y feliz.
1: Y esa... hay que reconocerle a los brasileños, los jugadores brasileños.
0: Ajá.
1: Que ayer, acabando el partido, ¿sí?, antes de ir a celebrar con su banca, estaban,
0: correcto,
1: abrazando a los jugadores japoneses. Un gesto precioso de los brasileños el día de ayer.
0: Ayer nos hablaban, por ejemplo, del plan a 50 años de Japón. 50 años, ¿eh? O sea, no han nacido los jugadores con los que pretende Japón ganar, 2050, perdón, ganar ese Mundial de 2050. Y eso creo yo que es algo que le deberíamos de aprender a esta cultura. O sea, están haciendo planes a largo plazo. Eso podríamos hacer en muchísimos rubros, incluso en el gobierno,
1: me
0: en la
1: encantaría,
0: educación.
1: Me encantaría, pero aquí somos
0: cosas
1: bien cortoplacistas. Pero bueno, de verdad ha sido un acierto para México y yo no quisiera dejar pasar la oportunidad de decir que una de las personas que fueron fundamentales para que este Mundial se jugara en nuestro país fue mi hermano Luis Villarreal de Garay, quien en ese momento fungía como secretario de Relaciones Exteriores en el gobierno de Enrique Peña Nieto, También Emilio Azcárraga, presidente de Televisa, fue importantísimo para que sucediera esto, así como la Federación Mexicana de Fútbol. Oye, gracias a ellos tenemos esta gozadera que ha sido el Mundial en México.
0: Y yo me imagino que le podrías compartir al público la injusticia que precisamente el movimiento de Morena le aplicó a tu hermano, porque era denostar a quien fuera que hubiera estado en el gobierno pasado, y pese a muchos logros importantes, entre ellos el Tratado de Libre Comercio,
1: en su momento
0: pintaron a todo el mundo con la misma brocha, una vez más hablando de la futbolización de la política, o sea, es ver a todos de una sola manera. Me parece asqueroso. ¿Y sabes quién hizo todo eso? Tu héroe López Obrador.
1: Así es la política.
0: Ese hijo de la gran Etaira, ese fue el que instigó ese tipo de cosas. Pero bueno, síganle aplaudiendo.
1: Pero bueno, se ha llevado a cabo también muy bien con este gobierno. Funcionaron las cosas. Se pintó de rosita Clarísimo, la ciudad. ¿No? Salieron los ajolotes.
0: Luego de amarillo.
1: Se han hecho las cosas muy bien. Por eso ha sido también un éxito.
0: ¿No
1: este
0: te encanta
1: mundial.
0: Que alguien se haya llenado de dinero? La Clara Brugada o algún amigo de la misma se haya llenado de lana pintando y repintando la ciudad con tus impuestos, ciudadano. O sea, ¿no te parece que hay que seguirle aplaudiendo a Morena por hacer ese tipo de cosas? O sea, es realmente asqueroso, pero bueno.
1: Así es. Ah, ¿qué dice el nuevo? Que ya
0: no contestes
1: el hocico,
0: eso, ¿eh? Por favor. Y no, eso es que le entró una llamada de Eduardo, pero bueno.
1: Rápidamente vamos a recordarles el top 10 del día de hoy. Se va a llamar apodos para jugadores de fútbol. Arroba la corneta FM, volvemos.
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8: Para el Mundial Suiza 54, Turquía y España se enfrentaban por el pase. Francisco Franco celebraba el triunfo en la ida. Turquía ganó la vuelta.
9: El definitivo en Roma fue empate a 2 en tiempo extra.
8: Y un telegrama de FIFA decía que debía ser por sorteo. Jugamos otro partido, pidió España.
9: Reglas son reglas, dijo Turquía, colocando dos sobres en una copa de bronce.
8: La mano santa fue Franco Gema, un niño de 14 años que siempre jugaba fuera del estadio. Ya la hicimos, dijeron los españoles. Se llama Franco, pero el sobre decía Turquía. Venganza por la batalla de Lepanto, protestó España. El niño fue el amuleto turco y nunca se comprobó que el telegrama lo hubiera mandado alguien de FIFA. Soy Geo González y una mano santa la apreciamos todos.
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17: Es la 1:40.
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26: Es la 1:44.

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31: Es la 1:48.
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0: poquito a broma, yo no había oído la declaración. Muy bien dicho, mi querido Apio, muy bien estructurado además tu comentario. Y ¿sabes qué? Cuando dices que perteneces a una familia, yo quisiera, como un aliado de del resto de la raza humana, hablar de la gran familia que somos todos y todas. Todos los hombres y mujeres que estamos en este planeta somos una sola familia. Quien no lo entienda está siendo inmaduro, creo yo. Cada quien tiene su manera de ser, cada quien tiene su manera de amar, y creo que todos somos parte de una gran familia. Qué bueno que tú hayas tomado esta decisión de
1: te felicito, Apio,
0: de decirlo abiertamente. La gente que prefiera quedarse dentro del closet un rato, pues está bien.
1: Yo tenía la impresión de que el Apio había salido del closet hace muchos años, pero más bien aplicaba un lo que se ve no se juzga, no
0: correcto.
1: Se pregunta.
0: Yo creo que mucha gente gay aplica esa, ¿no? De pues, güey, pues ¿para qué preguntas? Veme, porque el Apio, además de todo, pues, es un hombre que, digamos, en sus maneras...
1: No lo oculta.
0: Sus manerismos no lo oculta. Y me parece muy bien, además no hay nada que ocultar. Al carajo, güey, que haga todo el mundo lo que quiera. Digo, evidentemente con una cuestión consensuada, pero que haga todo el mundo lo que quiera y que viva todo el mundo como quiera y que ame todo el mundo a quien quiera amar. Eso me parece que es lo que debemos de hacer todos juntos como raza humana. ¡Vientos,
1: amor,
0: Apio!
1: Amor es amor y lujuria es lujuria.
0: Aún también, no entiendo lo de la josa, Apio, pero bueno, perdón, eso es un chiste mamón. Es un chiste mamuco. Pero bueno.
1: Apio, la josa, güey, la josa, por Dios.
0: La josa, que es una diosa, que además de todo me cae de maravilla, que es una de las personas más divertidas que conozco y es una cosa esplendorosa a más de una gran
1: artista.
0: Guapísima,
1: talentosísima, divertida, simpática como ella sola.
0: Pues sí.
1: A bueno, rodar.
0: Vientos, Apio, mandamos un abrazo desde aquí y todo nuestro apoyo para ti y para
1: Pito.
0: Todo el mundo.
1: Venga, Pito. Pues sí, el pequeño Apio.
0: ¿A qué le habrá sabido al Apio este salir del closet?
1: Pues
0: le dejará un buen sabor de boca.
1: Gloria, claro.
0: Me imagino, ¿no? Deja un buen sabor de boca en todos los que lo escuchamos.
1: Pues sí, muy bien, Apio. De verdad, me pareció increíble lo que hiciste.
0: También.
1: Te respeto, te celebro, te mando un abrazo. Y ahora vamos a escuchar el peor momento de Osvaldo Sánchez como portero. Yo sé que esta es la sección de espectáculos, pero se coló aquí San Osvaldo. Y nos lo va a contar. Adelante, Osvaldo Sánchez.
3: Estábamos en el Memorial Coliseum jugando contra Corea. Y recuerdo perfecto que mandan un centro muy sencillo, la agarro como si nada y escucho un silbatazo igual al del árbitro, ¿sabes? Yo creo que están marcando fuera de lugar. Yo, por querer rápido jugar hacia adelante, suelto la pelota para querer patearle a algún compañero. La dejo ahí y llega un coreano y la empuja. Yo todavía hasta viento al coreano. ¿Y qué onda? El árbitro, gol. Y yo, ¿cómo? Entonces, ¿qué te pasó, güey? No. Pues es que pitaron. Sí oímos el silbatazo, pero no fue el árbitro.
4: ¿Y entonces de dónde era el silbatazo? Así,
3: así se fue la historia, pues el oso de la semana, Osvaldo, ¿qué le pasó? Regreso a Guadalajara, yo estaba en las Chivas en ese momento y me dice el jefe de prensa, oye, quieren hacerte una entrevista de Los Ángeles porque hay alguien que quiere hablar contigo. Contesto, ¿qué pasó? Oye, soy Juan Pérez, es que soy un árbitro amateur y te quiero pedir una disculpa. Y yo, ¿por qué? Pues porque llamé mi silbato por payasear y cuando agarraste la pelota yo silbé.
4: No.
3: Entonces, y le digo, te digo algo, no te preocupes, gracias por la disculpa y que lo aclaras porque nadie me creía que habían pitado. Y cuando colgamos le dije.
0: Y por cierto, va así,
3: chico. Perdón, pero la muy simpática la anécdota.
1: Sí.
0: Es que está terrible, eso no se hace. Muy mal. San Osvaldo. Chale. Pues ni modo, así sucede. ¿Eso lo consideras también picardía futbolística? Llevar un silbato y estar echando a perder un partido con tus jaladas.
1: No es la primera vez que sucede. Esto es parte del fútbol. Y pues yo no lo hice, lo hizo este güey árbitro amateur que llevó su pito, se lo llevó a la boca y lo sopló atrás de Osvaldo y lo confundió.
0: Pero no son esas marrullerías asquerosas, ¿no te parece chafa?
1: Pues no sé con qué intención lo hizo el árbitro, le habló para disculparse, pues igual estaban más echando relajo, no eran ganas de jorobar a México, estaba jugando México contra Corea. Yo no creo que el árbitro haya querido joder a Osvaldo cuando era mexicano también.
0: Por ahí vi una imagen en un evento de natación, que hay un niño con una trompetilla ahí, y la sopla el escuincle, y se avientan tres de los nadadores y se jodió la carrera, güey. Y se jodió la carrera, che niño, güey, va a darle un zap, sáquese, mocoso. Horror.
1: Pero esas cosas pasan. Yo estoy de acuerdo contigo en que sí fue una nacada ir a interrumpir el sueño de la selección de Ecuador, porque
0: muy
1: además
0: mal.
1: Van a tener excusa cuando les ganemos.
0: ¿Sabes qué? Que además de todo, abarata la vida, ¿no?
1: Y si nos ganan, va a ser, a pesar de esto, les ganamos. Entonces, como quiera que lo veas, es mala idea.
0: Correcto. No me,
1: y
0: no
1: dudo
0: me gusta
1: mucho que afecte al juego de Ecuador, porque se ponen unos tapones, se ponen unos audífonos que cancelan el ruido y se duermen.
0: Y ¿sabes lo que sí afecta? La imagen de México como un país que ha sido ejemplar en su manera de recibir a las otras elecciones. Y ahora, gracias a este grupo de nacos, y lo voy a decir con todas sus letras,
1: todo el planeta. O sea, muy no, mal. Tampoco creas tú que va a ser gran noticia que
0: pero
1: hicieron
0: no seamos
1: eso en México.
0: Nosotros,
1: pasa en todo
0: no,
1: el planeta.
0: No seamos nosotros. O sea, ay, y si tú te avientas, si tus amigos se avientan por la ventana, tú también. Pues no, la mamá tenía razón, güey. No lo hagamos.
1: Es parte del juego, güey.
0: No es parte del
1: es
0: juego.
1: Es parte del desmadre.
0: Es una
1: tampoco
0: pinche
1: te pongas
0: nacada.
1: Tan puritano.
0: Pinches nacos.
1: Sí. Yo lo vi ayer y me dio pena ajena, propia.
0: Nacos.
1: Dije, ¿cómo es posible que hagamos esto? Nos pasamos.
0: Y miren que lo naco es chido.
1: De...
0: Y a mí me gusta ñerear, pero esas cosas son baratas, son chafas, son pinches. Luego cuando tengan dinero van a acabar yendo con los hijos de López Obrador a tragar carne con oro, güey. O sea, de veras, no sean así, güey.
1: Me sigue
0: gusto
1: dando risa que Samuel, Samuelón de Nuevo León... Estaba muy feliz porque los holandeses, bueno, los de Países Bajos iban a portar el color de su partido durante tantos...
0: Y que van y pierden.
1: Tantos juegos más y que van y pierden.
0: Oye...
1: Samuel es el salador nacional, güey. Cosa que apoya,
0: Tesla,
1: cosa que fracasa.
0: Bye. La inversión de no sé cuánto dinero, bye. Todo lo que iban a traer aquí para el party, se jodió. Ni modo.
1: Se pone
0: güey
1: la camiseta naranja de Holanda, de, bueno, de Países Bajos, y pierde.
0: Y se
1: por
0: jode.
1: Favor, no te pongas la de México hoy, Samuel, ponte la de Ecuador.
0: Oye, pero ¿sabes
1: el
0: qué?
1: El poder de salación de Samuel. Apoya a su esposa como candidata a la alcaldía de Monterrey y pierde.
0: Pero ¿sabes o sea, qué? Que aquí lo que es importante es que sí se llevaron un muy buen partido allá en Nuevo León, o sea, como sede. Y despedida del Mundial en aquella ciudad, porque fue el último partido que ahí se celebrará.
1: ¿Viste
0: se
1: el último gol?
0: No, hombre, apoteósico, güey.
1: El último gol que metió Marruecos para provocar el tiempo extra. El porterazo de Países Bajos, Verbruggen, la detiene y accidentalmente él solito con su propio pie la mete en la portería. Una cosa que parecía pinball. O sea, esas cosas no suceden. Pobre güey. Y luego pues pierden en penales.
0: Ni modo.
1: Porque ahí Marruecos fue el menos peor, ¿eh? Porque fallaron todos. O sea, fallaron más de los que metieron. Una cosa extrañísima. La
0: una cosa rara. La verdad, noche. Yo creo que nadie esperaba que Marruecos venciera de esa manera. Además de todo en penales, güey. Una situación de altísima presión, güey. Donde uno hubiera pensado que Marruecos, que yo la verdad no lo tenía para nada en el radar.
1: Marruecos es el mejor solvente equipo de África, ¿eh?
0: Es lo que vi ayer. O sea, sin duda ayer me dejaron muy en claro que juegan y juegan bien los marroquíes. O sea, no es una casualidad que estén en el Mundial, ni mucho menos. Evidentemente un villamelón como yo, pues no lo sabía. Pero ayer me dejaron muy en claro que son un equipo más que solvente. Güey, se fregaron a Países Bajos, güey. Y se los fregaron a ley, ¿eh? A ley, gol de último segundo, luego unos tiempos extras bien peleados y después una serie de penales con todas las de la ley. Bravo Marruecos, la verdad.
1: Sí, caray. ¿Y Alemania te da gusto o no que se haya ido?
0: Fíjate que de alguna manera, Phil Barrera, no, de alguna manera me da mucho gusto que haya en este Mundial sorpresas. Yo sé que mucha gente, pues no sé, la cuestión de Alemania y su tradición futbolística le hubiera gustado seguirla viendo, pero no trae nada. O sea, esta selección alemana no trae nada. Sí me dio gusto que lo sacaran, porque iban a avanzar nomás así como que a la de a fuerza, ¿no?
1: Muy salud mal la selección alemana.
0: Salud.
1: Las críticas que hubo allá en su país fueron terribles, de que no hubo entrega, de que los paraguayos corrieron todo el partido, luchaban cada pelota.
0: Salud.
1: Que faltaba esa garra de los teutones.
0: Así es.
1: Y se los creo, en realidad. Mira, tengo el ranking de FIFA enfrente de mí. En primer lugar está Argentina.
0: Lo que tienes enfrente de ti es una nube espesa, güey. Pero bueno... Es que todo mundo oyó.
1: No sé de qué hablas.
0: Yo tampoco, nadie. Pero bueno, no importa.
1: Argentina número 1, Francia 2, España 3, Inglaterra 4, Brasil 5, Marruecos 6. Según FIFA, Marruecos es el sexto país y en el séptimo estaba Países Bajos.
0: Okay.
1: Estaba porque ya se fueron en ese momento, ya perdieron y Marruecos se impuso. Según FIFA, pues debió ganar Marruecos por poquito y así fue. México ocupa el lugar número 9, solo debajo de Portugal, Países Bajos, Marruecos, Brasil, Inglaterra, España, Francia y Argentina. A ver si es cierto, porque estos rankings de FIFA, pues a mí la verdad me han dado risa muchas veces, porque México siempre está en unos lugares muy altos y llega el Mundial y valen madre.
0: Bueno, ¿sabes qué? Vamos a ver ahora, porque esta selección mexicana en papel se ve muy bien y yo creo que si libramos este partido, si ganamos este partido bien y plantados, sí no, tenemos posibilidades.
1: Ni lo digas.
0: Sí, primero
1: hay que pensar en este partido y nada
0: más. Por eso, nada más en este partido, pero tenemos posibilidades de ganarlo y ganarlo bien.
1: Porque una película muy parecida la hemos visto muchos años.
0: Sin
1: gran
0: duda.
1: Fase de grupos. Diga, por ejemplo, en Rusia le ganamos a Alemania. En el Mundial del 2010, me parece, empatamos con Brasil con una destacadísima actuación de Paco Memo. Y llega el primer partido de eliminación y perdemos. Esa ha sido la historia los últimos 40 años.
0: Pues
1: hace
0: sí.
1: 40 años que México no gana un partido de eliminación directa en el Mundial. Solo hemos ganado uno en la historia de este glorioso país. Uno contra Bulgaria en 1986. En México. Todos los demás los hemos perdido. ¿Hemos perdido cuándo? En esta ronda, en el cuarto partido, que es hoy a las 7 de la noche en contra de Ecuador. Pero este Mundial yo siento que es diferente. Por eso
0: hasta mis huevos
1: dicen y sí.
0: Fíjate, te voy a leer algunos de los comentarios en mi comentario acerca de la marrullería de ir a gritar.
1: Ah, dale con eso ya, por Dios.
0: Es que me parece muy curioso, güey. Pues ve a arrullarlos, pinche puto. Mejor vete a vivir a Chicago y vuélvete
1: malinchista. Para quien esté sintonizando en este momento, está hablando de la crítica que hizo José Ramón en redes sociales a que fueron a hacer ruido alrededor del hotel.
0: Que fue la siguiente.
1: La selección ecuatoriana.
0: Lo que puse en esta publicación de Latinus es marrullerías que no van. Qué vergüenza. Que me parece una vergüenza. Y les digo, o sea, les leo, pinche viejo mamón, güey, ni sabes de fútbol, vete a comentar tus mamadas a otro lado, ya
1: también.
0: Pinche estaca correctito. Bien dice Videgaray que eres insoportable.
1: Yo digo
0: eso. Pues, por lo visto, este güey lo oye. Todo lo
1: Llevo
0: contrario.
1: Llevo soportándolo desde que tengo 14 años.
0: Se
1: no
0: llama
1: es
0: meter presión, hacer valer la localía. Claramente el fut no es tu fortaleza. Bueno, pues ok.
1: En eso tienes razón también.
0: Bueno, sí, por las veces que tú, mi FIFAs con educación básica inconclusa, dice.
1: Fifi, okay, yo creo.
0: Ha de ser Fifi,
1: ¿no?
0: No,
1: se acabó la primaria, ¿cómo que FIFAs, educación básica
0: Exacto,
1: inconclusa?
0: La educación básica sí la terminé.
1: No se pasen.
0: Exacto, y además de todo esto, pues ya sabes, ¿no? Lo que me pelas la... Pero aquí nosotros...
1: Óyeme, esto no es una cantina, no es una
0: Manitas
1: pequeña...
0: Manitas te faltan para peinarme los
1: ¿Qué
0: pelos,
1: tipo
0: pero
1: tan
0: mira...
1: grosero, majadero,
0: Ay, no, qué vergüenza, maricón. Además de todo, o sea, ¿de dónde? ¿Por qué insultos homófobos? No entiendo.
1: Yo
0: y así, ¿no? Así se siguen. Pero bueno, ahí tienen. Yo creo que México tiene que ganar bien, no con marrullerías, no con trucos, no con nada, más que con buen fútbol, con argumentos en la cancha. Eso es lo que quiero ver. Eso es lo que todos necesitamos.
1: Vamos a escuchar a Tania Burak, hija de... ¿Cómo se llama? ¿Enrique?
0: Burak.
1: Enrique, que me cae a todo dar, me parece un tipazo, educado, amable, culto, todo tiene. Resulta que le pasó una de las cosas más temibles que le puedan suceder a un ser humano. Se quedó atorada en la casa de Enrique Guzmán.
0: ¿Atorada?
1: De Enrique Guzmán.
0: ¿Cómo atorada?
1: Imagínate qué terror, güey, que tu hija se quede atorada en casa de Enrique
0: Pero
1: Guzmán.
0: Pero es que define atorada.
1: Vamos a escuchar a Tania Burak, adelante. Venga.
5: Una vez que los reporteros se quedaron dentro de la casa de Enrique Guzmán también.
6: Sí, yo también me quedé atorada.
7: ¿Te quedaste atorada?
6: Disculpa,
7: señor
6: Enrique
7: contar?
6: Guzmán.
7: Pues estábamos esperándolo, que él venía de un programa de televisión en su casa y el garage se abría la puerta automática. Y entonces pues meten el coche, cierran la puerta y dicen, no, esperen, se va a cerrar la puerta y todos nos metimos. Y ya que estábamos adentro, ¿qué hacen adentro de mi casa todos? Y yo, pues es que la puerta es así, sálganse.
8: Váyanse, por favor.
7: Pero nos puede abrir porque no tenemos nosotros como control. Es un control, señor. Entonces sí, fue un momento raro, pero chistoso. Para él no creo que haya sido nada chistoso, pero sí fue un gran momento.
6: ¿Te quedaste ahí atorada?
7: Sí, me quedé atorada.
0: Bueno, pues está bien, no pasa nada. La niña no podía salir y ya, no pasa nada. Pues que yo atorada es, o sea, cuando te atoran, cuando te agarran haciendo algo que no debes, no sé, a lo mejor colgando un juego de feria en la puerta de la entrada de la casa de tu amigo, por ejemplo, que lo
1: ¿Pero
0: hicimos
1: quién haría
0: tú y
1: eso?
0: Tú y yo lo hicimos, güey. Nos robamos un abejorro de una feria de esas que ponen por ahí las esquinas.
1: Se pusieron en la calle donde yo vivía una feria que tapó todas las entradas.
0: Y no se podía llegar, entonces nos enojamos y dijimos, vamos a hacer los Vengadores Anónimos.
1: Nos costó muchísimo trabajo llegar y dijimos, bueno, pues ahora no, por eso nos vamos a chingar este abejorro gigante, que era como un columpio.
0: Sí, un carrito de feria.
1: La verdad, muy mal, porque pues esta pobre gente pues vivía de eso, de sus
0: de esos carritos de feria,
1: ¿no?
0: De que llevan a dos niños y demás.
1: Pero bueno, teníamos 18 años.
0: Y lo que hacemos con el abejorro, ya sé por qué no vamos a colgarlo a la puerta de uno de nuestros amigos, en la casa de sus papás. Y en efecto, cuando su papá abrió la puerta de la casa por la mañana para salir, le saludó un abejorro que además dejamos angulado como si viniera volando hacia la puerta.
1: Todos borrachos.
0: Y evidentemente le dijeron, oye, tus amigos, ¿cómo crees que mis amigos van a hacer algo así? Y el rato le hablamos, ¡ja, ja, ja! ¿Viste el abejorro? ¡Imbéciles! Se enojaron muchísimo mis papás. Y imagínate, abre la puerta el señor y dice, oye... ¡Agustín! ¿Dónde? ¡Eduardo y José Ramón hicieron! ¡Ah! ¡Horrible! Perdón. Perdón.
1: Además le faltaba esta bella música de Rimsky-Korsakov.
0: No, seguramente lo escuchó cuando lo abrió.
1: En su cabeza.
0: Ahí está, güey.
1: Ya, perdón por lo del abejorro. Fue hace 40 años. Yo creo que ya lo podemos superar, ¿no?
0: Lo
1: del abejorro. Fue un error de adolescencia.
0: Pues es que uno es muy imbécil cuando es adolescente y hace cosas que no debe.
1: Así pero es. Bueno. Oye, por cierto, quiero tomarme un pequeño momento simplemente para felicitar a mi querida, mi adorada hermana que el día de hoy celebra su cumpleaños. Muchísimas
0: gracias. ¿Ah, sí? ¿Hoy es su cumpleaños?
1: Hoy es cumpleaños de mi hermana Elena Videgaray.
0: Qué bueno.
1: He hablado de toda mi familia en el programa. No sé por qué, pero pues hoy es su cumpleaños y muchas felicidades. Ahí al rato nos vemos. Tus mañanitas muy breves. Digo, realmente. Bueno, para todo el mundo que cumpla años el día de hoy. Hoy es 30 de junio y no es un día normal, 30 de junio. El 30 de junio marca exactamente la mitad del año.
0: Ajá.
1: Hoy ya transcurrió, bueno, acabando el día de hoy, habrá transcurrido el 50% de 2026.
0: Justo la mitad del año, muy bien.
1: Justo la mitad del año. Y a partir de aquí ya Navidad está a la vuelta de la esquina, ¿eh?
0: Y ayer
1: ya comprando tus regalos.
0: Justo la mitad del torneo de verano, ¿no? También. Ayer.
1: Sí, exactamente.
0: Ayer fue justo la mitad.
1: Llevamos 20 programas, quedan 20. Vamos justo a la
0: mitad.
1: Y saben
0: que todavía les falta justo la mitad de la corneta que les vamos a dejar ir...
1: la mitad de atrás.
0: En los siguientes minutos, exacto.
1: Ajá, así es.
0: Bueno, felicidades a tu hermana.
1: Gracias. ¿Qué más tenemos? Tenemos un top 10 el día de hoy. Se va a llamar Apodos para jugadores de fútbol.
0: El extintor, porque lo llevan, pero no lo usan para nada. Ahí está. Apodos para jugadores de fútbol. Mande los suyos arroba la corneta.
1: ¿Por qué
0: FM
1: hablar así de Acevedo, de veras?
0: Ya
1: en una de esas juega
0: hacer
1: el tercer portero de la selección, en una de esas. Pero
0: está
1: bueno,
0: difícil, ¿no?
1: Si quieren participar, arroba la corneta FM en X. Nosotros volvemos en un momento.
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16: Son las 2 con 7 minutos.
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1: Deportes con el joven Murrieta, y me acordé que le gritaban joven Murrieta, y de pronto el nuevo dijo lo siguiente: es Murrieta, es Murrieta, un miembro flaco, es Murrieta, ¿no? O sea, un... sí,
2: qué
1: es bonito.
2: Feo.
1: ¿Qué? Pues imagínate, yo, ¿qué tienes ahí? Es mi riata. Es lo que tengo para ti. Es flaca, pero es para ti. Está bien, me gusta.
2: Yo tengo uno diferente.
1: A ver.
2: A ver qué te parece. Escotilla. Abran la escotilla.
1: Escotilla.
2: Pequeño orificio.
1: Por donde sale la parte más suave de la tripulación del submarino.
2: Exacto.
1: Escotilla.
2: Perfecto, la escotilla.
1: Vía de escape de la parte más suave de la tripulación del submarino. Escotilla. Bueno, ya tenemos esmirriata y escotilla. Muy bien.
2: Tengo otro más.
1: A ver.
2: Inceptidumbre. Ignorancia fruto de los libros de texto gratuito de la SEP. Gratuitos de la SEP.
1: Perdón, inceptidumbre.
2: Inceptidumbre.
1: Escotilla.
2: Escotilla.
1: Muy bien. Me gusta muchísimo. Bueno, ahí los tienen, nuevos neologismos de hoy. Para disfrutar, pues, la lengua.
2: Familia.
1: La lengua de Cervantes, que está en constante evolución. Como bien lo dice Eduardo, las palabras cambian. Y las palabras nos dan mayor satisfacción cuando pues, les damos un nuevo significado. Así que muta, muta idioma, muta madre. Madre lengua, madre patria, madre de todos los vicios.
2: Gracias a la rasposa lengua de Cervantes, vamos ahora con la información deportiva. El día de ayer, cientos de aficionados, si no es que miles, se reunieron en el Ángel de la Independencia para apoyar a México, a pesar de una lluvia pertinaz.
1: No,
2: bueno,
1: parado,
2: un aguacero durísimo que estuvo cayendo. Llovió toda la noche, amaneció empapada la Ciudad de México.
1: ¡Ay!
2: Ajá, está bueno.
1: Me imaginé a la Ciudad de México dándose grasa sola, güey. ¡Ah! Ya sabes, no sé, pasándose el dedo por el río de los remedios, güey. Ay, la ciudad entera mojada.
2: Y yo sí me imagino la Ciudad de México, me imagino el Ángel de la Independencia, porque...
1: Ah, es pero mujer. No tiene brazos el ángel, no se puede dar grasa
2: sí
1: solo.
2: Sí tiene brazos, ¿de qué hablas?
1: Es una victoria alada, pero tiene... Sí tiene, ah, claro, porque trae una guirnalda además,
2: sí,
1: claro.
2: Sí, claro que tiene brazos.
1: Sí tiene
2: y
1: brazos.
2: Unas tetotas.
1: Eso sí, durísimas, como implantes.
2: Pero si tiene esas chichotas, ¿por qué es el ángel y no la ángel?
1: Es que es una victoria alada, ¿no? Y es un ángel y los ángeles son asexuados, según entiendo. Los ángeles no tienen sexo.
2: El ángel. Don Ángel de la Independencia.
1: ¿Quién está más buena? ¿La Diana Cazadora o el Ángel de la Independencia?
2: No, la Diana Cazadora.
1: ¿Tiene nalgas? Unas nalgotas, unas nalgototas. ¿Qué nalguísimas tiene?
2: Uy, qué nalgototas.
1: Exacto, pues no sé cuál de esas estatuas está más sabrosa.
2: Pues sí, el ángel tiene como cara de hombre.
3: Nalgototas.
2: Doña Diana Cazadora.
1: Cara de hombre, pero tiene chichis.
2: Pero tiene chichis, es una cosa muy extraña.
1: Bueno.
2: Pero bueno, dejemos al Ángel de la Independencia en paz. Vamos ahora, bueno, precisamente hasta allá, hasta el Ángel de la Independencia, y escuchemos cómo estaba la gente anoche. Venga de ahí.
1: Esto es anoche. O sea, esto es en preparación para el partido. No sé cuánta gente sigue ahí todavía. Perdón, se me dio hipo. Pero no sé cuánta gente sigue ahí. ¿Y cuánta gente va a resistir ahí? Porque muchos quieren, pues, quedarse. Ya llegaron hoy en la mañana para quedarse a ver el partido ahí en el Ángel, en las pantallas gigantes, que tendrá buen ambiente. Recordemos...
2: Oye, Taquita,
1: ¿qué pasó?
2: ¿Y si no?
1: Cállate, no lo digas, güey. No, cállate, grandísimo.
2: No, yo creo que hoy va a ser un gran día para el fútbol mexicano.
1: Tiene que ser, güey. Y si no, sería terrible.
2: La maldición de 40 años de no ganar el cuarto partido.
1: Ahora, para todos los que van a asistir al Ángel, acuérdense que la seguridad es primero. Cuidémonos los unos a los otros. Festejemos sin duda, pero abusados. No se vayan a lastimar, no vayan a lastimar a otras personas, por favor. Ni violenten la propiedad privada, ni agiten coches, ni esas cosas. No mamen, por favor.
2: A ver, güey, le echas a perder la fiesta a todo el mundo. Ay, no le griten a la selección.
1: No, griten lo que quieran.
2: No, griten
1: lo que quieran. Yo nomás digo violentar a los demás. El otro día tuviste en San Jerónimo, agitaban el coche de una señora que venía con niños, los niños lloraban.
2: Mira, todavía los traigo aquí. Todavía los traigo aquí de esa noche.
1: Y Eduardo y yo le digo, güey, a ver, baja las viseras, y se puso una camisa en la casa donde nos reconozcan. ¡Ahí están esos par de putos de la corneta! ¡Bájenlos! ¡Quieren volar! Dije, güey, no. No, así son tan amables. Pero bueno, nada más disfrutemos todos juntos la fiesta del fútbol con seguridad. Sí se puede. Por favor. Sí son tan amables. Bueno, tenemos
2: Oye,
1: más
2: espérame,
1: cosas.
2: Fíjate qué bonito. El entrenador de Marruecos,
1: ¿está Mohamed muy bonito?
2: Ouahbi. dijo, le agradeció a los mexicanos por el apoyo que se le brindó ayer a Marruecos en Monterrey. Y el próximo mundial se va a jugar en España, Portugal, Marruecos, con tres partidos, por cierto, también en Argentina, Uruguay, Paraguay, me parece. O sea, un mundial rarísimo por todo el planeta. Pero va a haber muchos juegos en Marruecos. Y el entrenador dijo, México será local en el siguiente mundial, en 2030, porque los marroquíes vamos a apoyar a los mexicanos en agradecimiento a lo que hicieron.
1: Muy bien, muy bien. Me gusta. Por eso les digo que hay que cuidar esa imagen de que somos un pueblo que da bienvenidas, que da que da gozo, que da fiesta, no un pueblo que vaya a hacer marrullerías gritando en hoteles y cosas de esas. Entonces, es de ahí mi comentario.
2: Te acabo de mandar la declaración del DT de Marruecos, es en español, me quedó nuevo. Ahí la tienes, ahí la tienes.
1: A ver, venga.
3: Es el torneo que me ha hecho amar el fútbol. Y siempre he seguido México, de verdad, porque siempre México ha tenido buenos equipos, buenos fans increíbles. ¿Qué le voy a decir? Creo que le he dicho también en Chile cuando hemos ganado la Copa del Mundo sub-20 contra Argentina, que había todo el estadio con Marruecos. La única cosa que puedo decir es que la próxima Copa del Mundo se juega también en Marruecos. Y creo que en este momento el pueblo marroquí devolveré lo que los fans mexicanos nos han dado hoy. Van a venir, van a estar como en casa. Y van a tener un estadio lleno de fan por ellos, seguro.
4: Gracias.
2: Órale. Oye, ¿pero viste lo que dijo? Cuando la selección marroquí ganó el Mundial Sub-20 en Chile.
1: Ajá.
2: Marruecos ganó el Mundial Sub-20 hace unos años. Es decir, es una fuerza creciente en el fútbol.
1: Correcto. Pues
2: y
1: lo
2: ahorita
1: vimos.
2: Pues logró despacharse a Países Bajos, que ahí, bueno, más que gran amor por los marroquíes, que se lo fueron ganando, como bien dijiste, en la cancha minuto a minuto, pues también había el rencor del no era penal, ¿no?
1: Sí, bueno, pero a ver, ayer a mí me sorprendió, más allá del no era penal, yo cuando estaba viendo el juego decía, bueno, a ver, estos güeyes son los favoritos, estos güeyes son una de esas selecciones, la naranja mecánica famosa, es una de esas selecciones que impone. Y además de todo en el campo, vaya que se veían imponentes, impresionantes, bien armados, bien estructurados, con estrategia. O sea, lo que hizo ayer Marruecos fue una hombrada. O sea, fue de verdad una cosa que sorprendió a propios extraños. E incluso a villamelones como yo, que nada sabemos de fútbol, pero sí dije, ¡ay, güey! O sea, ¿qué onda con Marruecos? La verdad es que sí me impresionó. Lo que hizo ayer Marruecos fue una hombrada. O sea, fue de verdad una cosa que sorprendió a propios extraños e incluso a villamelones como yo, que nada sabemos de fútbol, pero sí dije,

0: tronaron cohetes y la...
1: Sí, güey.
0: No, es mal eso. No, ¿por qué? No, eso es sucia. Te digo, abarata la vida. Digo, cada quien tiene su opinión.
1: Abarata, ¿no?, la victoria.
0: Sí, o sea, en caso de que ganemos y demás, esto... Mira, trompetinas, silbatinas... No, güey, eso... Eso de verdad, déjenselo a otros países.
1: A la selección mexicana, en otros países,
0: ya sé.
1: Les han cortado el agua de los hoteles.
0: Déjenselo.
1: Les han cortado el agua caliente.
0: Déjenselo a otros países.
1: Se han metido con sus alimentos.
0: Muy bien.
1: Les han puesto purgas.
0: ¿Y no te parece asqueroso?
1: Asqueroso. Súper
0: déjenselo
1: molesto.
0: Entonces a otros países. O sea, lo que uno hace, o sea, tus acciones hablan más que tus palabras. Entonces, podemos ser un país que dice ser muy amistoso y dice ser muy esto y lo otro, pero nuestras acciones o las acciones de algunos, como esta bola de, perdón, pero bola de ñeros, nacos, gente de mal gusto, gente chiquita y pinche, que fueron a hacer esto, a hacer desmanes para que no duerma la selección a la cual vamos a enfrentar, pues abaratan cualquier...
1: Todo.
0: ...cosa que hagamos bien. Entonces, perdón, pero toda la bola de güeyes que fueron a hacer eso, pues me parece gente pinche, me parece pelusa. Me parece gente de mal gusto.
1: Pues sí, es algo que también ha sucedido allá, ¿eh?
0: Ya sé, eso nunca es excusa. O sea, es lo mismo que la tarugada de ¿y que dónde estabas cuando el PRIAN? O sea, cállense ya,
1: ¿qué
0: idiotas?
1: ¿Qué tiene que ver?
0: Pues
1: ¿qué tiene que ver eso?
0: Tiene que ver lo pinchurriente. Nada, y lo chiquito. Lo pinchurriente
1: pasión,
0: y lo chiquito.
1: Tu no, pasión por politizar todas las secciones.
0: Lo pinche y lo chiquito de
1: bueno,
0: ese
1: vamos
0: tipo
1: a hablar de
0: mentalidad.
1: Alguien que es justamente
0: gente pinche,
1: lo contrario.
0: Dice esas cosas.
1: Alguien grande, el otaku de la selección, el gran goleador de Chivas, me refiero a Armando la Hormiga González, que le preguntaron que si no se siente mal porque está jugando de suplente en la selección, y esto contesta la gran hormiga.
2: Yo creo que le dijo, no, yo no tengo problema de ser suplente, yo estoy muy agradecido de que se me ha tomado en cuenta para estar en un mundial, en mi primer mundial, estoy para lo que se me necesite, un minuto, cinco minutos, apoyar desde la banca, creo que todos aquí, los 26 jugadores, queremos lograr el objetivo que tenemos, y estar para lo que el profe necesite de mí, entrenar bien, cuidarme bien, eso es lo que depende de mí. Yo no soy el que pone la alineación, yo depende de mí trabajar.
1: Okay. Muy bien, hormiga. Y recuerda que con paciencia y salivita.
0: La hormiguita. Sí. Pero era más bien un. La
1: un
0: jirafa,
1: elefante a una hormiguita.
0: Un elefante a una hormiguita.
1: Así que, Quiñones.
0: Suena terrible el elefante a la hormiguita, güey. Realmente. Bueno, tenemos más en los deportes. México está ahorita con el Jesús en la boca, siento yo. Estamos todos iguales, pero bueno. Vamos a escuchar a Obed Vargas. Obed Vargas, ¿qué opina acerca de hasta dónde? Y si sí, y si tenemos con qué, y si lo logramos. Vamos a escuchar este cuestionamiento que se hace, y creo que es el cuestionamiento que nos hacemos todos en estos momentos como país, participando en la Copa del Mundo. Adelante, Obed Vargas.
3: Yo creo que vamos a ir partido a partido, pero si me preguntas a mí, es para llegar a la final y estar ahí. Para mí no es si valió la pena o no. Yo decidí jugar por México por amor al país, por mi familia, y si no estuviera aquí lo diría igual.
1: Es tu paisano, ¿ves?
3: Amo este país, mi familia y mis raíces.
4: Listo.
0: Es mi paisano, pues sí, ¿no?
1: Nació en Alaska.
0: Está bien, el Obed Vargas, la neta. Nació en Alaska, güey.
1: Nació en Anchorage, Alaska, efectivamente.
0: ¿Qué carajos hace naciendo en Alaska Obed Vargas, güey?
1: Pregúntale a sus papás, a su mamá que estaba en Alaska.
0: Pero que eran pescadores, o sea, no, trabajaban en un barco, de arenque, ¿cómo se llama? ¿Qué es lo que pescan en Alaska? Bueno, pescan ¿cómo se llama lo que comemos en Navidad siempre todos? Bacalao. La pesca del bacalao y del salmón en Alaska es famosa.
1: Pues bueno. No conozco la biografía de Obed Vargas tan a profundidad, de hecho es todo lo que sé, pero él decidió jugar por México y le estamos muy agradecidos porque es un jugador de clase mundial que hoy podría ser realmente importante y marcar la diferencia.
0: Pero que, me gusta la mentalidad de llegaremos hasta la final, o sea, sin duda debemos de avanzar y eso es lo que tenemos que tener en mente todos el día de hoy.
1: ¿Sabes qué? El equipo tricolor tiene mucho corazón.
0: Y en la cancha lo demostrará. Muy bien. El equipo tricolor. Eso ya suena, pero arcaico. Eso era...
1: 40 años han pasado desde
0: México 86. Increíble.
1: Y 40 años sin ganar un partido.

0: Un cuarto partido en un mundial que es el que vamos a jugar el día de hoy y pasar a ese mítico quinto partido. Vamos a escuchar ahora a Javier el Chicharito Hernández, que tiene al parecer sus prioridades correctas y en orden. ¿Dónde va a jugar el Chicharito?
1: ¿Dónde va a jugar el Chicharito?
0: ¿Qué va a hacer?
1: Yo creo que ya estuvo. No,
0: él ya dijo que no está retirado, ¿eh?
1: ¿Pero a dónde se va a ir?
0: Que sigue en activo.
1: ¿A un equipo en Estados Unidos? ¿A dónde, güey?
0: Eso sería lo que más le convendría a su cartera, irse a un equipo allá en Estados Unidos.
1: Pero el Chicharito no está ya, o sea, ¿es todavía un jugador viable?
0: Él no dice que sí. Él dice que sí, que esto no se ha acabado. Ya viste a Paco Memo con sus 40 años, pero no sé qué edad tenga el Chicharito.
1: Espérame, pero lo de Paco Memo fue un homenaje, ¿no? O sea, ¿a poco Paco Memo va a regresar a las ligas en Europa y demás?
0: No, él se retira, él termina ya, adiós, ya, ¿no? Después de esto. Dice,
1: imagínate
0: adiós
1: nada
0: a
1: más
0: canchas.
1: Paco Memo después de esto, yo creo que puede vivir muy holgadamente con lo que ya ha hecho. Porque lo veo además en anuncios de todo tipo por toda la ciudad, en la gran ciudad de México. Eso quiere decir que le ha ido muy bien con los patrocinios, más lo que logró como jugador profesional. Más, o sea, ya no tiene ningún
0: 38
1: problema.
0: 38 años tiene Javier Hernández, 38 años. Cristiano Ronaldo tiene 41, Lionel Messi acaba de cumplir 39 y está en el Mundial. Todavía
1: ¿qué futuro
0: puede?
1: Le ves a Paco Memo? ¿Política? ¿Espectáculos como comentarista?
0: ¿Dirección
1: a lo mejor.
0: Técnica?
1: ¿Dirección técnica, tú crees? Pero para eso se tiene que estudiar, ¿no? Tendría que dedicarse a tomar un curso o a estudiar, porque eso no es nomás yo soy portero y sé mucho. O sea, tiene muchas aristas el asunto de ser director técnico. Yo digo que puede ser un gran comentarista, ¿no? Porque además es un tipo bien parecido.
0: Sí, pero lo has oído hablar.
1: Sí, que tiene algún problema en el habla, tiene alguna afección en el habla, tiene...
0: No, todo
1: alguna...
0: normal.
1: ¿Cuestión cognitiva que se lo impide? ¿Estás diciendo que
0: no,
1: tiene
0: solo
1: taras?
0: Solo pregunto si lo has oído hablar, como le ves madera de conductor deportivo, de comentarista.
1: Creo que sí. No, yo veo que se expresa de manera correcta. Lo he oído en sus declaraciones expresándose de manera correcta. No sé, o sea... Digo,
0: Luis García no es.
1: No, es que la vara está muy alta con el doctor García. Lo que sucede es que Luis García, aparte de haber sido el jugadorazo que fue, tiene un verdadero don y además de todo encontró una mancuerna imbatible con el señor Martinoli. O sea, entre los dos la verdad es que ahí sí se dio la magia. Ahí se encontraron en el camino dos personas.
0: O sea, si tú puedes escoger entre verlo en Televisa o TV Azteca, ¿qué escoges?
1: ¿A quién? Ah, no, siempre, perdón, pero siempre Azteca.
0: Yo también.
1: Yo veo los partidos que puedo en Azteca porque me divierten muchísimo esos dos señores. De verdad, los admiro y los disfruto. Lo están haciendo muy bien en Televisa. El otro día, anoche oía yo al perro Bermúdez, a Vaquita, a quien le mando un saludo y un abrazo.
0: Está y también ahí, hacer un gran trabajo.
1: Está Faitelson ahí también, lo hacen muy bien. Pero la verdad, compañeros, perdón, yo sí voy y lo veo
0: ahora
1: en Azteca.
0: Yo también. Pero bueno, a ver qué dice el Chicharito. Adelante, Javier Hernández.
2: La selección está primero, antes que nada. Mi país va primero, antes que nadie y antes que nada. No importa aquí quiénes jugaron, quiénes no jugaron. Ahorita importan los que juegan nada más. Son esos 26 jugadores, todo el cuerpo técnico. Y no me importa si juegan jugadores que no quiero jugar, que no es el caso. No me importa que si soy Chivas. No importa. Como mexicanos todos tenemos que unirnos a pesar de nuestras preferencias. Al final... tiene que ganar nuestro amor por México y que anote gol a lo mejor el delantero que no quería que jugara o a lo mejor el portero que no quería que jugara, lo que sea, México.
1: Bueno.
0: Okay Javier.
1: Está bien, Javier. Tiene una vocecita así. Bueno, es que tiene una voz... Bueno, yo tengo una voz toda nasal, pero bueno.
0: No,
1: si hace una cosa
0: no
1: así.
0: Es nasal.
1: ¿No es nasal?
0: No, es nasal, no hablas así nasal, ¿no?
1: No, más hablo feo.
3: Es así nada más como apretada aquí en la garganta.
1: Rasposa.
3: Sí, así
1: ¿sabes qué?
3: Aquí apretadita.
1: ¿No sientes estas semanas que de tanto estar ladrando?
3: No sientes esta semana.
1: A mí ya me sale la voz. Sí, me sale la voz así, güey. Y ¿sabes lo peor de todo? Que además hace poquito un amigo común hizo su examen de canto y dije, ¿por qué no puedo cantar como él, güey? Como un ruiseñor, Agustín. De verdad.
0: Canta muy bonito, güey.
1: Canta de una manera. Pero siento, mando este mensaje a través del radio, que debes de usar la misma voz, pero debes de meter un poco de hilaridad en las letras. Porque creo que le iría bien.
0: Le iría increíble. Bien. Yo también como que estaba esperando a que reventara el chiste, pero no, lo cantó impecable.
1: ¿Ponemos un cachito? No, porque necesitamos autorización. Necesitamos autorización, sí es cierto, no vaya a ser. Porque además es un artista. Saludos, maestro.
0: Sí, se deja, mañana ponemos un poco.
1: Le vamos a preguntar si lo podemos poner en el radio y luego vemos, pero lo gozarían de verdad.
0: Mientras tanto vamos a escuchar este marroquí que debe estar muy feliz porque ganó su equipo ayer eliminando a Países Bajos, pero que habla acerca de lo que le hubiera gustado que sucediera en esta Copa del Mundo. Adelante, marroquí.
4: Me hubiera gustado que México sea sede único, porque es un país de fútbol, es un país futbolero donde la gente respira el fútbol. Y lo hubiera organizado a la mil maravilla. La gente respira el fútbol aquí en este país.
0: ¿Sí?
4: Y ojalá, pues en 2030, cuando Marruecos organiza el Mundial, les recibimos con igual manera como ustedes nos habéis recibido aquí. Que la verdad que el recibimiento es increíble. La gente es maravillosa. Nada que decir. Les quiero agradecer al pueblo mexicano su recibimiento y decirle que tenéis un país maravilloso, una gente maravillosa y que, pues, ojalá os clasifiquéis también y a lo mejor, ¿por qué no?, una semifinal, una final México-Marruecos. Eso sería maravilloso.
1: Una final México-Marruecos. Sí, semifinal. Estaría bueno, la verdad. Qué bien habla español este marroquí, o sea, español castizo, además, me llama la atención.
0: Pues es que bueno. Marruecos está a unos cuantos kilómetros
1: de
0: España.
1: Hay mucha gente de Marruecos en España, y bueno, pues la verdad es que estas hermandades que se han gestado en México con los equipos que vienen de visita a este Mundial me están gustando mucho, y me está gustando mucho la imagen de México como un lugar que da bienvenida y que respeta y que quiere a los otros ciudadanos del mundo. Porque eso sí ha demostrado la Copa, O sea, yo sé que es un lugar común, pero nos ha demostrado que nuestros pinches líderes son los que nos dicen, no, cuidado con esos güeyes, no, los de acá son malísimos, no, los países árabes son terribles. Madres, somos seres humanos todos, son esos güeyes los que nos dividen.
0: Irán-México, que se formó a partir de Tijuana.
1: Correcto.
0: Me está encantando el vínculo Marruecos-México, los mexicoreanos. De verdad, nos estamos hermanando con el planeta entero.
1: Así debe de ser.
0: Eso es muy bonito. 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
0: 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Por cierto, ya hay ley seca, ¿eh? 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
1: Bueno, lo que pueden hacer es... ya no se puede comprar nada, ¿verdad? O sea, la ley seca ya es a partir de ahorita. Ya ahorita ya no pueden hacer compras de pánico.
0: A ver, déjame averiguar. La ley seca hoy, 30 de junio.
1: ¿A partir de
0: las 3 de la tarde.
1: Ah, pues es momento, aunque se vea feo.
0: Si usted está escuchando esto en los 40, si usted está escuchando esto a través de W Radio, entonces ya no es posible. Hasta las 7 de la mañana del miércoles. Aplica en todo el perímetro A del centro histórico.
1: Ah, claro, es que no son las 11 de la mañana, ¿va? Está bien. Ok, ya es tarde.
0: No, ya es tarde. Aplica en todo el perímetro A del centro histórico, incluyendo el Zócalo, en las colonias Centro, Tabacalera, Juárez, San Rafael y Cuauhtémoc. Está prohibida la venta de bebidas alcohólicas en tiendas de conveniencia, supermercados, vinaterías y establecimientos similares que vendan productos para llevar. Hay excepciones. ¿En dónde sí se puede comprar alcohol? En restaurantes y bares.
1: ¿En restaurantes y bares?
0: Siempre y cuando sea por copeo y se acompañe de alimentos. O sea, no puedes pedir un pomo.
1: Bueno, pues entonces pides un plato de cacahuates y dos botellas de Bacardí.
0: No puedes pedir un pomo, ¿no estás oyendo? Tiene que ser por copeo.
1: Bueno, entonces pides 12 cubas. Me trae, por favor, 14 cubas y te llevas un bidón de gasolina.
0: Un caballito de tequila cada 5 minutos, me trae, por favor.
1: Sí. Cada 30 segundos y lo vas echando en un bidón hasta que llenes 4 litros de tequila y ya te vas a tu casa.
0: Pues el bidón puede ser tu garganta, ¿no?
1: Bueno, lo que pasa es que, o sea, un caballito de tequila cada 3 segundos, yo creo que... ¿Cuánto durarás, güey? Como 4 caballitos, ¿no? Yo digo 4 o 5 caballitos.
0: ¿Cuántos sí los aguantas? Ya para el octavo yo creo que ya estás cayendo.
1: Pero eso ya estamos hablando de congestión. O sea, no lo hagan.
0: Sí, suena peligrosísimo.
1: Suena terrible. No lo hagan. Eso fue una broma. No estamos en ningún momento alentándolos a que hagan eso, ¿eh? Para que luego no se confundan.
0: Bueno, yo sé que lo pasamos el día de ayer, pero quisiera escuchar nuevamente lo que dijo David Faitelson sobre lo que va a suceder. David Faitelson, ya ven que es un agorero.
1: Bueno, juega su papel, ¿no? De ave de mal agüero a veces.
0: Luego la
1: crítico.
0: La
1: riega, Sí, y qué bueno.
0: Hace 3 años armó tremendo berrinche porque Marcelo Bielsa fue rechazado como entrenador de la selección mexicana.
1: Y miren
0: el ridículo que hizo Bielsa al frente de Uruguay.
1: Pésimo.
0: Y el gran papel que ha hecho Javier Aguirre. Y eso le pareció pésimo a David Faitelson hace unos años.
1: Correcto.
0: Entonces, pues también hay que de repente bajarle de yemas, mi querido David. O sea,
1: pues mira,
0: no, nunca sabe.
1: O sea, nadie puede tener la verdad siempre, ¿no? Nadie puede tener la razón
0: ni
1: siempre.
0: Ni siquiera el gran Alberto Lati.
1: Ni siquiera David Faitelson, ni siquiera Lati, nadie. Lati, la verdad, casi siempre tiene la razón.
0: Sí, está
1: sin
0: muy
1: duda.
0: Cañón ese güey.
1: Es grande el buen señor Lati. Bueno.
0: Adelante, David Faitelson.
6: México frente al conjunto de Ecuador. Un partido duro, partido de diferencia para mí de un gol. Un gol va a ser únicamente la diferencia. Difícil anotar los ecuatorianos. México tiene poco poder ofensivo, un equipo intenso, rápido. No va a ser fácil para México, pero yo creo que si México mantiene pues la intensidad y mantiene la confianza que ha logrado en el campo de juego, debe salir airoso y pasar a los octavos de final.
0: Vámonos, okay. Amén, que así sea, es palabra de Faitelson.
1: Me gusta que así sea, octavos de final, güey, sonó bonito, sonó bonito.
0: Mira, a octavos de final ha llegado los últimos mundiales.
1: México. Pues sí, pero sonó bonito llegar, güey. O sea,
0: y ahí ahorita, perdemos en octavos.
1: Ahorita no
0: de final.
1: Estamos ahí.
0: Ahorita estamos en 16avos porque hubo 48 equipos, no 32.
1: Correcto.
0: Pero estamos en la misma instancia en la que siempre perdemos. Hoy se puede romper esa marca.
1: Pero hoy no vamos a perder. Hoy se rompe, hoy se acaba, hoy se termina, hoy ganamos, sin duda.
0: Así es, hoy gana México. 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
1: 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No se mueva, que volvemos con más.
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11: En 1934, México jugaría un partido contra Estados Unidos por un boleto en la Copa del Mundo. Al no ponerse de acuerdo en el lugar y fecha, la FIFA dispuso jugarlo en Roma 72 horas antes del inicio del Mundial. México zarpó con jugadores amateurs. Muchos de ellos nunca habían salido del país. El encuentro se jugó el 24 de mayo ante 10.000 personas, incluido Benito Mussolini. Los mexicanos se fueron arriba con gol de Manuel Alonso, pero Aldo Donelli anotó 4 goles, dejándolos eliminados y embarcados. Sí, porque el Tri, seguro de vencer a los estadounidenses, habían reservado el regreso para el final del Mundial. Sergio González, y con el Mundial nos embarcamos todos.
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19: Son las 2:42.
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34: Son las 2:45.
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23: Son las 2 con 51 minutos.
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0: Y de repente se para uno de los jugadores de Corea y le da un madrazo en la cabeza. Y no, es muy feo lo que han hecho. Creo que lo están prohibiendo que vuelva a entrenar cualquier equipo. Este güey, que además era una historia, que hagan de cuenta Hugo Sánchez entrenando a la selección y lo quieren crucificar en su
1: país. Pues de la que nos salvamos entonces, güey. Realmente. Es el entrenador coreano, perdón. Pensé que estabas hablando del entrenador, ¿cómo se llama? El legendario loco. Bielsa, que también hizo un papelón, el güey.
0: Es que Marcelo Bielsa es argentino y entrenaba a Uruguay. Nunca va a regresar a Uruguay, pero puede ir a Argentina. Güey lo quieren matar en Corea, su país.
1: Sí, pues es que, güey.
0: Y tampoco
1: plano,
0: exageremos, ¿no? Es un ser humano, pobre güey.
1: No, se enojó y ya. Pero es que si no se le dan zapes a las personas, güey. Eso no está bien.
0: Y finalmente, el número
1: 1. Apodos para jugadores de fútbol. El ginecólogo.
0: ¿Por qué?
1: La toca, pero nunca la mete. Es que se vería raro, ¿no? Que anotara el ginecólogo.
0: Sí, nomás, rarísimo, ¿no?
1: Ahora, después de todo el día,
0: estás viendo vaginas.
1: ¿Y de cenar hay lo mismo?
0: Pues no es lo mismo.
1: No es lo mismo, pero... ¿Y ahora te distraes? ¿Estás ahí en la labor? Y a ver, ¿esto qué es? Déjame ver. Déjame revisar. No sé, a ver. Oye, ¿y utilizarán el sentido del gusto los ginecólogos?
0: El gusto no, pero el olfato seguro.
1: Acá, este es...
0: Sí, dice, ¿no? Aquí esto huele como que una infección.
1: Esta añada salió buenísima.
0: Bueno, ya nos vamos. Gracias por su atención. El día de hoy, como juega México a las 7 de la noche... Y no nos vamos a perder de ninguna manera. La delantera cambia su horario, se adelanta. Estaremos a partir de las 4 de la tarde, de 4 a 6, con Pati Cantú, Alberto Lati, Félix Fernández, el señor San Cristóbal y un servidor, llevándoles lo más relevante de esta Copa del Mundo en el programa que, sin duda y sin ninguna expectativa, ha tomado la delantera por todos lados.
1: Es correcto, y lo estamos haciendo además con mucho cariño, nos estamos divirtiendo mucho haciéndolo. De verdad, oír a Lati es un placer.
0: Con esos refuerzos.
1: Sin duda, y además de todo, bueno, pues de partida. Porque eso es lo que hacemos en el programa con Patty, que de verdad es una combinación única. Es una mujer bella, talentosa, creativa y además de todo le gusta y le sabe al fútbol. Entonces, eso es un placer.
0: Así que los esperamos ahí. Alberto, Patty, Lati Cantú, Félix Fernández, el destaque yo.
1: Así es. Bueno, ahí pues allá nos vemos. Allá nos vemos y ¡viva México, cabrón! Venga. A ganar.
0: Venga, selección. Estoy seguro que mañana estaremos celebrando. Amén.
1: Ojalá. Bueno, ahí tienen. Nos vemos. Se van sus payasos de confianza.
0: Güey, rápido, espérense que pongan la lista.
1: Yo ya las tenía, güey. Ya las tengo aquí, güey.
0: Llévatelas a la oficina.
1: A huevo. Bueno, salud. Ahorita nos vemos. Bye.
2: En este instante se va la meme en la corneta.
0: ¿Y este es el cierre?
2: No, este.
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3: Son las 3 con 2 minutos.
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6: Era la ronda de los octavos de final de la Copa del Mundo de Brasil 2014. La selección mexicana buscaba romper con la maldición del cuarto partido. El gol que hacía ilusionar a los nuestros fue un tanto de Giovanni Dos Santos. Iniciaba la segunda parte cuando Gio controló un balón 3 metros fuera de la media luna. Sacó un disparo cruzado potente con la zurda para poner a México al frente en el marcador.
7: Buscan al Hermoso, no puede ganar. Gio la baja con el pecho. Gio se puede meter como novedad. ¡Gio!
6: Al final la selección mexicana terminaría perdiendo contra los Países Bajos 2-1. Pero Gio pasó a la historia con su golazo de larga distancia.
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2: Damn, girl. ¿Cómo están mis bandidos chulos, hermosos, preciosos? Ya son las 3 con 18 minutos. Momento de darles buen provecho a todos aquellos que ya están probando los sagrados alimentos llamados comida y a los que no también. Hoy es martes, ni te cases ni te embarques. ¡Bienvenido! Y hasta luego, 30 de junio. Ya despedimos este super mes tan bonito, tan chulo, tan precioso, que nos dejó cosas buenas, cosas malas. Siempre hay que ser agradecidos, mis bandidos y bandidas. Siempre hay que ser agradecidos con todo lo que el universo nos da. Así que hoy martes, ni te cases ni te embarques, pues ya. Estamos ansiosos, nerviosos porque sean las 7 de la tarde noche para ver triunfar a México. Hay que tener la mente positiva, hombre. Yo ya hice por ahí mi quiniela y yo dije que gana México 2 y Ecuador, mira, lo voy a dejar en cero. No, ni siquiera le voy a dar el gol de dignidad. No, lo voy a dejar en cero. 2-0. Ese es el pronóstico y mi quiniela. O sea, eso es lo que yo creo, ¿verdad? O sea, mi corazón como mexicana, ¿qué? Me dice que obviamente México, nuestro México lindo y querido, pues va a ganar 2-0 contra Ecuador. Así que ustedes también ahí apúntenle, anótenle cómo creen que va a quedar México el día de hoy. Son las 3 con 19 minutos, mis queridos bandidos y bandidas. Vamos a activar en este momento línea telefónica para estar ya en contacto. 961-61-504-89. 961-61-504-89. Ahí está el teléfono en cabina para que ya empiecen a mandar sus mensajes a través de nuestro mensajero. Nos vamos a ir rápidamente, mis bandidos y bandidas, a un pequeño corte para regresar con más a través de la frecuencia del 96.1 FM con toda la actitud en Cabina 40. ¡Bienvenidos!
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2: Efectivamente, las 3 con 20 minutos, mis bandidos, bandidas, momento de recordarte que estás viviendo toda la emoción de la justa mundialista por Radio Núcleo. Así es, sigue la cobertura más completa con Núcleo Sports Mundialista y no te pierdas las transmisiones de los partidos que vamos a llevar hasta ti. Por ejemplo, el día de hoy, México contra Ecuador en punto de las 7 de la tarde noche será transmitido a través de la Qué Buena 100.1 para que no te pierdas detalle alguno. Mantente también informado con los avances deportivos en nuestras tres emisiones de Noti Núcleo a las 8 de la mañana, 2:30 de la tarde y 8 de la noche a través del 90.3 FM La Grande, además de los cortes informativos durante toda la programación. 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Créenme, se pone súper buenísimo el programa. 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

0: 23 minutos.
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3: Son las 3 con 30 minutos.
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19: Para el Mundial Suiza 54, Turquía y España se enfrentaban por el pase. Francisco Franco celebraba el triunfo en la ida. Turquía ganó la vuelta.
8: El definitivo en Roma fue empate a 2 en tiempo extra.
19: Y un telegrama de FIFA decía que debía ser por sorteo. Juguemos otro partido, pidió España.
8: Reglas son reglas, dijo Turquía, colocando dos sobres en una copa de bronce.
19: La mano santa fue Franco Gema, un niño de 14 años que siempre jugaba fuera del estadio. Ya la hicimos, dijeron los españoles. Se llama Franco, pero el sobre decía Turquía. Venganza por la batalla de Lepanto, protestó España. El niño fue el amuleto turco y nunca se comprobó que el telegrama lo hubiera mandado alguien de FIFA. Soy Geo González y una mano santa la apreciamos todos.
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23: Bandidos, bandidas, 3:35, momento de recordarte que si estás pensando en la mejor educación para tus pequeños, si trabajas o a lo mejor estás estudiando y ya sales un poquito tarde después de la 1 o 2 de la tarde, bueno, te voy a recomendar un lugar espectacular que aparte de las instalaciones, no hombre, el nivel educativo de excelencia, la seguridad y confianza ni se diga. 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
2: Everybody. 3:57, bandidos, bandidas, es momento de decirle adiós a nuestra primera hora con mucha programación y por supuesto también con nuestros clientes hermosos, chulos y preciosos que están aquí en Los 40. Así que muchísimas gracias a toda la gente que sigue en contacto, que sigue en sintonía y recordándoles que estamos activos también a través de nuestra aplicación de Radio Núcleo. Por si todavía no la tienes, no hombre, ¿qué esperas? Baja nuestra aplicación de Radio Núcleo para que nos lleves a donde tú vayas y nos puedas escuchar completamente en vivo. Vámonos con más música a través de la frecuencia del 96.1 FM con toda la actitud y ahorita vamos a regresar con esta super segunda hora, ¿qué te parece? Vámonos con esto que corre a cargo de Rehab y lo escuchas a través de la frecuencia del 96.1 FM con toda la actitud en Cabina 40. ¡Ah, yeah!

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0: Las 4 con un minuto. 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
3: En 1934, México jugaría un partido contra Estados Unidos por un boleto en la Copa del Mundo. Al no ponerse de acuerdo en el lugar y fecha, la FIFA dispuso jugarlo en Roma 72 horas antes del inicio del Mundial. México zarpó con jugadores amateurs. Muchos de ellos nunca habían salido del país. El encuentro se jugó el 24 de mayo ante 10.000 personas, incluido Benito Mussolini. Los mexicanos se fueron arriba con gol de Manuel Alonso, pero Aldo Donelli anotó 4 goles, dejándolos eliminados y embarcados. Sí, porque el Tri, seguro de vencer a los estadounidenses, habían reservado el regreso para el final del Mundial. Sergio González, y con el Mundial nos embarcamos todos.
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0: ¡Bandidos, bandidas! ¿Cómo están? Segunda hora de esta super programación, cabina 40 a las 4:09. Para todos aquellos que nos acaban de sintonizar, los saludos, soy Jessy García. Voy a estar contigo una hora más hasta las 5 de la tarde y ya a prepararnos. ¿Ya tienen las botanas? ¿Ya tienen las botanucas? ¿Ya tienen las elodias? ¡Uy, uy, uy! Un nervio que traigo, ¡qué bárbaro! Pero ni en la primera cita, ¿eh? Es un nervio que ¡qué bárbaro! Miren, les voy a ser honesta. Ustedes saben, y los que me conocen, los bandidos y bandidas que me conocen ya de muchos años, saben que no me gusta el fútbol. Les voy a confesar, no me gusta el fútbol. Yo soy amante del béisbol, ¿no? Pero cuando se trata del mundial, uy, uy, uy, ahí sí me gusta, ahí sí le agarro gusto al fútbol, ¿no? Pero bueno, la verdad es que hoy tenemos porque soy parte de, muchos dicen, ganamos, perdimos, pues sí, somos mexicanos, hombre. Entonces, el día de hoy está este super partidazo que, por cierto, les recuerdo, va a ser en punto de las 7 de la tarde-noche y va a ser transmitido a través de la Qué Buena 100.1, si vas camino al trabajo o si trabajas en plataforma, en transporte público, pues sintonízanos en punto de las 7, de las 6:30, porque empezamos previo al partido. A partir de las 6:30 tenemos previo al partido y también después del partido para que te enteres de Tocho Morocho. Entonces estamos de 6:30 hasta que te gusta 7:30 de la noche. 9:30 de la noche. De 6:30 a 9:30 de la noche, pues vamos a estar con esta transmisión para que no te lo puedas perder. Y a lo mejor si estás, no sé, en el corte de fin de mes, porque eso pasa para todos los contadores chulos, hermosos, preciosos, les mando ¡mua! Beso, abrazo y apapacho, que yo sé que son los que se estresan más en fin de mes, que las facturas, que esto, que aquí, que allá. Bueno, si van a estar en la oficina, si se van a quedar más tiempo y a lo mejor no alcanzas a ver el primer tiempo, no te preocupes. No tienes una tele, no te preocupes. Nos vas a sintonizar en la Qué Buena 100.1 y mira, ahí vas a estar viendo, escuchando más bien todos los pormenores de este gran partido. Pero bueno, ya son las 4:11, nos vamos a ir a un pequeño corte y vamos a regresar con más a través de la frecuencia 96.1 FM con toda la actitud en Cabina 40.
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0: Bandidos, bandidas, las 4:19. Y bueno, recordándote que estás viviendo toda la emoción de la justa mundialista por Radio Núcleo. Así es, siguiendo la cobertura más completa con Núcleo Sports y no te perderás las transmisiones de los partidos que vamos a llevar hasta ti. Por ejemplo, el día de hoy en punto de las 7 de la tarde noche, México contra Ecuador a través de la Qué Buena 100.1. Y también te podrás mantener informado con los avances deportivos en nuestras tres emisiones de Notinúcleo a las 8 de la mañana, 2:30 de la tarde y 8 de la noche a través del 90.3 FM, La Grande. Además de los cortes informativos durante toda la programación. 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

Canaria. Las 4:26, bandidos, bandidas, gracias por estar en contacto. Y voy a mandar un saludo muy especial. Dice, buenas tardes, bandidas. Saludos desde la colonia Ignacio Allende, municipio de Chiapa de Corzo. Les mando beso, abrazo y apapacho. Ya pidieron una rola, ahorita la ponemos. Muchas gracias, gracias, gracias. Gracias, dice por acá. ¿Por qué no están pasando el partido de Francia? No, hombre, hombre, porque hoy nos toca el de México, lindo y querido, a través de la Qué Buena. Qué Buena 100.1 en punto de las 7 de la tarde noche para que estén súper pendientes. Y que, por cierto, por acá tengo mi calendario. Mañana es... Mañana ya es 1 de julio. Bienvenido sea julio. ¡Bienvenido! Pero, pues, bueno, ahorita les voy a decir el calendario para el día de mañana. Es mañanita. Sí. Mañana a las 10 de la mañana tenemos partidazo, ¿eh? A las 10 de la mañana, mañana miércoles, tenemos partido aquí en los 40 para que estén muy pendientes. Aún no me parece todavía de qué grupo, porque ya saben, pues, que van por grupos y demás. Todavía no me parece, solo me parece que sí tenemos partido el día de mañana a las 10 de la mañana para que estén buzos caperuzos. Vámonos rápidamente a más música porque son apenas las 4:27, así que nos vamos a disfrutar más de la programación. Nos vamos con buena musiquita el día de hoy, son las 4:27, nos vamos a disfrutar de Imagine Dragons. Yuyuy, dijera ese muchacho tan... Ay, me tocó la fortuna de verlo en Monterrey. ¡Qué cosa, Dios mío! ¡Qué cosas! Vámonos y regresamos a través de la frecuencia 96.1 FM con toda la actitud en Cabina 40. ¡Oye! Oh, yeah.

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2: Las 4 con 32 minutos.
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9: Era la ronda de los octavos de final de la Copa del Mundo de Brasil 2014. La selección mexicana buscaba romper con la maldición del cuarto partido. El gol que hacía ilusionar a los nuestros fue un tanto de Giovanni Dos Santos. Iniciaba la segunda parte cuando Gio controló un balón 3 metros fuera de la media luna. Sacó un disparo cruzado potente con la zurda para poner a México al frente en el marcador.
10: Buscan al Hermoso, no puede ganar. Gio la baja con el pecho. Gio se puede meter como novedad. ¡Gio!
9: Al final la selección mexicana terminaría perdiendo contra los Países Bajos 2-1. Pero Gio pasó a la historia con su golazo de larga distancia.
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2: Bandidos, bandidas, las 4:51. Muchísimas gracias a mis bandidos chulos, hermosos, preciosos. Estos ya andan a andar en la botana, ya andan a andar con la elodia. Dios de mi vida, es martes 30, quincena, despidiendo el mes de junio. No. Han de decir los papás ya, nuestro último día del mes del padre. ¡Qué barbaridad! Y bueno, qué mejor que en punto de las 7 de la tarde noche se vayan conectando a la Qué Buena 100.1, porque ahí vamos a tener la transmisión completa del partido. Previo, estaremos conectado a partir de las 6:30 de la tarde para que a esa hora pues se conecten y estén sintonizándonos. Y por supuesto también recordarles que durante esta ruta mundialista vamos a llevarte todos los pormenores de pues la mayoría de los partidos, ¿no? Para que estés sumamente pendientísimo. Vámonos rápidamente a un pequeño corte, bandidos y bandidas, y ya regresamos porque ya estamos a punto de irnos, a punto de decir bye bye, sayonara, hasta luego, chao chao, porque ya es la hora de decir adiós. ¿Qué? 4:52, vámonos y regresamos a través de la frecuencia del 96.1 FM con toda la actitud en Cabina 40. ¡Ah, yeah!
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2: Everybody, 4:54, bandidos, bandidas, ha llegado el momento. Sí, ha llegado el momento de decir adiós, bye bye, sayonara, hasta luego, chau chau. Nos escuchamos mañana miércoles, mitad de semana, en punto de las 3 de la tarde. No se pueden perder la programación porque, pues bueno, mañana va a ser irreverente. ¿Cómo de que no? Ya mañana entramos en el mes de julio, vacaciones de verano, graduaciones, nuevos ciclos escolares, bueno, mil cosas. Así que mañana, señoras y señores, bandidos, bandidas, los espero aquí en punto a las 3 de la tarde. Los voy a dejar con buena música, como de que no. Así que nos vamos a despedir nada más y nada menos que con Benson Boone y esto que lleva por nombre Mr. Electric Blue. Lo escuchas a través de la frecuencia del 96.1 FM con toda la actitud en Cabina 40. No me resta más que decir adiós. Se lo cuidan y se lo lavan.

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2: Las 5 con un

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2: Para el Mundial Suiza 54, Turquía y España se enfrentaban por el pase. Francisco Franco celebraba el triunfo en la ida. Turquía ganó la vuelta.
3: El definitivo en Roma fue empate a 2 en tiempo extra.
2: Y un telegrama de FIFA decía que debía ser por sorteo. Jugamos otro partido, pidió España.
3: Reglas son reglas, dijo Turquía, colocando 2 sobres en una copa de bronce.
2: La mano santa fue Franco Gema, un niño de 14 años que siempre jugaba fuera del estadio. Ya la hicimos, dijeron los españoles. Se llama Franco, pero el sobre decía Turquía. Venganza por la batalla de Lepanto, protestó España. El niño fue el amuleto turco y nunca se comprobó que el telegrama lo hubiera mandado alguien de FIFA. Soy Geo González y una mano santa la apreciamos todos.
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3: Las 5 con 27 minutos.
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3: En 1934, México jugaría un partido contra Estados Unidos por un boleto en la Copa del Mundo. Al no ponerse de acuerdo en el lugar y fecha, la FIFA dispuso jugarlo en Roma 72 horas antes del inicio del Mundial. México zarpó con jugadores amateurs. Muchos de ellos nunca habían salido del país. El encuentro se jugó el 24 de mayo ante 10.000 personas, incluido Benito Mussolini. Los mexicanos se fueron arriba con gol de Manuel Alonso, pero Aldo Donelli anotó 4 goles, dejándolos eliminados y embarcados. Sí, porque el Tri, seguro de vencer a los estadounidenses, habían reservado el regreso para el final del Mundial. Sergio González, y con el Mundial nos embarcamos todos.
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Señoras y señores, las 5:45. 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
4: Era la ronda de los octavos de final de la Copa del Mundo de Brasil 2014. La selección mexicana buscaba romper con la maldición del cuarto partido. El gol que hacía ilusionar a los nuestros fue un tanto de Giovanni Dos Santos. Iniciaba la segunda parte cuando Gio controló un balón 3 metros fuera de la media luna. Sacó un disparo cruzado potente con la zurda para poner a México al frente en el marcador.
5: Buscan al Hermoso, no puede ganar. Gio la baja con el pecho. Gio se puede meter como novedad. ¡Gio!
4: Al final la selección mexicana terminaría perdiendo contra los Países Bajos 2-1. Pero Gio pasó a la historia con su golazo de larga distancia.
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